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1: Amigos, buenas tardes, ¿qué tal? Bienvenidos a Amor Eterno. Soy Juan Martínez, el gigante. Qué gusto para mí saludarles a través de Cadena Enciso, Alondra Silva. En la grande de Mexicali, gracias, Fernando Fernández, en Radio Ranchito, en Tijuana. Gracias mil. Bienvenidos a Amor Eterno. Bueno, pues, tristes por lo que sucede en Ensenada, en todo el municipio, en el estado. De una manera muy particular, donde nuestro delegado sindical, el compañero Javier Calderón, que es el delegado municipal de Manadero, donde lamentablemente fue la zona mucho más afectada. Todo Ensenada está afectado, todo parte del estado, pero la más afectada es Manadero, donde lamentablemente pues se están encontrando personas sepultadas en el lodo. Bueno, pues nuestra solidaridad para nuestros hermanos, nuestro compañero Javier Calderón, que está pasando por esta situación tan difícil con su gente de Manadero, nuestra gente, nuestros hermanos. Javier Calderón, que no duerme, que está trabajando día y noche, apoyando a toda su gente allá en Manadero, a nuestros hermanos de Manadero. Cadena Enciso tiene un centro de acopio y le invitamos a que venga y aporte, pues traiga alimentos no perecederos, papel sanitario, artículos de higiene personal, cobijas. Porque aunque no parezca, aquí en la ciudad mucha gente perdió mucho, ¿no? Mucha gente se inundó. Y decimos, Manadero está 5 minutos de Ensenada, sí, está 5 minutos, 10 minutos, efectivamente. Pero la zona geográfica es completamente distinta, ¿eh? Las situaciones de pobreza extrema en algunas situaciones, en algunas colonias, es mucha, ¿eh? A diferencia de la gente que vive en la ciudad, que también fue sumamente afectada, ¿eh? Así que le invitamos a que apoye, que done, que venga. Escuchaba a la maestra Vicky decir que casi llora. Pues sí dan ganas, ¿eh? Sí dan ganas. Vamos a unirnos, ser solidarios con Ensenada, con la gente de Manadero, con nuestros hermanos que están padeciendo, nuestras condolencias a las familias consanguíneas de los fallecidos, que también son nuestra gente. Estamos de luto todo Ensenada. 514, bienvenidos a Amor Eterno. Fue un placer conocerte, Juan Gabriel. Hoy de los días tristes, pero aquí estamos.

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1: Continuamos en Amor Eterno. Me están solicitando por aquí, no me arrepiento de nada. La ando buscando, ¿eh? La voy a buscar. Mientras tanto, ¿qué le parece? Le invito a marcar el teléfono en cabina 646-178-3949. WhatsApp en cabina, el mismo. Son las 5:26, minutos 5:26.

0: 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Hacemos una breve pausa, pero no te vayas, que el amor y la música de Juan Gabriel siguen vivos aquí en Amor Eterno, por Radio Cadena Enciso.
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3: Derivado de las acciones de búsqueda y rescate que realiza la Secretaría de la Defensa Nacional a través de la guarnición de El Ciprés, la Secretaría de Marina, la Dirección de Seguridad Pública Municipal y Dirección de Bomberos de Ensenada, fueron localizados los restos de tres personas, entre las que se encuentra una menor de edad, Ivonne N. de 35, quien fue encontrada en el puente Magaña a la altura del kilómetro 4 de la carretera estatal a La Bufadora, Silvia N. de 30 años, fue hallada en el rancho Richie en el ejido Oaxaca, y Aarón N. de 4 años. Fue encontrado en el rancho Richie, en el ejido Oaxaca. Las personas que no han sido localizadas hasta el momento son Rosa María N. de 42 años, Luis Fernando N. de 17 años, Rosalinda N. de 23 años, Leonel N. de 10 años y Gael Gustavo N. de 14 años. El operativo de búsqueda continúa.
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3: En un llamado a la solidaridad y unión, la presidenta municipal Claudia Agatón Muñiz convocó a la ciudadanía a sumarse a la colecta de víveres y artículos de primera necesidad para apoyar a las familias afectadas por las lluvias que dejó la tormenta tropical Rachel. La primera edil manifestó la importancia de trabajar en comunidad y tender la mano a quienes más lo necesitan en estos momentos complicados tras los estragos que dejaron las fuertes lluvias por el fenómeno natural Rachel. Hizo un llamado a las y los ensenadenses a realizar sus donaciones en los centros de acopio habilitados para recibir y canalizar los apoyos. Para mayor información, las personas pueden comunicarse al número de DIF Ensenada 646-990-30.
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3: El equipo mexicano de ciclismo concluyó su temporada 2026 con un balance de 45 podios y 16 victorias, resultado de 7 meses de competencia en Europa, donde las cuatro categorías del AR Monex Pro Cycling Team enfrentaron nuevos desafíos y acumularon experiencia en el ciclismo internacional.
2: Para RCE Noticias, Luis Daniel Rodríguez. 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

Estamos entrando en la recta final, será mi condena. 5:55.

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0: Bien, pues este fue Modesta Ayala con Carlos y José. También estuvieron los Tigres del Norte con Fofios para iniciar este su programa de Añoranzas Norteñas de este martes 13 de octubre del año 2026. ¿Qué tal, amigos? Les saluda su servidor y amigo Fernando Fernández. Y bueno, pues los invito para que juntos llevemos a buen puerto estas dos horas de Añoranzas Norteñas. Usted me pide las canciones, yo las pongo y ya ahora sí que nos la pasamos a todo dar. ¿Por qué? Porque nos llena usted las dos horas, exactamente las dos horas de música norteña, los grandes éxitos y los grandes gustos de ustedes. De eso se trata, de que las canciones que más les gustan a ustedes nos llame al 664-686-3670 y nosotros las ponemos. ¿Le parece? Así, sin albur. Y bueno, pues déjeme decirle que le damos la más cordial de las bienvenidas a toda la gente que nos sintoniza ya en Mexicali a través de la grande, la 1050, en San Luis Río Colorado, también allá en Calexico, en lo que es el valle de allá de Mexicali. Un saludo muy cordial para todos ustedes allá en Ensenada. Bueno, pues seguimos solidarios con nuestra gente de allá de Ensenada por el trancazo que le dio Rachel. Fíjese nada más cómo está la situación. Aquí me voy a aventar un comentario, ¿no? Y esto es para que la gobernadora y los alcaldes, y ya hablo de todos los alcaldes, porque también ahí en Rosarito también dio duro, y acá en Tijuana en algunas colonias también. Acá en Tijuana ya se manifestó de alguna forma el alcalde Ismael Burgueño y dijo que de ahora en adelante cada que se encuentre a la gente, ahora sí que los que agarren infraganti tirando basura en la vía pública o en lugares que está prohibido hacerlo, los van a detener. No los van a amonestar ni nada, no, los van a detener. Y si es posible, les van a fincar responsabilidades, porque no podemos seguir así. Ya es demasiado. Lee uno los periódicos, porque todavía hay periódicos, y ahí en los periódicos están los anuncios, está el prevenir antes de las lluvias, están los anuncios y todo eso. Y los pasan por alto, ahora sí que se los pasan por el arco del triunfo. Les dice uno en televisión, en radio, le dice uno a la gente, no tiren basura, no tiren basura a la calle. Es impresionante los videos que ve uno, donde hay colchones, hágame usted el favor, colchones, llantas, todo tipo de basura, bolsas completas de basura, todo tipo de plásticos, las corrientes los llevan. ¿Y a dónde caen? Pues a las alcantarillas, ahí se tapa todo. Y después dicen las autoridades, no, las autoridades ya sabemos que tienen sus deficiencias y muy marcadas, pero está en nosotros el evitar este tipo de desaguisados. Y eso es algo que ya se tiene años pidiéndole a la gente y no entiende. Ahí es parte, no nada más de, aquí es donde viene la cosa que les digo, del gobierno del estado y de las alcaldías de cada uno de los municipios. Esto es también, va de la mano en la recolección de la basura. Si hay una recolección exacta y como debe de ser, eficiente, no debe de ocurrir este tipo de cosas tampoco. Entonces va de la mano, no nada más la gente. Llega un momento en el que pues la gente dice, ¿y dónde voy a tirar la basura? Los contenedores que existen están hasta arriba, están completamente llenos. Entonces, ¿qué hacemos? Esa es la cosa. Entonces, si los alcaldes se manifiestan diciéndole a la gente que les echen la mano para que no haya este tipo de problemas, pues entonces que los alcaldes, pues ahora sí que agarren el toro por los cuernos y que mejoren la recolección de basura en las colonias. Hay colonias en las que sí está así como relojito, cada día de la semana llega la basura ahí, pero hay colonias que tarda hasta meses en llegar. Y eso no lo estoy diciendo de dientes para afuera, eso yo lo he visto, así es que, y creo que muchos de ustedes también. Así es que no nada más es la onda de que la gente tire la basura, sino que no se recolecta en el momento que debe ser. Así es que cada quien haga lo suyo y entonces vamos a ver que las cosas van a mejorar, de eso estoy seguro. Vámonos a una breve pausa y regresamos con más aquí en Añoranzas Norteñas.
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8: Aquí en estas añoranzas norteñas ya son las 6 de la tarde con 22 minutos. Bueno, pues vamos a seguir adelante con más música. Y bueno, pues ya tenemos por aquí la presencia del Halcón de la Sierra para complacer a Magda. Magda, que nos habló de allá del nuevo milenio. Magda nos dice: escuché esta canción, una amistad mía, una de mis amistades me puso esta canción con el Halcón de la Sierra y me gustó, dice. Entonces, pues quiero ver si me la puede poner. ¡Claro que sí! Por supuesto que sí. Magda, que quiere saludar a las abuelitas de allá de la colonia alemana, a Belia y a Esperanza, y también a Priscila. Un saludo muy, pero muy afectuoso para ellas. También para Rosalino Álvarez y también para Juan Quiñones, el alacrán mayor, saludando con afecto. Bueno, pues con el Halcón de la Sierra vamos a escuchar a petición de Magda esto que dice Aquel Amor.

Ahí está. Aquel amor con el halcón de la sierra aquí en 1420. Vámonos rápido con más complacencias, sí, que no nos gane el tiempo. Martín Carreño anda por allá en Rancho Las Flores y él quiere escuchar a Chalino Sánchez y quiere escuchar los chismes. Dice, aquí a mí me vienen flojos. Vámonos, recio. Órale, pues.

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2: Ante las afectaciones de la tormenta Rachel en Ensenada, agradeció el senador con licencia Armando Ayala Robles a la presidenta de México, Claudia Sheinbaum Pardo, por su apoyo y solidaridad con el pueblo de Baja California, a la gobernadora Marina del Pilar por priorizar el bienestar y la seguridad de las familias ensenadenses, así como a la Marina Nacional y a la Comisión Federal de Electricidad por mantenerse al pie del cañón trabajando para atender las necesidades de la población, y agregó que en momentos difíciles, la coordinación, la solidaridad y el compromiso con la gente son fundamentales.
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2: El alcalde Román Cota Muñoz firmó un convenio de coordinación con autoridades federales y estatales para avanzar en el programa de ordenamiento ecológico local participativo de Tecate, un instrumento que permitirá orientar al desarrollo del municipio, proteger el agua y conservar su patrimonio natural para las próximas generaciones.
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2: William Contreras conectó un home run para empatar el partido de la quinta entrada y un sencillo impulsó la carrera de la ventaja una entrada más tarde, cuando los cerveceros de Milwaukee derrotaron a los Dodgers de Los Ángeles 7-4 en el juego 2 de la serie de campeonato de la Liga Nacional.
3: Para RCE Noticias, Luis Daniel Rodríguez.
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1: Aquí en 1420, ya son las 6 de la tarde con 34 minutos. Tenemos por aquí un saludo para don Francisco Sandoval de allá del Cajón. Francisco y María Sandoval también, su esposa, ellos todos los días en sintonía y disfrutando de la música que tenemos aquí en Añoranzas Norteñas. Y bueno, pues nos piden una cancioncita con los rancheritos del Topo Chico. Esto es ¿Dónde estás, juventud?

¿Dónde estás, juventud? ¿Dónde estás? ¿Dónde estás? Ya muchos ya tenemos la enfermedad de la cejuela. Sí, hombre, cejuela, juventud. Bien, pues vamos a continuar por este mismo tenor, porque aquí tenemos a Pedro Llerena. Y bueno, Pedro Llerena nos va a interpretar una cancioncita que nos solicitó Amadita Valenzuela. Nos dice, me da mucho gusto que Amadita me diga que ya se siente mejor de sus ojos, que lo único que se tiene que poner muchas gotas y todo esto. No le baje, no le baje, Amadita. Ya ves, ya te sientes mejor. Y bueno, pues eso es poco a poco. Ya en cuanto termines el tratamiento y todo esto, pues ya simple y sencillamente te van a dar por ahí unas gotas para que continúes con el mismo, para que le des seguimiento a todo esto, pero ya se te nota en tu voz, se te nota que ya no es tanta la molestia y me da mucho gusto que así sea. Amadita Valenzuela, allá en la Vivienda Popular, nos pidió una canción con Pedro Llerena, esto es Lámpara sin Luz.

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Bien, pues 6:42. 664-686-3670, nuestro número en cabina. Saludamos a toda la gente que nos está escuchando por allá por Rosarito, exactamente. En el puerto de Ensenada, un saludo a toda la gente, los que nos están escuchando allá en Mañadero, todavía tienen ahí el problema, no sé las últimas noticias que se dieron de una familia desaparecida que se la llevó la corriente. Ojalá y no haya pasado nada. Ya pasaron varios días y pues la verdad es que no se sabía absolutamente nada que era lo que había sucedido. Esperemos que todos sean buenas noticias. Vámonos a la música. Tenemos por aquí un saludo para José Félix allá en el Camino Verde. Hasta aquellos rumbos, Camino Verde, se encuentra José Félix con Anita Guerrero. Bueno, pues les vamos a enviar una cancioncita con Ramón Ayala. Esto es Muchachita Bonita. ¡Órale!

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4: Faltan 12 minutos para que sean las 7 de la tarde aquí en 1420. Los Tigres del Norte ya andan listos por aquí para complacer a nuestro buen amigo Juan Carlos Ramírez por allá en Terrazas. Creo que por allá en Terrazas hubo un desaguisado ahí, ¿no? En un puente, un socavón de repente ocurrió y ahí se están tirando la bolita gobierno del estado y el municipio. Sí, pues yo no sé quién tenga la culpa, pero pues aquí no se trata de buscar culpables, sino de buscar soluciones. Entonces, a ver, que pónganse de acuerdo para que solucionen esta situación, porque la gente es la menos culpable de lo que sucedió. Así es que se necesita arreglar ese socavón lo antes posible. Lo pedimos y lo exigimos como debe de ser. Así es que, órale, a ponerse a trabajar como debe de ser, que para eso les pagamos además, pues qué caray. Bien, pues tenemos por aquí ya la presencia de los Tigres del Norte. Juan Carlos Ramírez nos pide esto que dice: ven.

Ven, es el título del tema que nos cantaron los Tigres del Norte aquí en 1420. Información deportiva para mi buen amigo Rosalino Álvarez. Los Rays de Tampa Bay están ganando, exactamente, están ganando el encuentro, el segundo de la serie, por el gallardete de la Liga Americana. En la parte alta de la sexta entrada, están ganándole 3-0 a los Guardianes. Se puso las pilas el picheo de Tampa, y Freddy Peralta se está fajando ahí, blanqueando a los Guardianes de Cleveland, que el día de ayer pues los bajaron de su nube, les dieron una dosis de Ubicatex y les dijeron tranquilovsky, porque aquí podemos hacer la chica. Y bueno, pues parece ser que se están poniendo las pilas este conjunto de Tampa Bay. Un racimo de 3 carreras en la cuarta entrada los tiene arriba, precisamente. Déjeme ver cuántas entradas ya lanzó este. Las 6 entradas completas lanzó Freddy Peralta, 4 hits, 2 bases por bolas y 6 ponches hasta este momento. 3-0 Tampa Bay contra Cleveland. Los Dodgers de Los Ángeles el día de mañana, pues otro que les pusieron una situación ahí de realidad. Y es que el equipo de los Cerveceros de Milwaukee, ya bien lo decíamos desde hace tiempo, no por nada fueron los máximos ganadores en Grandes Ligas esta temporada. Y ya desde la temporada pasada ya estaban pisando fuerte. Simple y sencillamente parece ser, pero cualquier cosa puede suceder. No hay una ventaja definitiva. Si fueran 3-0, pues entonces sí estaríamos 99% seguros que sí. Pero no, 2-0, ahora la serie va a Los Ángeles. Y bueno, pues cualquier cosa puede pasar. Pero el juego de mañana para los Dodgers es obligatorio. Lo tienen que ganar. Si no ganan mañana, adiós, así se los pongo, adiós. Estaremos viendo a los Cerveceros de Milwaukee en una serie mundial, y esto es reconfortante porque pues ya siempre, como que siempre es lo mismo. Imagínense una serie mundial entre Milwaukee y Cleveland. El mismo nombre, creo que las televisoras serían las más pues no perjudicadas, sino que serían las que más estarían haciendo coraje, porque bueno, pues no, son mercados que no son muy muy grandes, pero suele suceder y suelen terminar siendo series muy competitivas y sobre todo muy emocionantes. Vamos a con más música. Don Francisco Pérez allá en la colonia Altamira quiere escuchar a las hermanas Padilla, sí. Con mucho gusto le vamos a enviar esta Negra Cruz. Hasta allá, hasta la colonia Altamira. Venga.

Cristina, tenemos el corte. Antes de irnos a esta pausa, ¿qué le parece a usted si le enviamos un saludo a don Miguel García? ¿Qué tal, don Miguel? ¿Cómo está? Sí, qué bueno que está muy bien. Yo sé que está muy bien, ya platiqué con él, don Miguel García, me da mucho gusto saludarlo. Y bueno, pues él nos pide una rolita con los Alegres de Terán. Esto es Para Toda la Vida.

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Aquí en estas añoranzas norteñas ya son las 7 y 5, las 7 con 5 minutos y tenemos por aquí la presencia, tenemos a la tigresa, exactamente, a Irma Serrano, tenemos a Irma Serrano, fíjese nada más, por ahí estamos recibiendo una llamada por WhatsApp que no podemos contestar, usted puede escuchar el sonido. No podemos escuchar y estoy segurísimo que quien está llamando es el nieto de Leopoldo, de Leo Vázquez, el Richie, exactamente. Así es que, bueno, pues Richie, lo siento mucho, pero llamadas por WhatsApp no las podemos, llamadas telefónicas, ¿no?, de WhatsApp no las podemos manejar, pero él está aferrado, total, pues, ¿qué me importa? Y bueno, déjeme decirle que tenemos por aquí algo que nos solicitó Osvaldo Molina, que se encuentra por allá en el Rubí Fundadores. Un saludo muy afectuoso para toda la gente que nos sintoniza por aquellos rumbos, muy en especial a don Osvaldo Molina, que nos pide con Irma Serrano esto que dice: Prisionero de tus brazos.

0: Servido, don Osvaldo, allá en el Rubí Fundadores. Tenemos por aquí al Piporro. Exactamente, bueno, pues tenemos al Piporro porque pues resulta que nos mandó un recadito Rosalino Álvarez. Dice: hola, Fernando, quiero ver si me puedes poner la canción Arnulfo González con Piporro. Oh, que sí, claro, claro que sí, muy bien. Salúdame a toda mi gente, por favor, y léeme la cartita. Te deseo una buena tarde y cuídate mucho. Que Dios te bendiga a todos y a todos tus radioescuchas. Muy bien, muchas gracias, Rosalino. Gracias. Va, no, hombre, no, Rosalino, va que vuela para programador de computadoras, exactamente, analista programador. Bien, pues le enviamos un saludo muy afectuoso a Rosalino, que bueno, pues ya nos dijo que leyéramos la cartita. Ya no sé ni cómo leerla para que no se escuche así muy monótona. Pero pues vamos a ver si podemos pimponear de este lado. Saludos para Leo Vázquez, para Wenceslao, para Víctor Velázquez, don Miguel García, para Ponciano, para Balbina Robles, para Micaela, Irma Leticia Núñez, Martita Madrigal, Carmen Morales, ahí en San Diego, Silvia Félix, Amparo Garibay, Eva María Ramos, María de la Luz Sánchez, ahí en Pórticos, Adrián Ortiz, Marcelino, Juan Quiñones, también para Isabel Echeverría, para Gabriela Rodríguez, para María Magdalena Castro, un saludo también para Ramón Flores, Jorge Campero, Ricardo Sánchez, Felipe Rodríguez, Manuel Zamora, allá en el Ejido Colima, allá en Mexicali, Rafael Amaral, José Félix y don Raimundo Herrera. Todos ellos reciban un saludo muy afectuoso. Y bueno, pues que no se nos olvide enviarle este saludo de parte de Rosalino a las abuelitas de allá de la colonia Alemán. Por cierto, a las abuelitas las vamos a poner a cantar en unos momentos más. Pero antes vamos a escuchar, a petición de Rosalino, con el Piporro, Arnulfo González.
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0: Bien, pues ahí está Arnulfo González con Eulalio González, el piporro aquí en 1420. Bien, pues ya son las 7:15, vamos a la pausa, regresamos con la presencia de, tenemos por aquí a Cuco Sánchez,
1: En un momento regresamos con más del catálogo de hoy.

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1: El senador con licencia, Armando Ayala Robles, confirmó su registro en el proceso interno de su partido como aspirante a la coordinación municipal para la defensa, la transformación y soberanía en Ensenada. Fundadores de Morena, legisladores y más de 1.300 militantes y simpatizantes de diferentes colonias y municipios de Baja California respaldaron el registro de Armando Ayala Robles durante el acto en el que recordaron los acontecimientos que dieron origen al proyecto de nación impulsado por Andrés Manuel López Obrador. En el Salón Mutualista, Eduardo Vega Zamora también dio a conocer su registro a la coordinación de la defensa de la transformación en el séptimo Distrito Federal y agradeció el respaldo de la comunidad. 66ª Legislatura, Justicia para Todos, Senado de la República.
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4: 17 minutos aquí en 1420. Vámonos con la música de Los Dos Carnales. Ah, ok, perfecto. ¿Por qué? Pues porque así nos lo solicitó nuestro buen amigo Víctor Velázquez. Vamos a escuchar a Víctor de qué forma nos pide esta rolita de Los Dos Carnales.
5: Buenas tardes, Fernando. Habla Víctor Velázquez.
4: ¿Qué onda, Vic?
5: Ahí un saludito para todos, tus radioescuchas para todos. Y a ver si me puedes poner la del envidioso con Los Dos Carnales. Ahí, por favor. Y pues nuevamente saludos para todos tus radioescuchas. Y pues yo aquí te escucho en la montaña de Otay. Gracias y que tengan buena tarde todos. Bye.
4: Me hubiera gustado saber a quién se la dedicaba.

¿Está enojado? Hombre, parece que está enojado. Sí, no, cuidado, cuidado, cuidado. Los dos carnales andaban, pero sí, encabritados. Y bueno, pues hasta una palabrota se les salió por ahí. Bien, pues vamos a continuar con más. Un saludo muy afectuoso a Doña Belia y a Doña Esperanza allá en la colonia Alemán. Allá se encuentran junto con su nieta Priscila. Y bueno, pues vamos a ponerlas a cantar. Se saben todas las de Cuco Sánchez, dicen. Así es que, pues vamos a ponerlas a cantar a las abuelitas con esto que es Derecho a la Vida.

0: pues este vato se la rifa. Bueno, se la rifaba, pues, porque ya pasó a mejor vida, pero dejó un legado musical impresionante. Don Cuco Sánchez tiene unas canciones, pero sí, excelentes, ¿no? Definitivamente. Cuco Sánchez, no, pues Cuco Sánchez, José Alfredo Jiménez, no, caray. Híjole. Bueno, vamos a continuar con más y tenemos por aquí algo que nos pidió el Richie. Exactamente, vamos a escuchar al Richie. Estuvo duro y dale queriendo llamar por el WhatsApp, pero pues no entran las llamadas, ya le había dicho. Pero bueno, él no lo puede creer y él insiste. Así es que vamos a escuchar al Richie, porque parece ser que le quiere dedicar una cancioncita a su tata.
1: Hola Fernanda, bendiciones. Quiero una música para mi amigo Tata. Se llama Por las Cholas con tus canes. Por esa Fernando, bendiciones. Me echa un saludo a Morita por Tijuana.
0: Ah, pues ahí está. Muy bien, pues ahí está, entendido. Y bueno, pues aquí está la chona para tu tata Richie y para el mismo Richie.

Bien, pues ahí está la chona, pues sí, caray, pues sí, así está la onda. Pues esa la chona, esperemos que haya bailado sabrosamente el Richie Martínez, y que haya hecho bailar a su tata, Leo Vázquez. Bien, pues antes de irnos a la pausa, vamos a complacer a don Guadalupe Cortés, que se encuentra por allá en la Colonia del Río. Don Guadalupe Cortés está esperando a escuchar a Miguel y Miguel, así es que no lo vamos a hacer esperar más, porque le vamos a poner la canción que nos solicitó. Esto es Sonora y sus ojos negros.

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Fundadores de Morena, legisladores y más de 1.300 militantes y simpatizantes de diferentes colonias y municipios de Baja California respaldaron el registro de Armando Ayala Robles durante el acto en el que recordaron los acontecimientos que dieron origen al proyecto de nación impulsado por Andrés Manuel López Obrador. En el Salón Mutualista, Eduardo Vega Zamora también dio a conocer su registro a la coordinación de la defensa de la transformación en el 7º Distrito Federal y agradeció el respaldo de la comunidad. Unidad, 66ª Legislatura, Justicia para Todos, Senado de la República. La piedra.

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1: Bien, pues son las 7:38 aquí en 14:20. Oiga, hoy se jugó la segunda jornada de la Champions allá en Europa. Y bueno, pues realmente no hubo sorpresas, salvo una. Resultados normales y todo esto, pero sí me llama mucho la atención. Por ahí el Galatasaray le sacó un sustín al Barcelona, se puso en ventaja. Y bueno, pues los culés empezaron a jugar, a hacer el juego al cual nos tienen acostumbrados, y pusieron en su lugar a este equipo Galatasaray. 4-1 le ganaron. Leipzig le ganó al PSV Eindhoven 1-0. Y aquí viene la... Perdone usted. Vaya, el Atlético de Madrid le ganó 2-0 al Manchester United. Vaya. Pero aquí viene la sorpresa. El Viking, un equipo noruego que, pues, nadie conocía, nada más que los noruegos. Pues resulta que le sacaron el empate al Bayern Múnich. Exactamente. Uno de los favoritos en esta Champions para llevarse el título. Bueno, pues resulta que le sacó el empate, y el empate fue a 3. Empate a 3. El día de mañana, bueno, continuará la segunda fecha. Partidos interesantes, pues creo que el Real Betis contra el Porto. Vamos a ver si ahí en el Porto tiene acción el Chaco Jiménez, que está militando ahí. El Roma estará jugando frente al Real Madrid. El Manchester City contra el PSG. Así es que sí hay partidos interesantes el día de mañana, en la culminación de la jornada 2 de la Champions League. Tenemos por aquí un saludo a nuestra buena amiga doña María Elena Jiménez. ¿Qué pasó? Un saludo muy afectuoso hasta allá, hasta la colonia, hasta la postal. Le enviamos no nada más el saludo, sino que también le vamos a enviar una cancioncita que nos solicitó con Lola Beltrán, con Lola la Grande, esto que dice Cuenta Perdida. Órale, pues.

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Gracias, gracias, gracias por los aplausos, querido público. No es necesario. Seguimos adelante con más añoranzas. Tenemos por aquí un saludo para doña María y para don Francisco, que nos están sintonizando allá en el sur de California. Y bueno, pues les vamos a enviar, antes de irnos a la pausa, esto que dice el Patachuecas con Federico Villa. ¡Órale!

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7: Es que rápidamente vamos a mandarle un saludo a nuestro buen amigo Otón. Otón, que diariamente está sintonizando, está al pie del cañón ahí en estas añoranzas norteñas. Y bueno, pues quiere enviarle un saludo a todos los radioescuchas en estos momentos. Nos pide una cancioncita con el dueto Azteca. Con mucho gusto, Dos Palomas al Volar. Vamos a escucharlas.

Bien, pues estas fueron el dueto Azteca, Dos Palomas al Volar. Y rápidamente nos vamos a mandarle un saludo muy afectuoso a nuestro buen amigo don Jesús Rodríguez, exactamente, don Jesús Rodríguez, y Amparito García allá en el fraccionamiento Soler. Les enviamos un saludo muy afectuoso, y bueno, pues para que se ponga a bailar don Jesús, le vamos a enviar esto que es el corrido de Nayarit. ¡Órale!

Muy bien, pues esta fue la banda sinaloense Cayuco aquí en 1420. Bien, pues nos vamos a la parte final de nuestras añoranzas norteñas de este martes 13 de octubre del año 2026. Enviándole saludos. Le vamos a enviar saludos a don Raúl Sánchez y a toda la familia Sánchez Arámbula, allá en el ejido Matamoros. Los saludamos con mucho afecto. Así como también un abrazo a don Saúl Castañeda, allá en la villa. Don Saúl, a toda la familia Castañeda Duarte, a todos les enviamos este saludo. Allá en San Luis Río Colorado, claro que sí, a toda esa familia. A don Humberto Montaño, claro, allá en Villas de Baja California, un saludo muy afectuoso. A don Juan Quiñones, el alacrán mayor, a nuestro buen amigo Raimundo Herrera, que bueno, pues está viendo los últimos momentos del encuentro de pelota. Tampa Bay contra Cleveland. Le faltaba un out para finalizar el partido. Iba 3-1 ganando el conjunto de Tampa Bay. Ponciano y también Lucy Orozco reciban un saludo, ellos allá en Villa Floresta. Don Pedro Moreno allá en Rosarito. Esperemos que todo esté bien por aquellos rumbos. Don Alberto Rubio acá en el sur de California, en Chula Vista, para ser más exactos. Don Benjamín Zamora en el Pípila también recibe un saludo, y allá en Mexicali, don Arturo González Arias y don César Portugal reciben un saludo cordial, así como también Jesús Rodríguez por aquellos rumbos de San Luis Río Colorado. Por aquellos rumbos se encuentra Jesús Rodríguez. Y bueno, pues María Ramírez, allá en el Reacomodo, también reciba un saludo muy afectuoso. Y vamos a enviarle una cancioncita. Y bueno, pues para todos, un saludo muy afectuoso. El día de mañana los espero en punto de las 6 de la tarde en otro más de Añoranzas Norteñas. Yo soy Fernando Fernández, que tenga una excelente noche. Y bueno, pues ya lo sabe. Mañana nos escuchamos. Esto es Quisiera Ser Pajarillo. El Beto Río Bravo. Pásenle bien, hasta mañana.

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1: Amigos, buenas tardes, ¿qué tal? Bienvenidos a Calientito y Sabroso. Buenas tardes, son las 8:08, 8:08. Qué gusto para mí saludarles, buenas tardes. Bueno, pues estamos aquí en Ensenada La Bella, diga, remojados todavía, pero bueno. Nuestra solidaridad a nuestros hermanos damnificados por la tormenta Rachel aquí en Ensenada, bueno, en el estado de Baja California, donde lamentablemente pues la afectación más fuerte se notó en Maneadero, aquí en Ensenada. Bueno, pues nuestro reconocimiento a las autoridades, a la gente que está apoyando, pero pues qué lamentable también darnos cuenta de que hay gente que aprovecha la situación para entrar a domicilios y saquear casas. Ah, ya se están subiendo reportes de ese tipo. ¿Qué les pasa, hombre? Vamos a apoyar a todos nuestros hermanos damnificados. Y bueno, tristemente, pues ya ve lo que está pasando. Fallecimientos, bueno, está terrible allá en Maneadero. A nuestro compañero, a nuestro secretario general, José Javier Calderón. Eres el secretario general del STIRT y el delegado de Maneadero, nuestro compañero Javier Calderón, mi hermano Javi, pues no duerme, trabajando arduamente, apoyando a la comunidad. Gracias, de veras. Toda la gente también, gracias. Le recordamos que los centros de acopio aquí en Ensenada, bueno, por parte del Enciso, en la rancherita 15 Ryerson y también en la calle 16. 8:10, 8:10. Vamos a continuar en Calientito y Sabroso. Buenas tardes para todos, buenas noches. En la tropa vallenata, el tema Prende la Vela. 8:10.

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0: Hacemos una pausita, pero el sabor no se apaga. 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
1: Escuchábamos a los caminantes, los chulos chulos, los de San Francisco, del Rincón, Guanajuato. Ándele pues, fue la comienzo para saludar a Cristóbal. En la calle 10 y Bustamante. Caminando ligero, con sus ojos parados. 8:28 aquí en Calientito y Sabroso, oiga. La que manda la rancherita desde 1941. Este es el turno a los tijuanenses, los Moonlights, el tema El Callo de José. 8:20, ¿a quiénes complazco?

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1: ¿Qué es el pirulino? Ah, me la cambiaron, es el diario de un borracho. Bueno, pues ahorita complacemos con el pirulino, ¿eh? Ah, no, si era. Ahí está, ándele Gloria Esther en Tijuana, aquí le complazco.

0: Ándale, pues, tiene el pirulino, fíjese que pensaba que no, pero sí. 826, Gloria, Gloria Esther en Tijuana, ¿qué tal? Les saludo con gusto, ¿eh?
1: Que se bañan en la playa.
0: 8 de la noche con 26, 826, teléfono que viene a marcarse, 46-178, 39-79, WhatsApp de cabina, el mismo. Continuamos a las 8 con 26 minutos, ahora sí está en el círculo de espera el buen Aniceto Molina y este es el diario de un borracho. 8:26.

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2: Atención afición al béisbol, porque los Cerveceros de Milwaukee están haciendo historia y tienen contra las cuerdas a los campeones. Milwaukee derrotó 7-4 a Los Ángeles Dodgers en el juego número 2 de la serie de campeonato de la Liga Nacional y se colocan 2-0 arriba de la eliminatoria por el gallardete de la Nacional. Aunque el receptor venezolano William Contreras lideró el ataque con cuadrangular y sencillo productor, la gran noticia fue la actuación histórica de su bullpen tras la salida temprana del abridor Logan Henderson. En el quinto capítulo, los relevistas de los Cerveceros retiraron 5 entradas perfectas sin permitir un solo corredor en base, la racha perfecta más larga en la historia de la postemporada. Por si fuera poco, la crisis se apodera de los Dodgers tras obligar a su abridor Yoshinobu Yamamoto a salir con apenas 2 2/3 de labor. La directiva angelina está evaluando una decisión impensable para el juego 3, enviar a la banca a su superestrella Shohei Ohtani, quien atraviesa un severo slump ofensivo de apenas 3 imparables en 20 turnos en esta postemporada. Lo del bullpen de Milwaukee es una obra de arte. 5 entradas perfectas para frenar en seco una de las alineaciones más temibles de las grandes ligas. Y ojo con lo que pasa en Los Ángeles, que los Dodgers están considerando congelar en la banca al 4 veces MVP Shohei Ohtani. Esto demuestra el nivel de desesperación que viven. Si Los Ángeles no reaccionan en casa para el juego 3, el bicampeonato se les va a ir de las manos antes de lo impensable. Drama puro en el Monday Night, un duelo de calibre del Super Bowl. Los Buffalo Bills vencieron 37-34 en tiempo extra a los Rams de Los Ángeles. Josh Allen sumó 331 yardas totales y rompió la racha de nunca haber ganado en prórroga. El héroe defensivo fue Gregory Rousseau al bloquear un gol de campo de los Rams, abriendo la puerta para la patada del triunfo de Tyler Bass. Y del viejo circuito nos vamos a la Liga Americana, donde saltó la sorpresa en la Bahía de Tampa. Los Guardianes de Cleveland, viniendo de atrás, mostraron garra y le pegaron 7-3 a los Rayas de Tampa Bay en el juego 1 de la serie de campeonato de la Americana, robándose de paso la ventaja de la localía. Y en el rincón del baloncesto de la NBA, todas las miradas apuntan a James Harden. A sus 37 años y tras acordar una extensión de 3 temporadas y $97 millones con los Cavaliers, la barba enfrenta la recta final de su legendaria carrera, con más de $500 millones ganados en contratos y superando los 30,000 puntos. El MVP y 3 veces máximo anotador de la liga, donde lo ha ganado prácticamente todo, excepto lo más anhelado, un anillo de campeón de la NBA. Y cerramos con noticias del ciclismo internacional y talento mexicano. Isaac del Toro, figura de la UAE Team Emiratos, rompió el silencio tras finalizar la posición número 28 en el Monumento Il Lombardía. El prodigio baja californiano reveló que compitió con molestias en la rodilla surgidas tras su viaje desde el Mundial de Canadá, sumando al cansancio acumulado en un 2026 estelar donde conquistó el UAE Tour, la Terreno Adriático y el jersey del mejor joven en el Tour de Francia. El Toro ahora volverá a México para descansar y recuperarse de cara a la temporada 2027, donde perfila liderar su equipo en el Giro de Italia. Hay que quitarnos el sombrero ante la temporada de Isaac. A pesar de que el cierre de Lombardía fue difícil por los dolores de rodilla, lo que logró este año en el máximo circuito del ciclismo mundial es histórico para el deporte mexicano. Toca descansar, sanar esa rodilla y preparar un 2027 que pinta para consolidarlo entre la élite mundial. 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
1: Continuamos cuando faltan 23 minutos para que nos den las 9 de la noche.
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1: Oiga, tengo saludos para... déjeme ver... a Cristóbal en la 10 y Bustamante, ¿qué tal? Cristóbal, el buen Jack, ¿qué tal? Les saludamos con gusto. Gloria Esther en Tijuana, ¿qué tal, Gloria? ¿Cómo está, Rosanino Álvarez me dice: Juan Martínez, salúdeme a Micaela Sotelo en Santa Fe, acá en Tijuana. Claro que sí, Rosanino, con gusto. Me está solicitando una canción que se titula... la cumbia de mi rancho. Hoy vamos a complacerle a las 8:38, bueno, 8:39, ¿eh? En la participación en esta ocasión de la... bueno, del grupo Acapulco Tropical. Esta es la cumbia de mi rancho. 8:38.

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1: Ocho con 54 minutos, si quieres verme llorar. 8:54.

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1: Con esto nos vamos, amigos. Gracias. Y Juan y Mexicali, gracias. Hasta mañana. Desde Ensenada le decimos buenas noches. Nos vamos con esto, sin alma y sin corazón. Gracias, Fernando Fernández en Tijuana, Alondra Silva en Mexicali.
2: El señor Domínguez en León.
1: Con permiso, buenas noches. Que descanse.

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3: Muy buenas noches, bienvenidos a Dicen que por las noches, este programa en donde la música, la nostalgia y los recuerdos están siempre presentes cada martes aquí a través de la V Grande de México, con un trabajo que se realiza con la Fonoteca Nacional y expertos de la Fonoteca, que hoy contamos con la presencia de dos expertos de la Fonoteca Nacional. Y saludo en primer lugar a Fernando Eslava. Fer Eslava, muy buenas noches, bienvenido.
4: Hola, Clau. ¿Qué tal? Buenas noches, qué gusto saludarte. ¿Cómo te va?
3: Muy bien, un gusto siempre encontrarnos aquí los martes y siempre con la cuestión de buscar ese momento de decir qué sorpresa tendremos en martes con cada uno de los programas, como hoy, música y su música de Michoacán.
4: Así es, pues como dices, el tema de hoy es Michoacán y su música. Uh-huh. Y bueno, pues también quiero saludar a quienes nos están escuchando, les agradecemos que nos sintonicen. Y hoy, pues Clau, nos acompaña Camilo Camacho, él es investigador de la Fonoteca Nacional, experto en música de las regiones de México, y pues quiero agradecerle el que haya aceptado la invitación para estar en este programa en esta ocasión. Yo les voy a dejar para que conversen, para que Camilo pueda platicar sobre esto que acabamos de escuchar, pero regreso en el siguiente bloque, Clau.
3: Muy bien, Fernando, muchísimas gracias. Camilo, buenas noches. Un gusto tenerte nuevamente aquí con nosotros en Dicen que por las noches. Y hoy con este tema tan especial también, Michoacán y su música.
5: Sí, muchas gracias a Fer por la invitación y bueno, un saludo a todo el público que nos escucha.
3: Muchísimas gracias, Camilo. Y pues iniciamos con una interpretación que además la siento en otra lengua, así como lo escuchamos. Platícanos, ¿qué es lo que iniciamos?
5: Lo que escuchamos fue una pirecua que lleva por título Rosa de Castilla, y justamente las pirecuas es un género musical propio de la cultura purépecha, ¿no? Entonces está cantado en purépecha. Pirecua quiere decir canción en purépecha, y bueno, cabe señalar que la pirecua fue reconocida como patrimonio inmaterial de México, por parte de la UNESCO, ¿no? Mundo, por parte de la UNESCO, y bueno, nos parecía que era la mejor manera de empezar a hablar de cómo suena Michoacán, ¿no? Con justamente un reconocimiento como patrimonio inmaterial, ¿no? La pirecua del pueblo purépecha, que es justamente originario de esas tierras que en la actualidad comprenden porciones de... Bueno, es un territorio que está dividido en cuatro regiones. La primera es la meseta purépecha, la región lacustre, la cañada de los 11 pueblos y la ciénega de Zacapa. Digamos que el territorio purépecha se divide en esas subregiones.
3: Ahora, acabas de mencionar algo que uno dice, bueno, recibieron el nombramiento como patrimonio inmaterial de la humanidad. ¿Esto hace cuánto fue? Porque hay cosas que uno dice, ah, está el nombramiento perfecto, pero a veces ha pasado ya tiempo y no tenemos mayor dato de ello, ¿no?
5: Claro, este nombramiento lo recibieron, si no me equivoco, el 16 de noviembre del 2010.
3: Fíjate.
5: El año 2010, o sea, ya tenemos, cerca, vamos a cumplir 16 años 16. Con ese reconocimiento. Uh-huh. Y bueno, digamos, dentro de la cultura musical de los pueblos originarios de nuestro país, que cabe señalar que es muy rica, la pirecua se ha vuelto un símbolo de México y sobre todo de Michoacán, ¿no? Entonces nos parecía muy importante esta grabación. Y además hay que decir otra cosa, que quienes interpretan son las hermanas Pulido, ¿no? También voces ya muy reconocidas en el medio, y la grabación fue realizada nada más y nada menos que por la etnomusicóloga Henrietta Yurchenko, ¿no? Ella anduvo por esa zona desde 1942 grabando música purépecha, y después recorrió varias zonas del país, sobre todo en Chiapas, hizo grabaciones con Xochiles, el Tales, se fue a Guatemala también, ahí hizo grabaciones con el Rabinal Archí, se fue también con Seris, bueno, una investigadora muy, muy activa y muy enamorada de las músicas de las culturas originarias de nuestro país.
3: Ahora que mencionas esto, muy enamorada de las culturas originarias de nuestro país, ¿qué tanto ahora se está grabando en purépecha actualmente? ¿Sí se está haciendo mayor trabajo en ello?
5: Sí, sí, digamos que obviamente la denominación, el reconocimiento como patrimonio obliga de cierta manera Estado a generar investigación sobre la pirecua y a generar espacios también de difusión de esta manifestación y obviamente pues también a grabar. Aunque debo decir que desafortunadamente muchas veces estas denominaciones muchas veces tienen un impacto muy, que podemos decir, muy poco impacto realmente con los portadores de la tradición, ¿no? Muchos de los músicos purépechas, puedo decir, hoy en día no saben que las pirecuas ya son, tienen ese reconocimiento, ¿no? Entonces, ahí hay un llamado de atención a las instancias correspondientes, o sea, que justamente no solo se vuelva como una estrellita para el turismo, sino que realmente lleguen beneficios para los pueblos de manera directa.
3: Exactamente. Qué importante esto que estás mencionando, Camilo, porque dices, el que se dé un nombramiento obliga a tener mayor vigilancia, presencia y seguirlo haciendo, seguir grabando. Pero hoy que eligieron este tema para presentar lo que lo eligió Fernando Eslava, pues es sumamente importante, y sobre todo para presentarlo ante la gente, ante el auditorio, y decir, hey, oigan, aquí está Michoacán y su música, y vean todo lo que hay, ¿no? Como en el caso de esta pirecua que acabamos de escuchar.
5: Claro que sí, porque si bien la riqueza musical de nuestro país es muy extensa, cada región, cada estado tiene una riqueza impresionante, ¿no? Ahorita justamente el propósito de este programa es que podamos escuchar una probadita de esa gran riqueza que tiene Michoacán, y en este caso los pueblos originarios del mismo estado, que además de las pirecuas, que ya como comentamos son reconocidas, interpretan otros géneros también muy, muy importantes y realmente maravillosos, como puede ser los sones abajeños, los toritos, ¿no? Otras piezas que cuando uno las escucha, se siente inmediatamente que está ahí por Pátzcuaro, ¿no? O por Paracho, ¿no? Otro lugar que también donde se construyen los instrumentos, ¿no? Es decir, la cultura musical del pueblo purépecha no solo se adscribe a la pirecua, sino trasciende y va por otros géneros, los sonecitos, las danzas, todo lo que ellos interpretan, y además toda esta cultura también, hay fama que tienen ya de buenos constructores de instrumentos musicales.
3: Sí, esa fama sí está, y además uno de los hermosos estados de nuestra República Mexicana.
5: Claro que sí. Los paisajes y la comida, ya no sigamos hablando que ya me dio hambre.
3: No, pues sí, por ahí nos vamos, a quedar todos aquí como que vamos a buscar comida de Michoacán. ¿No? ¿Qué más nos puedes agregar en torno a esto que estamos escuchando, Camilo?
5: Pues bueno, escuchamos. Claro, claro. Quisiera comentarles que, por ejemplo, otro de los géneros importantes de la región purépecha son las abajeños, los sones abajeños, que generalmente son música instrumental en compás de 6/8 o sesquialte, o también hacen combinaciones de compases.
3: ¿Sí?
5: Y estos y esta música está relacionada con la música de tierra caliente, la zona bajeña, que también, ¿no? Otras zonas más bajas y que también forman parte de la geografía de Michoacán. Entonces, lo que yo quiero ahora compartirles es una balona de justamente esta tradición de la tierra caliente. En esta región, que abarca varios municipios del estado, Apatzingán, Nueva Italia, ¿no? Llega hasta Churumuco, La Huacana, toda esa zona de Michoacán. Se cultiva este género, que es un género lírico. Aquí lo interesante, yo les pediría que pusieran mucha atención a la letra. Generalmente la estructura de una balona es se canta una planta, una cuarteta, y después se desarrollan décimas que tienen que terminar con cada una de los versos de la planta, ¿no? Entonces son muy ingeniosas. Obviamente quieren ahí la creatividad del poeta, que canta, ¿no? Que muchas veces en algunos lugares se va improvisando, en otros ya te tienen balonas ya muy bien con la letra establecida, pero bueno, obviamente la creatividad del compositor. Y generalmente suelen ser satíricas, o de protesta, o abordan varios temas, ¿no?
3: Sí.
5: Entonces, la pieza que vamos a escuchar se llama La Renca, ¿no?
3: La Renca, ok.
5: La Renca. Y justamente una balona que tiene este tinte de doble sentido, de risa, ¿no? De jocosa. Con una picardía muy característica también de los terracalenteños de allá de Michoacán.
3: Muy bien, muy interesante. Y bueno, esa Renca la vamos a escuchar al regreso de nuevamente escucharte a ti, pero ya nos diste un adelanto de esta pieza, La Renca. Ahorita nos vamos a ir a pausa, Camilo, y continuamos con Michoacán y su música aquí en Dicen que por las noches. Gracias, Camilo.
5: Claro que sí.
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0: Continuamos en Dicen que por las noches, hoy Michoacán y su música aquí a través de la V Grande de México. Fer Eslava, qué hermosa pieza acabamos de escuchar.
1: Sí, Clau. Mira, pues comenzamos este segundo bloque con una canción que lleva el nombre de una isla del lago de Pátzcuaro.
0: Sí.
1: Este tema se titula Janitzio, es un vals canción, lo escuchamos con las hermanas Padilla acompañadas por la orquesta de Manuel S. Acuña. Las hermanas Padilla eran michoacanas, se llamaban Margarita y María, y las dos nacieron en Tanguato, que es una población que está pues por el rumbo de La Piedad hacia el noroeste Michoacán, muy cerca de los límites con Jalisco. Uh-huh. Eran michoacanas, aunque pasaron buena parte de su vida en Estados Unidos, y allá difundieron pues música de su estado, bueno, en realidad música mexicana, pero también varias cosas michoacanas.
0: Sí.
1: Y bueno, se fueron a Estados Unidos porque su familia se fue a vivir a California cuando ellas todavía eran pequeñas, allá por los años 20, y estando allá en Los Ángeles comenzaron su carrera como cantantes. Bueno, primero se presentaban en la radio y después empezaron a grabar discos, Clau, esto ya a mediados de los años 30.
0: Sí.
1: Y grabaron muchísimo, canciones rancheras, boleros, corridos, bueno, canciones románticas. Tenían un repertorio bastante amplio y llegaron a ser uno de los duetos femeninos mexicanos más conocidos de aquellos años, fundamentalmente entre la comunidad de habla hispana en Estados Unidos, aunque también fueron conocidas por acá. Ahora, muchas de las canciones que cantaban en sus presentaciones las habían aprendido desde niña, uh-huh, escuchando a sus padres y a sus abuelos, que eran canciones precisamente de Michoacán, y después cuando comenzaron a cantar profesionalmente fueron desde luego incorporando otras piezas a su repertorio. Bueno, me parece también importante decir que su carrera no se quedó solamente en Los Ángeles, se presentaron en distintas ciudades de Estados Unidos, sus discos también se escucharon en otros países, en Sudamérica, en Colombia, por ejemplo, tuvieron bastante éxito y todavía hoy se recuerdan algunas de sus grabaciones.
0: Sí.
1: Allá, quizá incluso más que en nuestro país, ¿no? Bueno, eso habría que ver, pero son bastante, sí, recordadas por allá. Y bueno, pues grabaron con distintas agrupaciones. Una de ellas fue precisamente la orquesta de Manuel S. Acuña, que las acompañó en la canción que escuchamos. Que bueno, también Acuña era bueno, era mexicano, no era de Michoacán, él era de Sonora. Sí. Pero vivió muchos años en Los Ángeles y allá pues trabajó con muchos cantantes mexicanos. Él componía, hacía arreglos, dirigía también su propia orquesta, evidentemente, y también tenía, y él formó un conjunto que se llamaba Los Costeños. Y este grupo, Clau, no siempre estaba formado por los mismos músicos, es importante. Él lo dirigía, pero iban y venían los músicos que integraban la agrupación. Uh-huh. Dependía también de lo que iban a grabar, o sea, podían participar violinistas a veces o guitarristas, músicos que tocaban, no sé, el contrabajo, el clarinete, la trompeta, dependía de qué era lo que quería grabar. Y bueno, también invitaban a cantantes, y entre, bueno, las cantantes que acompañaron estuvieron las propias hermanas Padilla, o sea, también trabajaron con Los Costeños. Y ahí fíjate, una grabación de 1938, ¿sí?, por ejemplo, que se llama Sueño en Río Grande, y esa canción además la había compuesto Margarita Padilla, una de las hermanas Padilla. Entonces, okay, trabajaron, colaboraron bastante, hicieron algunas cosas juntos. Mm-hmm. Y bueno, Janitzio, que es la isla que da nombre a la canción, seguramente muchas personas la conocen por las celebraciones de Día de Muertos,
0: sí,
1: que
0: sí,
1: ya
0: sí,
1: está próxima. porque bueno, cuando las embarcaciones cruzan el lago y el lago de Pátzcuaro y las familias se reúnen para la velación en el panteón, es una cosa increíble, maravillosa. Y bueno, esas mismas embarcaciones pues durante mucho tiempo han servido también para trasladarse entre las distintas poblaciones del lago y también para pescar. Bueno, de hecho por allá es muy conocido el pescado blanco, que pues durante bastante tiempo fue uno de los alimentos más apreciados de la región, aunque quizá habría que ver si todavía se lleva a cabo esta práctica, ¿no?
0: Sí, sí, sí. Pero sí, sí, Janit, sí, fíjate que sí, han cambiado mucho las cosas. Por ahí se hubo un tiempo que se decía que había ciertos problemas ahí con el agua en este lugar de Janitzio. Que además Janitzio es el lugar emblemático totalmente de Michoacán y es un lugar que deberíamos de conocer todos los mexicanos.
1: Así es.
0: ¿Verdad?
1: Sí, sí, un lugar muy, muy, muy bonito, claro.
0: Sí.
1: Pues tiene su canción, tiene varias canciones, esta es una de ellas. Pero, Clau, si te parece bien, vamos a escuchar ahora nuestro audio de la sección de publicidad de antaño.
0: Ah, por supuesto.
1: Y ahorita lo comentamos una vez que lo escuchemos.
0: Ok, vamos a escucharlo.

0: buena publicidad de antaño, el chocolate, este chocolate express. Oye, Fer, este sería antes de este famoso chocolate en donde salía un chico así como muy ponchado.
1: Sí.
0: Sí fue antes, bueno, ¿verdad?
1: Yo creo que sí, porque fíjate que este chocolate express era una marca que tenían dos hermanos michoacanos, que eran Francisco y Raimundo González Barragán. Ellos eran de Cotija, que es un pueblo que está en Michoacán, muy cerca también de Jalisco. Bueno, pues ellos se dedicaron al negocio del chocolate y en 1919, según el dato que obtuve, adquirieron una fábrica que ya existía en Orizaba, Veracruz, que era la fábrica de chocolates La Azteca. Ya después creció y bueno, llegó a tener instalaciones aquí en la Ciudad de México, y seguramente muchas personas, quienes nos están escuchando, conocen otro de sus productos, que es el chocolate Abuelita, que también era de La Azteca.
0: Que ese todavía sigue vigente.
1: Exactamente, bastante antiguo, digamos, se anunciaba tanto en la radio como en la televisión, incluso patrocinó un programa infantil que se llamaba Teatro Fantástico, que si no me equivoco conducía Enrique Alonso.
0: Cachirulo.
1: El Cachirulo, exactamente. Sí, también seguramente entre nuestro público lo recuerdan, era un programa que comenzó a transmitirse en los años 50 y pues se representaban cuentos para niños con personajes, había escenografías y entre los anuncios del programa estaba precisamente Chocolate Express, ¿no? Incluso se utilizaba la imagen de un trenecito por aquello del nombre del producto y ahorita lo pudieron escuchar, ¿no?
0: Que sí.
1: El sonido del tren y bueno, pues esa fue la publicidad de antaño.
0: Buen recuerdo, Fer.
1: Vamos con otra grabación, vamos a escuchar al mariachi michoacano, que es un conjunto que grabó para la compañía Víctor, y entre los discos que tenemos en la fonoteca de este mariachi hay uno que se llama La Joyita, que aparece como un fox lento, uno de esos ritmos de baile que estuvieron muy, muy de moda durante las primeras décadas del siglo pasado, Clau.
0: Sí.
1: Y bueno, los mariachis de aquellos años no tocaban solamente sones, también interpretaban otras músicas, como este fox lento, pero la pieza que vamos a escuchar también fue grabada por este mariachi. Y bueno, hay otra grabación que hizo el mariachi de Juan Huitrón, que es que está en un disco de la compañía Pirles, que se grabó en México en los años 40, pero vamos a escuchar el que hizo el mariachi michoacano con la Víctor, aunque salió con la etiqueta económica de la Víctor, que es la Bluebeard, pero bueno, es la misma compañía, y vamos a escuchar una pieza que es se titula Salud y Anarquía, bastante interesante ese título, pero bueno, es el mariachi michoacano, y este es una marcha two-step, o sea, es una cuestión muy interesante, ¿no? De cómo se están un mariachi ejecutando géneros que no necesariamente se tocaban en los fandangos mariacheros, ¿no? O que normalmente no serían asociados con una agrupación de mariachi, claro.
0: Ok, pues vamos a escuchar Salud y Anarquía.
1: Muy bien.

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0: Estamos en Dicen que por las noches, hoy gozando de esta hermosísima música michoacana con el tema Michoacán y su música. Y voy contigo, Camilo Camacho. ¿Qué es lo que acabamos de escuchar?
1: Lo que escuchamos justo esta balona que ya veníamos anunciando desde el primer bloque.
0: Sí.
1: Se llama La Renca, y como les comentaba, se trata de un género lírico que se cultiva en varias partes de México, sobre todo en la región ribeña, pero también en la tierra caliente en Michoacán. Y aquí en el caso de Michoacán, las balonas, digamos que mantienen musicalmente hablando, digamos, la melodía en todas las balonas, sin embargo las letras siempre cambian. No, es un género lírico que lo interesante ahí es las diferentes, digamos, décimas que se van haciendo a partir de una planta que se le conoce así, que es una copla de cuatro versos, que si ustedes pusieron atención, esa planta se canta al principio y después se desarrollan cuatro décimas que van a terminar con cada uno de los versos con los cuales se hizo la planta.
0: Ok. A ver, quiero preguntarte esto, de momento así me pierdo. Al decir esta planta, ¿es esa forma de escribir estas décimas? ¿A eso te refieres al decir planta?
1: Ah, es que justamente el primer verso se le conoce como planta.
0: Ah, ok.
1: ¿No? Bueno, la primer copla como tal, que son cuatro versos, ¿no? Que es, con lo que inició la balona.
0: Sí.
1: Y después se va desarrollan las décimas, ¿no?
0: Okay.
1: Que justamente el reto, digamos, poético es que cada una de las décimas debe de terminar con el verso.
0: ¿Sí?
1: De la planta. El verso la copla consta de cuatro versos, entonces cada décima tiene que terminar con uno de los versos de la copla con la cual se inició, ¿no? Entonces de esa manera se van recogiendo los cuatro versos que conforman la copla, y así es que se desarrolla toda la balona, ¿no? Con estas décimas que van a terminar cada una de las décimas con un verso que se cantó en la primer copla.
0: Muy bien, ya. Muchas gracias por explicarme. Eso de momento me perdía cuando me decías planta, yo así como que no le daba la referencia, pero gracias por la explicación.
1: Es una categoría que utilizan, ¿no? Para referirse a esta primer copla.
0: Ok. Muy bien, Camilo, gracias. Y esta La Renca, ¿quién la interpretan? Los Gavilanes de
1: El Palapo.
0: Del Palapo, ok.
1: Es muy importante este grupo, fueron muy reconocidos durante el siglo pasado. Timoteo Mireles, ¿no? Mejor conocido como El Palapo, y él es originario de esta región de la cuenca de Tepalcatepec, nació alrededor de 1916 en San Mateo, bordo de Río Grande. Después se pasó a Tinsándaro, ahí vivió, creció, digamos, su infancia, y después, bueno, estuvo en Apatzingán, que fue donde se le podía encontrar ya con este grupo, los Gavilanes del Palapo, tocando en cantinas, en fiestas, en bailes de tabla, etcétera. Y es muy interesante las anécdotas que cuentan, porque el apodo del Palapo se dice que lo recibió, y justamente de la esposa de Lázaro Cárdenas, Amalia del Río, ¿no? De doña Amalia, mejor conocida en Michoacán. Se dice que Timoteo se había lastimado la mano, y que entonces doña Amalia lo curó y le decía: ven, Timoteo, deja curarte, no te vayas a quedar palapo, ¿no?
0: Okay.
1: Y palapo es en lengua náhuatl, de ahí de la variante de la tierra caliente, significa como mano pesada o mano descompuesta, ¿no? Encurvada, ¿no? Entonces justamente esa era la anécdota que se contaba, ¿no? De Timoteo, de que se le puso ese apodo justo por doña Amalia, la esposa del presidente Lázaro Cárdenas.
0: Mira qué excelente anécdota.
1: Sí, sí, y además hay que decir que el Palapo fue un músico muy reconocido por su forma de cachetear el arpa o tapear el arpa, como también se llega a decir. Uh-huh. Es una un estilo que se encuentra todavía en la tierra caliente de Michoacán, dentro de los conjuntos de arpa grande, pero que fue un estilo que se extendió por prácticamente toda la costa del Pacífico hasta llegar a Perú, ¿no? Y muy probablemente en Chile se percutió el instrumento. Entonces era muy interesante ver todavía en la actualidad los conjuntos de arpa grande en el estado de Michoacán, sí, que se toca con dos músicos. O sea, el arpa la interpretan dos músicos. Uno toca las cuerdas, ¿no? Y el otro tapea el arpa, ¿no?
0: La
1: tamborea, ¿no? Entonces digamos que en ese sentido el instrumento se convierte en un instrumento de cuerda, un cordófono por las cuerdas que se pulsan,
0: sí,
1: pero por el otro lado también se convierte en lo que nosotros llamamos un idiófono, es un instrumento que vibra a partir de su propio cuerpo, ¿no? Aquí en este caso se percutía la caja del arpa con las manos, ¿no?
0: Uh-huh.
1: Y el Palapo fue un músico distinguido justamente en ejecutar el arpa tapeada.
0: Okay.
1: De hecho, los conjuntos de arpa grande de la Tierra Caliente se conocen así porque el instrumento líder es el arpa.
0: Uh-huh.
1: Y el arpa se suele acompañar por uno o dos violines, una guitarra de golpe, también llamada jarana, y una vihuela, ¿no? Esta dotación instrumental pues está muy emparentada con lo que ahora se conoce como el mariachi moderno, pero que antes se conocían, había una gran diversidad de dotaciones instrumentales de lo que se denomina como mariachi tradicional. Entonces digamos que el mariachi moderno que hoy conocemos con trompeta, sombrero de charro, botonadura uh-huh. de plata, y que suele cantar en nuestros cumpleaños o llevar serenata, antes con estos conjuntos de arpa grande se acostumbraba a acompañar los bailes de las fiestas, ¿no? Entonces
0: uh-huh.
1: ahora resulta raro que nosotros contratemos un mariachi para el baile,
0: sí,
1: ¿no? Pero en esa época justo los mariachis tradicionales se contrataban para el baile y
0: okay.
1: justo para escuchar sones, chinelas, gustos y balonas. Había momentos en la fiesta, ya en la madrugada, donde se solían escuchar estas balonas donde hacían reír a la gente.
0: Okay, qué interesante. Y mira, esta instrumentación tan importante.
1: Sí, sí, es una instrumentación que, bueno, es la base de lo que ahora es el mariachi. Incluso el modelo del mariachi Vargas que hoy conocemos
0: uh-huh.
1: Tiene justamente un arpa, tiene violines, tiene vihuela, aunque ya la guitarra de golpe o la jarana ya fue sustituida por la guitarra sexta.
0: Uh-huh.
1: Y se le agregan otros instrumentos que son más hacia Cocula, hacia otros municipios hacia el norte del estado de Jalisco, como el guitarrón y la vihuela, ¿no?
0: Okay, muy bien, pues muy bello, muy interesante todo esto. ¿Y ahora con qué vamos a cerrar este bloque?
1: Pues quisiera yo también compartirles música de una de las regiones de Michoacán,
0: okay,
1: que poco se reconoce. Iniciamos el programa hablando de la pirecua, un género musical reconocido por la UNESCO,
0: ¿sí?
1: Del pueblo purépecha, de un pueblo originario del estado, ¿no? Muy emblemático. Pero ahora vamos a terminar con la música de los nahuas de la costa de Michoacán,
0: okay,
1: ¿no? Que justamente es otro pueblo originario que habita en estas playas hermosas del estado, que desafortunadamente ahora han sido, pues, digamos, territorios muy codiciados por el crimen organizado, ¿no? Y que, bueno, las comunidades se han organizado para defenderse, pero desafortunadamente, bueno, han sufrido la violencia y, bueno, las desapariciones y asesinatos,
0: sí,
1: que
0: sí, sí,
1: ya conocemos. Pero el pueblo náhuatl digo, se distingue también por su música, ¿no? Una música que es poco conocida, pero que también abreva justamente de estas regiones vecinas de la Tierra Caliente, y obviamente también, sin duda, hubo contacto y con la música purépecha. Entonces, bueno, lo que les propongo es que escuchemos esta pieza que se llama La Vara.
0: La Vara.
1: La Vara, y que es una pieza de una danza dedicada a la Virgen de Guadalupe. Obviamente, entre los nahuas de la costa, mucha de su música tiene que ver con este ámbito religioso, ¿no?, devocional. Entonces, para estos pueblos indígenas, la música y la danza se convierten en una plegaria, ¿no?, en un ofrecimiento y a las deidades que finalmente hacen posible la vida. Y entonces, generalmente, esta danza se acompaña con violines, ¿no?, con un arpa grande, ¿no? Sí. Vemos toda la influencia de la Tierra Caliente, de la música de Tierra Caliente, una guitarra de golpe, ¿no? Y las danzantes, que generalmente son mujeres, se acompañan de sonajas.
0: Ah, ok.
1: Entonces, digamos que estas grabaciones, que también se resguardan en la fonoteca, son parte de ese tesoro que tenemos de estos pueblos originarios, de la música de estos pueblos originarios, que poco se conocen también, ¿no? Mientras son estos contrastes que tenemos, pero que nosotros nos gusta que la gente se pueda acercar también a estas grabaciones, sí, que son poco conocidas y que es difícil que en otro contexto nosotros podamos escuchar.
0: De muy cierto, y qué gran regalo hoy de parte de la Fonoteca Nacional de escuchar toda esta música aquí a través de la V Grande de México.
1: Sí, claro que sí, este es digamos un regalo para toda nuestra audiencia.
0: Sí, muchísimas gracias, Camilo. Gracias por esta noche. No nos despedimos todavía. Vamos a escuchar La Vara con Nahuas de la Costa de Michoacán.
1: Así es.
0: Ok, Camilo, gracias.

0: tenemos más para ustedes en Dicen que por las noches. En un momento regresamos.
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0: Felipe Bermejo y Alfonso Esparza Oteo. Bermejo escribió la letra y Esparza Oteo puso la música. Bueno, Juan Colorado, que es un personaje pues bastante presumido, ¿no? Anda por Michoacán montado en un caballo que se llama el Huracán. Uh-huh. Trae pistolas, anda enamorado, presume que no le tiene pues miedo a nadie. Incluso dice que si alguien quiere encontrarlo, busque por el rumbo de Apatzingán. Y en medio de todo eso va celebrando a Michoacán y pidiendo charanda para brindar. La charanda, como saben, es un aguardiente que se elabora a partir de la caña de azúcar. Uh-huh. Y que está muy relacionado con la región de Uruapan, un punto importante también del estado. Y bueno, yo quisiera aclarar, porque pues cuando escuchamos el título del programa pensamos únicamente como en las músicas tradicionales del estado.
1: ¿Sí?
0: En realidad, bueno, Michoacán es un espacio, como muchos otros, en el que se están cultivando diversos géneros musicales. Para los años 20, por ejemplo, había jazz en Morelia, por ejemplo, y en fin, por eso hemos presentado no solamente como estas músicas, digamos, propias del estado, sino también pues otros géneros que son interpretados por michoacanos, Clau.
1: Sí,
0: aunque
1: sí.
0: Bueno, Felipe Bermejo no era michoacano. Él no solamente escribía canciones, también cantaba, participaba en algunas agrupaciones vocales, hacía pequeñas obras, argumentos para programas de radio. Y Alfonso Esparza Oteo, bueno, que comenzó, ya sabemos, también a componer desde muy joven, el autor, el compositor de Un Viejo Amor, ¿no? Uh-huh. Que seguramente se ha escuchado muchas veces aquí en La B Grande.
1: Sí.
0: Bermejo era de la Ciudad de México y Esparza Oteo era de Aguascalientes. Entonces, ninguno de los dos era michoacano, pero escribieron esta canción que terminó siendo muy, muy conocida en Michoacán y, bueno, en realidad en todo México, y muy asociada con el estado de Michoacán, interpretada por Lucha Reyes, que tampoco era michoacana, pero hizo una de las grabaciones más conocidas de esta pieza. Ella nació en Guadalajara y antes había cantado otras músicas, se había presentado en distintos espectáculos. Incluso llegó a presentarse en Europa como integrante del Cuarteto Anáhuac. Uh-huh. Y formó un dueto con Nancy Torres, una cantante también de Guadalajara, con quien hizo una gira por Estados Unidos. Y bueno, Lucha Reyes murió muy joven, a los 38 años, me parece.
1: Sí, muy joven.
0: Y aquí la acompaña una agrupación de Jalisco, también el Mariachi Vargas de Tecalitlán. Pero repito, es una pieza asociada a Michoacán, es pues catalogada, como ya dije, un son michoacano, y precisamente habla de este personaje muy ligado a ese estado, Clau.
1: A Juan Colorado, que mira, hoy escuchamos con Lucha Reyes Juan Colorado, pero inmediatamente déjame comentarte que al escuchar este nombre de Juan Colorado me remite a la voz de una michoacana, que sí es la Taría Curi. Amalia Mendoza.
0: Amalia Mendoza.
1: Que ahí, hablando de michoacanos, inmediatamente mencionamos a los Taría Curi, ¿no?
0: Exactamente. ¿Verdad? Sí, pues la grabaron muchos artistas, ¿no?
1: Sí,
0: Amalia Mendoza,
1: sí, sí.
0: Como comentas, Lola Beltrán, Vicente Fernández. Bueno, también llegó al cine el personaje. Hay una película de los años 40, mediados de los 40, que se llama Aquí está Juan Colorado, que uh-huh. hace Luis Aguilar con Raúl de Anda. Aunque bueno, ahí el personaje tiene una historia distinta a la que escuchamos en la canción, pero viene de ahí, sí, viene de la canción, ¿no? Que fue llevado, pues digamos, el título de la pieza al cine.
1: Sí.
0: Y bueno, vamos a escuchar ahora otra pieza musical, Clau.
1: Sí, pero antes
0: antes
1: te voy a interrumpir porque tengo mensajitos. Sí. Hay que darle el agradecimiento a quienes nos dejan aquí mensaje y ya nos hablas de la última pieza con la cual vamos a cerrar hoy este gran programa de Michoacán y su música. Edgar Bennett nos dice puras joyas, dice qué belleza las pirecuas. También dice que en la película Maclovia con María Félix y Pedro Armendáriz salen escenas muy bonitas de Janitzio haciendo referencia a este gran lago allá en Michoacán, de Janitzio. También tengo mensajitos en WhatsApp de, ok, Verónica, bueno, nos deja saluditos Julio César Salmerón López, que bonita noche y pues ahora sí que escuchando el programa. También Verónica Gómez, no, de Héroes de Tecámac, está muy contenta con el programa, dice, dedicado a mi lindo Michoacán. Dice, con que ella nació en la Ciudad de México, lleva sangre michoacana por sus papás y dice que escuchar esta música la remonta a un tiempo que estuvo con la abuela paterna allá en Morelia y dice que sí, escuchaba en una radio de bulbo, sintonizando Radio Ranchito. Y pues agradece hoy por regalar este programa, dice, como cada semana, a través del gran acervo de la Fonoteca Nacional, tan bellas piezas de nuestro bello país. Así que agradece Verónica Gómez de Héroes de Tecámac. Y también quiero mandar un saludo al señor Leobardo Reynoso de Linda Vista, que nos habló pues saludando y dice que él escucha el programa. Y quiero comentar algo, Fer, porque nos decía que él, Manuel Acuña, había nacido, que no había nacido en Sonora, sino que en Saltillo, Coahuila. Y Manuel Acuña sí, el poeta, el escritor, nació en Coahuila, Saltillo. Pero Manuel S. Acuña sí nació en Sonora. Así que bueno, hacer esa aclaración. Cumpa, sí, Sonora.
0: Bueno, muchas gracias por sus comentarios. Y en este caso, sí, bueno, estamos hablando no del poeta, sino de este músico que nació en Sonora, como ya había comentado, Nacozari, que era un centro minero. Y bueno, ya platiqué que él se fue a trabajar a Los Ángeles, estuvo bastante tiempo trabajando por allá para la compañía Vocalion, sobre todo hacia grabaciones. Pero sí, este personaje, Manuel S. Acuña, es otro personaje también importante de, sí, de la cultura mexicana, claro.
1: Sí.
0: Y bueno, pues vamos a escuchar ahora una canción tarasca que se llama Flor de Canela.
1: ¿Sí?
0: Bueno, es tomada de la pirecua, son, ya lo comentaba, ¿no? Son piezas que tienen que ver con los purépechas, la palabra viene de pireni, que significa cantar, y bueno, a quienes cantan pirecua se les llama pireri. Hay toda una historia sobre las pirecuas, hay quienes las cantan solos, otros lo hacen a dueto o en trío, pero también hay agrupaciones más grandes que pueden interpretar este género, que algunas están en purépecha, desde luego otras están en español, y hay versiones que combinan las dos lenguas, ¿no? Ahora, no todas hablan de amor, aunque sí regularmente. Hay algunas que hablan sobre acontecimientos de comunidades, o sobre personajes importantes o cosas que pasan en la vida cotidiana. Y algo muy importante es que en el 2010 la UNESCO reconoció a la pirecua como patrimonio cultural inmaterial, creo, ¿no?
1: Sí. Muy interesante.
0: Ahora, esta pieza que vamos a escuchar está en las dos lenguas, que es, bueno, Flor de Canela también es conocida como Tzitzkiki Urapiti, disculpen, no hablo purépecha, pero supongo que así se
1: okay,
0: ¿no?
1: Sí, Fer.
0: Y bueno, pues ya mencioné, hay versiones que precisamente combinan las estrofas en purépecha y en español. Esta es una canción de amor, ¿no? De alguien que recuerda a la persona que quiere. Aquí elegí la grabación del Trío Janitzio, que es un conjunto que comenzó con dos hermanos de Zamora, Michoacán, que eran los hermanos Maldonado, Daniel y Jesús Maldonado, tocaban la guitarra, y bueno, antes tenían una pequeña orquesta allá en Zamora,
1: ¿sí?
0: Y después comenzaron a presentarse en la radio como dueto, y después se les unió otro integrante que se llamaba Gustavo Prado. Pero al principio no se llamaban Trío Janitzio, utilizaban el nombre de Trío Hermanos Maldonado. El nombre ya del Trío Janitzio surgió cuando se fueron a cantar a Sudamérica. Se fueron contratados a Venezuela en los años 40, inicios de los 40. Y bueno, según lo que se cuenta es que el empresario que los contrató les pidió o les sugirió que buscaran un nombre que los identificara más fácilmente con México. Y dijeron, bueno, pues con nuestra tierra. No se pusieron Trío Zamora, ¿no? Pero bueno, pues el Trío Janitzio, que tiene que ver con este territorio del que ya hemos hablado. Y bueno, así fue como adoptaron el nombre de aquella isla de Pátzcuaro, Clau.
1: Sí.
0: Y bueno, se fueron de gira a Venezuela, después se presentaron también en Ecuador, en Colombia, se fueron de ahí a Cuba, Puerto Rico, hicieron toda una gira y se les reconoce sobre todo con ese nombre, el Trío Janitzio, dentro y fuera de México, Clau.
1: Uh-huh.
0: Y bueno, pues ya esta grabación es de la compañía Pirles, debe de ser de finales de los años 40, porque ellos comenzaron a grabar precisamente para esta compañía mexicana en 1947.
1: Okay.
0: Ya realizaron muchas grabaciones con la compañía, entonces, bueno, por eso es muy probable que, o sea, no puede ser antes de 1947,
1: uh-huh.
0: pero bueno, con esto vamos a cerrar programa. Ajá.
1: Muy bien,
0: Fer. Tío Janitzio, Flor de Canela, claro.
1: Muy bien, pues muchísimas gracias. Y tenemos a Camilo Camacho también aquí en línea, y para agradecerle, Fer, por esta nochecita también de estar aquí con nosotros en Dicen que por las noches.
0: Sí, claro, muchas gracias. Pues, muchísimas gracias, Camilo.
2: Felicitación, Fer, Clau, muchísimas gracias. Y bueno, un saludo a todo el auditorio.
1: Gracias, Camilo. Muchísimas gracias por estar. Y ya en otro momento, ¿verdad, Fer? Estará con nosotros. Tú ya darás la pauta para ello, para tenerlo nuevamente aquí en Dicen que por las noches. Gracias, Camilo Camacho. Gracias, Fernando Eslava.
0: Gracias a ti, Clau. Muy buenas noches.
1: Muy buenas noches y muy buenas noches a cada uno de ustedes que nos sigue aquí en Dicen que por las noches. Y pues cerremos hoy este gran tema, Michoacán y su música, escuchando Flor de Canela con el Trío Janitzio. Agradezco al trabajo aquí en cabina, en el control técnico, Carlos Oseguera, en la producción, Felipe Castillo. Soy Claudia Espinosa. Nos encontramos en una emisión más de Dicen que por las noches. Hasta pronto.

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11 de la noche, ya con 28 minutos, aquí a través de la V Grande de México, escuchando a las grandes voces del ayer con Noche de Estrellas. Escuchamos Herida de Amor con Antonio Badú y Morenita Mía con el dueto Columbia, aquí a través de la V Grande de México. Cerramos también con el Cuarteto Rufino, interpretando Mucho Corazón, una creación de Maelena Valdelamar, presente en esta Noche de Estrellas. Vámonos a pausa.

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Escuchamos a Marilú con Vete, por favor. Fernando Valadez cantó Si volviera a vivir, tema de su autoría, y con Connie Francis, Bésame mucho, de Consuelo Velázquez. Así llegamos al cierre de esta noche de estrellas correspondiente al martes 13 de octubre de este año 2026. Nos encontramos mañana nuevamente con la programación nocturna de la B Grande de México. Los esperamos a las 7 de la noche en Ciudad Bolero en este programa especial que se llevará a cabo con la maestra Argelia Fragoso, Pavel Granados y una servidora. Así que nos encontramos mañana desde las 7 de la noche aquí con la B Grande de México y toda su programación nocturna. Nos despedimos de ustedes. Carlos Oseguera en el control técnico, la voz de Claudia Espinosa, y los vamos a dejar en la compañía de Daniel Banduni en la locución y la operación a cargo de Osvaldo Vilchis con la media luz y nocturnal. Hoy concluimos esta emisión con una frase de Platón que dice: la civilización es el triunfo de la persuasión sobre la fuerza. Platón. Muchas gracias, muy buenas noches, hasta mañana.

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Edificios y rincones, huellas de nuestra historia. En el lado sur de la calzada México-Tacuba, en la zona de Popotla, se encuentra un bello edificio con amplio jardín al frente, que dio nombre precisamente a la estación del metro que se encuentra cercana a él, Colegio Militar. Y es que en ese lugar estuvo durante mucho tiempo el Colegio Militar antes de ser trasladado al sur de la Ciudad de México. Pero, ¿sabía usted que este edificio fue, en sus orígenes, la Escuela Normal de Maestros y que su constructor fue el hijo de Porfirio Díaz? Aquí le contamos su historia.

0: que se va.
1: Durante el porfiriato, se gestó la idea de crear una escuela normal de profesores bajo el impulso de Justo Sierra, quien era entonces secretario de Instrucción Pública. De este modo, en 1908, se adquirió un extenso terreno conocido como la Cuchilla del Rosario, al poniente de la capital, en el pueblo de Popotla, en el flanco sur de la antigua calzada mexica que desde tiempos prehispánicos comunicaba al pueblo de Tlacopan, hoy Tacuba, con el centro de la Ciudad de México. El proyecto arquitectónico estuvo a cargo del ingeniero Porfirio Díaz, hijo del entonces presidente. La inauguración se llevó a cabo el 12 de septiembre de 1910 y fue uno de los actos que formaron parte de los festejos del centenario de la independencia. Sin embargo, durante la revolución, la escuela fue cerrada. Más adelante, en 1918, el edificio quedó bajo resguardo de la Secretaría de Guerra y Marina, convirtiéndose así en la Academia de Estado Mayor. En sus instalaciones se encuentra actualmente el Museo de la Caballería.
0: Cantar del regimiento, mil vidas.
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0: buenas noches, muy buenos días, muy buenas madrugadas, queridos amigos. Bueno, pues agradecemos a Claudia Espinosa y Carlos Oseguera que han terminado su espacio el día de hoy. Ellos ya se van a descansar y nos ceden la estafeta para comenzar este espléndido miércoles 14 de octubre del 2026. Ya prácticamente estamos a medio mes, este décimo mes del año 2026, terminando ya la primera quincena de este mes. Miércoles 14 de octubre del 2026, media semana ya, y bueno, pues la mejor manera, como siempre, de comenzar este día es iniciarlo con una emisión más de los viajes musicales de las madrugadas con Daniel Banduni y su Transatlántico el día de hoy, con lo que me da muchísimo, muchísimo gusto recibirlos, saludarlos, darles la más cordial bienvenida aquí a pie de barco en el muelle, ya todos listos, entusiasmados, preparados y dispuestos para comenzar este maravilloso viaje musical. Para lo cual, pues ya tenemos tomando posesión del puente de mando nuestro capitán Osvaldo Vilches. Gracias, Osvaldo. Buenos días, buenas noches, buenas madrugadas. Bueno, pues él ya se encuentra muy gustoso tomando posesión del puente de mando y aplicando los controles pertinentes que permiten que se abra esa escotilla que en este momento ya nos da cabida para que todos al abordaje podamos pasar a ese lobby de recepción donde ya nos está esperando una deliciosa, suculenta y refrescante bebida para iniciar nuestro recorrido, darnos un buen abrazo, un fuerte apretón de manos, la bienvenida, convivir entre todos, disfrutar la magia de iniciar un nuevo recorrido y abordar nuestro buque. Y bueno, pues ahora sí, después de haber disfrutado de ese entorno, nos están esperando ya nuestras suites y camarotes respectivos en las diferentes cubiertas para irnos a instalar, a ponernos cómodos, a apapacharnos, relajarnos, consentirnos, disfrutar el entorno, disfrutar el momento. Después de ello, ya nos acicalamos un poco para dirigirnos a la cubierta principal, donde está ya esperándonos ese espléndido recinto, lujosísimo y confortable salón principal, que nos da cita y gala para comenzar con este momento a media luz. Ya todos los candiles de este espléndido salón, unos candiles preciosos, colgantes de vidrio de cristal cortado, hermosísimos, bueno, están a media luz para poder disfrutar de este maravilloso momento. Y en el proceso de abordaje, bueno, pues recuerden que estamos flotando sobre las aguas dedicadas al tango, la milonga y algo más, y es música de la cual nos estamos acompañando en este proceso de abordaje con Te Aconsejo Que Me Olvides, a cargo de Juan Carlos Cobos y la orquesta de Osvaldo Pugliese, Mano Cruel con Gloria Díaz, y fueron 3 años con Héctor Varela. Y ya una vez instalados en el salón principal, continuaremos disfrutando de este espléndido momento musical. Mientras tanto, ya son las 0:20, momento en el que yo recibo de mano ya la bitácora de viaje con la lista de pasajeros, ya todos a bordo, listos, preparados, muy entusiasmados y dispuestos para iniciar este recorrido musical. Y bueno, pues nuestro capitán Osvaldo nos hace ya favor de cerrar la escotilla para que yo, su almirante en este momento, su almirante Daniel Banduni, ya les pueda dar la orden de leven ancla, suelten cabos, suelten las amarras y zarpamos.
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Bien, amigos, pues ya estamos disfrutando aquí en este majestuoso salón principal, un recinto maravilloso, un lugar espléndido que cobija mucho para comenzar este viaje musical y nos inspira a disfrutarlo con los temas que me van a hablar de amor, con Julio Sosa, la interpretación de este tema musical, Mosca Brava a cargo de Julio De Caro, y también les hemos entregado Madre Selva con Beba Vidarte, este tema que nos solicita nuestra querida pasajera VIP, y Ana María Ibarra, que le enviamos un cordial saludo, muchas gracias por acompañarnos. Y bueno, pues seguimos disfrutando, tenemos mucho, mucho más aquí a bordo de nuestro transatlántico en este espacio a media luz, que es con el que estamos comenzando. 0 horas con 32 minutos, continuamos navegando.

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0: 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Ya estamos de regreso.

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pues acabamos de escuchar Riachuelo con Alberto Gómez de Donato y Orsi, el tema musical Suerte Loca con Gaby, la voz sensual del tango, Tres Esperanzas con Eduardo Adrián y Sur con Roberto Goyeneche, un tema de Homero Manzi y Aníbal Troilo. Y con esto, bueno, pues todavía nos quedan algunos temas más para deleitarnos con este espacio de música porteña. Son las 0 horas con 47 minutos, las 0 con 47, y continuamos nuestro viaje.

0: Su atención, por favor. Solicitamos su apoyo para localizar el paradero de Jesús. José de Jesús Flores Martínez, este amigo, fue visto por última vez en Adolfo Ruiz Cortines, Coyoacán, Ciudad de México. Las circunstancias de su desaparición, fue visto por última vez en su domicilio y desde entonces se desconoce su paradero. Es un hombre de 38 años, de 1.65 de estatura. Como señas particulares, tiene una cicatriz en ceja derecha, más o menos de un centímetro de longitud, también en el mentón 2 centímetros de longitud, 2 cicatrices que presenta como señas particulares. Y la última vez que fue visto, vestía una chamarra con gorro azul eléctrico, pantalón de vestir azul marino y tenis grises. Cualquier información que nos ayude a localizar su paradero será bien recibida en el 55 54 84 04 30 o en Locatel 55 56 58 11 11. Muchas gracias por su atención.
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1: Una de las canciones más conocidas de Enrique Coqui Navarro es Despierta Paloma. La compuso en 1958 y fue un éxito en voz de Lola Beltrán. También consagró al cantante Joselito y años después fue grabada por Armando Manzanero.

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1: Otro bolero inolvidable compuesto por Coqui Navarro es Te Amaré Toda la Vida. Fue creado en 1965 y popularizado por la cantante chilena Sonia La Única y por otros reconocidos cantantes como Armando Manzanero, Olga Guillot, Javier Solís, Marco Antonio Muñiz, Luis Alcaraz, Pepe Jara, Pedro Vargas y Guadalupe Trigo, por señalar solo unos cuantos. Coqui Navarro, el hombre que nació para cantar. 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
1: Acabamos de escuchar Como dos extraños con Pablo Amad, Cuando llora la milonga con Alfredo de Angelis, Ruleta con Emilio Tuero de Luis Arcaraz y Rubí con Francisco Fiorentino y Juan Carlos Cobian, un tema de Cadícamo y Juan Carlos Cobian. Con lo que llegamos a la conclusión de este momento de música porteña, nuestro espacio de tango, milonga y algo más, lo dejamos atrás, salimos de las aguas porteñas para adentrarnos en aguas románticas. Ya es el momento de armar nuestra bohemia de madrugada, disfrutar de un buen momento romántico, dándole ese buen cobijo a nuestras emociones, a nuestra alma, corazón, sentimiento y espíritu, recordando momentos importantes de nuestras vidas o momentos presentes, ¿por qué no?, con nuestra bohemia de madrugada. Para lo que los invito a que nos traslademos a la cubierta donde tenemos nuestros centros nocturnos, vamos a disfrutar nuestro bolero, nuestra bohemia del día de hoy en el Salón El Delfín Dorado, espléndido recinto que nos recibe para dar cabida a este momento de nuestra hora del romance, nuestra hora de romántica. Vamos a tomar en el camino un profundo suspiro con buena brisa del mar y pues nos ponemos en modo romántico mientras nos trasladamos en este instante ya a la 1:05, la 1:05, y nos vamos todos a romancear.
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ya estamos disfrutando nuestra bohemia deliciosa de madrugada con los temas Perdón, a cargo de los Tres Caballeros, este tema de Pedro Flores, La Vida es un Sueño con Johnny Rodríguez y su trío, de Arsenio Rodríguez, la inspiración musical, Sabrá Dios con los Hermanos Reyes y Amor Mío con Trío Los Duendes, ambos temas de la inspiración de Álvaro Carrillo. Bueno, pues tenemos más deliciosa música, música romántica para disfrutar en esta hermosa madrugada, en nuestra travesía romántica. Bueno, pues tomamos un buen suspiro con brisa del mar y continuamos romanceando. 1:21.

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Glenn Miller mostró interés por la música desde joven. Aprendió a tocar el trombón en su adolescencia y pronto se destacó por su habilidad para los arreglos musicales. Su dedicación lo llevó a estudiar en la Universidad de Colorado, aunque abandonó para seguir su pasión por la música. Este enfoque lo convirtió en uno de los músicos más influyentes de la era del swing. Canciones son tan emblemáticas de la era del swing como In the Mood. Lanzada en 1939, esta pieza es un festín de ritmo contagioso y arreglos brillantes que invitaban a bailar en los salones de todo Estados Unidos. Su estructura se caracteriza por un crescendo que lleva a un clímax electrizante, una fórmula que se convirtió en sinónimo del estilo de Miller. Aunque no fue compuesta por él, Glenn Miller la transformó en un clásico gracias a su distintiva interpretación. 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

amigos, acabamos de disfrutar La Múcura con la interpretación de Los Panchos, un tema de Toño Fuentes, Puñalito Dorado con la interpretación de los hermanos Michel, Júrame con Los Tres Diamantes, esta composición de María Grieber, y Pena Penita con Los Delfines. Bueno, pues estamos con esto llegando a la mitad de este momento romántico, un momento deliciosamente conmovedor para nuestros sentimientos. Son la 1:35. Bueno, vamos a tomar un delicioso suspiro con brisa del mar y continuamos romanceando.

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pues acabamos de escuchar Ojos Cafés con Trío Monterrey, un tema de Carlos González, Sacrificio con los hermanos Martínez Gil, de su propia inspiración este tema musical. También les hemos entregado Serenata Tropical con los Tecolines, de Antonio Núñez Manzanero. Y acabamos de escuchar Dime Que Sí Me Quieres con los Dandies, este tema de Huicho Cisneros. Bueno, pues aún continuamos con nuestra bohemia de madrugada, temas deliciosamente románticos. La 1:49 y continuamos romanceando.

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0: 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María Luisa Landín grabó un gran número de discos de 78 revoluciones por minuto, que después pasaron a formar parte de varios LP. Durante muchos años fue artista exclusiva del sello RCA Víctor, pero también grabó con Peerless y Orfeón. Uno de sus discos más recordados es Orquídeas Vocales, que reúne sus mejores temas y tuvo ventas formidables.
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0: A pesar de su gran éxito, María Luisa no incursionó frecuentemente en el cine como otras estrellas de su tiempo. En 1945 apareció en Su Gran Ilusión, dirigida por Mauricio Magdaleno, en La Bien Pagada en 1948 y Amor Perdido de 1951, que redondeó el éxito del bolero del mismo nombre. María Luisa Landín, la reina del bolero. 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

0: De Osvaldo Farrés, Historia de un amor con los tres ases, un tema de Carlos Almarán, y también escuchamos de Ramón Inclán con los tres reyes el tema Decídete, con lo que cerramos nuestra bohemia de madrugada. Vamos dejando atrás las aguas románticas y ahora toca el turno de adentrarnos en aguas tropicales, porque ya llegó el momento emocionante de ponernos a bailar, de agarrar buen entusiasmo y hacer buen ejercicio bailando todos estos temas tropicales que tenemos a continuación, para lo cual, bueno, pues vamos a aprovechar esta espléndida pista de baile que tenemos aquí al centro de nuestro salón, el Delfín Dorado, que es en el que nos encontramos en este momento, disfrutando de un bello navegar y una madrugada espléndida. Bueno, pues en este instante yo extiendo mi mano a mi pareja virtual para que me haga los honores de pasar a la pista de baile, invitándolos a todos ustedes a que se nos unan, para que entre todos juntos agarremos ese gran ambiente, armemos un buen reventón, una buena fiesta, disfrutemos el momento y nos pongamos a bailar para darle buen ejercicio a nuestro cuerpo. Bueno, pues vamos a tomar un profundo respiro con buena brisa del mar, nos oxigenamos perfectamente bien, y siendo las 2 de la mañana con 3 minutos, en este momento nos vamos a la pista todos a bailar.
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pues ya estamos en este momento de baile de delicioso, muy reconfortante, con Papa Upa a cargo de El Zurdo y sus soneros, Luna Yumurina con Leo Marini y la Sonora Matancera. También escuchamos y pudimos bailar con Benny Moré, El Conde Negro de Rafael Hernández, el tema musical, y la Sonora Matancera también nos hizo bailar El Muñeco Viajero, este tema movidito de los hermanos Rigual, y con la interpretación también de Güelfo y Yayo el Indio. Bueno, pues con esto estamos iniciando este momento delicioso de baile. Promete mucho ejercicio, mucha diversión, mucho entusiasmo, porque pues tenemos un gran ambiente en este momento. Son las 2 de la mañana con 20 minutos y nos regresamos a la pista todos a bailar.

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3: Doctor Alfonso Ortiz Tirado, voz pionera de la canción romántica.
4: Me gusta cantarle al viento porque vuelan mis cantares.
3: El doctor Alfonso Ortiz Tirado realizó algunas de las primeras grabaciones en discos comerciales y con ello comenzó a triunfar en Estados Unidos, donde se dieron a conocer sus registros para la compañía Victor, que difundía sus materiales en toda América. En la radio fue también brillante. Apoyó la carrera de importantes compositores jóvenes y estrenó canciones de María Grieber, Guti Cárdenas, Jorge del Moral, Agustín Lara y Fernando Curiel.

0: amigos, pues acabamos de ofrecerles María Candela con Pepe Arévalo y sus mulatos, Vuélveme a querer con Alberto Beltrán y la Sonora Matancera, este tema de Mario Álvarez, ¿Qué pasó Mariano? Con Acerina de Consejo Valiente, y Juventud con Celia González y la Sonora Matancera. Bueno, pues tenemos más todavía de este momento delicioso de baile, un espléndido ambiente que estamos generando. 2:35 y nos regresamos a la pista todos a bailar.
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amigos, acabamos de bailar El Gallo Tuerto con Sonia López, de José Barros, este tema musical. Jibacoa con Antonio María Romeo y su orquesta. También pudimos disfrutar El Meneíto Namá con Son Clave de Oro. Y Allá en el Campo con Rodolfo Hoyos y la Sonora Matancera. Bueno, pues tenemos más todavía para seguir bailando, disfrutando y deleitándonos. Las 2 de la mañana con 49 minutos. Tomamos un buen respiro con Brisa del Mar y nos regresamos a la pista todos a bailar.

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1: José Guízar Morfín, Pepe Guízar, nació en 1906 en Guadalajara, Jalisco, pero vivió en la Ciudad de México desde su juventud y hasta el final de sus días.
2: Mexicano de verdad, México es mi capital.
1: Aunque empezó a estudiar leyes, su amor por la música lo llevó a truncar esa carrera para dedicarse a la composición.
3: México es mi capital y despierta mi ciudad.
4: La hora íntima de Agustín Lara.
1: Pepe Guízar fue un gran admirador de Agustín Lara. Escuchaba su voz y sus canciones todas las noches en el programa La Hora Íntima, que se transmitió en XW entre 1931 y 1958.
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1: Con la escuela larista como ejemplo, Guízar consiguió un estilo propio, que se hizo evidente en composiciones como Sin ti, bolero popularizado por el trío Los Panchos en 1949.

familia, danzón ofertado a los locutores y vendedoras de disco que nos acompañan.

0: bien, amigos, pues con esto ya concluimos ese momento delicioso de baile tan emocionante de cada madrugada. Bueno, pues el día de hoy ya llegamos a su conclusión. Dejamos atrás las aguas tropicales para adentrarnos en un mar de tranquilidad espléndidamente hermoso, muy tranquilo, muy en calma, para disfrutar de una madrugada espléndidamente tranquila, disfrutar al aire libre de un maravilloso entorno. Bueno, también vamos a rehidratarnos con alguna agüita de fruta natural para recuperar esa energía invertida en el espacio de baile, a la vez que relajamos la mente y el oído con buena música de la cual nos vamos a acompañar, para lo cual, y este propósito, ya nos están esperando nuestros camastros en la cubierta superior alrededor de las albercas para irnos a tirar, a soltar el cuerpo y disfrutar de este entorno maravilloso. Bueno, pues son las 3 de la mañana con 4 minutos, las 3 con 4, y continuamos nuestro viaje.
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Sinfonía eres en el concierto del romance. 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

Amigos, acabamos de ofrecerles Viviré con la interpretación de Karina, Palabras con Jorge Muñiz. También hemos disfrutado Esta triste guitarra con la rondalla de Saltillo, un tema de Manuel Álvarez, Baby Derp, y también Ebrio de amor con Ezequiel Peña. Bueno, pues esto es con lo que estamos ya navegando en este hermoso mar de tranquilidad. Son las 3 de la mañana con 19 minutos. Continuamos relajando.

La música del jalisciense Gonzalo Curiel es un pilar de la época de oro de la canción romántica mexicana. Prueba de ello es el bolero Vereda Tropical, estrenado por Lupita Palomera en 1937.

Es importante decir que la música de Gonzalo Curiel ambientó más de 100 películas y que en 1954 fue reconocido con un premio Ariel por la banda sonora del filme Eugenia Grandet. Gonzalo Curiel fue, sin duda, uno de los compositores más brillantes y exitosos de su tiempo. Los mejores cantantes como Pedro Vargas, Elvira Ríos, Adelina García y Antonio Badú hicieron versiones inolvidables de sus boleros y se disputaban el privilegio de ser sus intérpretes oficiales. Además, Curiel apadrinó a grandes voces que después cobraron enorme fama como las hermanas Águila, Lidia Fernández y Chucho Martínez Gil. 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

0: Acabamos de ofrecerles Nací Libre con Angélica María, La Culpable con Álvaro Dávila, Sombras, Cuando Tú Te Hayas Ido, con la interpretación de Ligia Cámara, un tema de Rosario Sansores, y con Diego Verdaguer escuchamos Creo Solamente en Ti. Y bueno, pues seguimos disfrutando de este maravilloso momento, un momento espléndidamente relajante, reconfortante en este navegar de madrugada. 3 de la mañana con 35, continuamos navegando.
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0: escuchado a La Antigua con Roberto Carlos, un tema de Roberto y Erasmo Carlos, Mi Amor Imposible con Los Pasteles Verdes, Los Aretes de la Luna con Dani Frank, un tema de José Dolores Quiñones, y también escuchamos a José José con Pero Te Extraño, composición de Armando Manzanero. Bueno, pues seguimos disfrutando de este delicioso espacio musical. Ya son las 3 de la mañana con 48 minutos y continuamos relajando.
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1: Estamos escuchando Déjame Llegar a Ti, con el dúo Gamboa y Galindo. Esta canción fue uno de los primeros éxitos del compositor yucateco Enrique Coquín Navarro. Con esta composición, conquistó el primer lugar en el concurso de la canción yucateca, convocado por el Ayuntamiento de Mérida en 1965. Este trovador y poeta dejó más de 100 creaciones que han sido disfrutadas por varias generaciones.

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0: acabamos de ofrecerles Perdón, cariño mío, con Massimo Ranieri. Qué suerte la mía con Jorge Negrete, tema de José Alfredo Jiménez. Luna Azul con Chuck Anderson de Ryder C. Hurt, el tema musical. Y ¿Cómo te va, mi amor?, con la interpretación de Pandora, una composición de Arnaldo Zúñiga. Bueno, pues seguimos disfrutando de este delicioso momento, un momento reconfortante para nuestro espíritu y nuestra alma, disfrutando de un momento deliciosamente relajante y reconfortante. Son las 4 de la mañana con 4 minutos. Continuamos nuestro viaje.
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0: Pues amigos, acabamos de escuchar Lo que la quiero a morir con Rafael, este tema musical. Paso de moda con este tema de Luis Arcaraz, para seguir con Blue Hawaii con la interpretación de Billy Fun, este tema musical, y Amor Amor con Fernando Fernández, es una composición de Gabriel Ruiz y López Méndez. Bueno, pues tenemos más todavía para seguir disfrutando de este hermoso momento musical. 4 de la mañana con 19 minutos, 4 con 19, continuamos navegando.
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1942, en pleno apogeo de su carrera, Glenn Miller tomó la decisión de unirse al conflicto bélico. Organizó y dirigió la banda de la Fuerza Aérea del Ejército de los Estados Unidos, llevando música a las tropas en Europa. Sus conciertos y grabaciones durante la guerra no solo levantaron la moral de las potencias aliadas, sino que también demostraron el poder unificador de la música en tiempos difíciles.

1941 surgió Chattanooga Choo Choo. Esta fue la primera canción en recibir un disco de oro por vender más de 1,000,000 de copias. Interpretada originalmente por la orquesta de Miller y el grupo vocal de Modern Airs, se convirtió en un éxito inmediato que capturó el espíritu de la época. 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

escuchado Paloma, la de Alcalá, con Lola Flores. Juan Manuel Serrat nos ha entregado Tu nombre me sabe a hierba. Cuando ya no me quieras, con María Dolores Pradera, este tema de Los Cuates Castilla. Y escuchamos a la orquesta Bidú con el tema No podríamos ser amigos. Bueno, pues tenemos más música espléndida para disfrutar en esta hermosa madrugada. Bueno, ya son las 4 de la mañana con 35 minutos, 4 con 35, y continuamos navegando.

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0: nos acabamos de escuchar ¿Qué más puedo pedir? Con Eduardo Alexander, un tema de José de Jesús Morales. Ayer preguntaron por ti con Los Ángeles Negros, una composición de Carlos Baeza. Borraré tu nombre con Mari Carmen Pérez, de Enrique Coqui Navarro, el tema musical. Y Deuda con Julio Jaramillo, de Luis Marchetti, el tema musical. Y tenemos excelente música, música muy buena para seguirle ofreciendo a lo largo de todo el día, por lo que lo invitamos a que siga con nosotros. Sin embargo, ya nuestro viaje musical de las madrugadas con Daniel Banduni y su transatlántico el día de hoy está llegando a su final, siendo ya las 4 de la mañana con 52 minutos, motivo por el cual ya estamos siguiendo las últimas indicaciones del faro y la capitanía de puerto para llegar al muelle y atracar en buen puerto. También por esta razón, ya nuestro capitán Osvaldo Vilchis, muchas gracias Osvaldo, buenos días. Bueno, pues él ya se encuentra anclando nuestro transatlántico, atando muy bien los cabos, las amarras y dejando todo preparado, listo y dispuesto para nuestro próximo viaje musical. Mientras tanto, le va a continuar acompañando un rato más en el cuarto de control, mientras llega Alejandro García a cambiarle la estafeta, y en breve le va a estar acompañando también Arturo Cortés con el resto del amanecer. Y habiéndole comentado todo lo anterior, lo único que me resta por sugerir, como todas las madrugadas, es mantenga usted una actitud positiva ante la vida. Sonríale a la vida, que la vida le sonreirá. Y recuerde que siempre, siempre, siempre vendrán tiempos mejores. Y una vez habiendo dicho todo lo anterior, lo único que me resta por desearle es que pase usted el más maravilloso de sus días. Hasta pronto.
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2: La voz y el estilo de María Luisa Landín hicieron historia en el bolero. Es una de las voces femeninas más recordadas por su interpretación de temas románticos.
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2: María Luisa impuso su sello y dio nuevos bríos a composiciones que ya habían sido éxitos, como Amor Perdido y Hay que Saber Perder. Nació en 1922 y desde muy pequeña demostró cualidades vocales admirables. Sus inicios en el mundo artístico estuvieron ligados a su hermana Belina, pero esta no sería la única agrupación de la que formó parte María Luisa Landín. También integró el Trío del Mar, con las hermanas Emma y Aurora del Mar. María Luisa Landín, la reina del bolero. 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

0: Un tema de Enrique Alessio y Reinaldo Giso, este tema de Te odio y te quiero, que escucharon ustedes con los Tigres del Norte, que están muy chambeadores últimamente. Están en su gira de ferias regionales en este 2026. El pasado domingo se presentaron en la Feria de Colón 2026 en Querétaro y reunieron a más de 15,000 personas en el Teatro del Pueblo. Fíjese que la presentación estaba pactada para que terminara a más tardar a la 1:45 de la mañana, pero la gente, la verdad es que no los dejó bajar del escenario, y esa presentación del pasado domingo se fue hasta las 3 de la mañana, y la gente quería más, Próximamente van a la feria de Aguascalientes, y después en este mismo mes, bueno, ya a finales van a la feria del Alfeñique, en Toluca, que es una feria muy muy curiosa, ¿no? Es una feria muy curiosa que llama la atención del turismo extranjero, porque pues es la única en el mundo de estas ferias donde se presentan una gran variedad de dulces a base de azúcar, que son los alfeñiques, ¿no? Los alfeñiques son dulces, es artesanía de azúcar. Son figuras artesanales de azúcar. Ese es el alfeñique. ¿Ha visto usted las calaveritas de azúcar para las ofrendas? Pues ese es un alfeñique, ¿no? Y es una feria muy famosa, y a esa feria van a asistir los Tigres del Norte próximamente, ya acercándose el 2 de noviembre. Y en esta programación de bienvenida también escucharon ustedes a los tres diamantes con La Malagueña, Pedro Infante de Fuentes y Cervantes Presentimiento y Juan Valentín de Joan Sebastián Tatuajes. Estamos con ustedes saludándolos y acompañándolos en este miércoles 14 de octubre en Controles. Ahí está Osvaldo Vilchis López, el Mago de Oz, hasta las 6 de la mañana. ¿Qué pasó? Más bien de las 12 de la noche hasta las 6 de la mañana. Despedimos a nuestro compañero Daniel Banduni, que estuvo en el micrófono durante la madrugada aquí con ustedes. Yo soy Arturo Cortés y Valderas. Bienvenidos, muy buenos días. Ahora son las 5:24 de la mañana, 5:24.
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2: Las canciones de Pepe Guízar no solo tuvieron su lugar en la radio, también lo encontró en el cine y de manera muy especial en el teatro.
3: Yo soy de San Luis Potosí. 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
2: Yo soy Acuarela Potosina. Fue una de las varias canciones descriptivas de nuestro país que compuso Guízar para la obra de teatro de revista llamada Acuarelas Musicales, en la que se ganó el título de El Pintor Musical de México, que después se reafirmó en la radio.

0: En el teatro de revista, los números musicales con canto y danza eran el centro del espectáculo. El género alcanzó gran popularidad en México en las primeras décadas del siglo XX. 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

0: quiero hablar con Pancha.
1: Bueno, ¿quién habla? ¿Pancha grande o Pancha chica? Pues me confundí porque están iguales de panchona las dos, ¿eh?
2: No está Panchita. Se fue para el otro lado.
0: A las pizcas. Con razón, yo lo estoy cantando polka. Ya está allá con los güeros. Pues le voy a cantar rock and roll ranchero. ¡Échale!

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le paran la rock and roll. Qué bonito acabaron, hombre, igual que empezaron. Ya llegó Pancha, raza. Bueno, Pancha, ahí estás. ¿Cuándo llegaste? Estás panchando. Válgame Dios, qué mujer tan hacendosa. Pues ya que estás aquí, ¡que venga la polca!

0: en este mini playlist, ¿A quién amanece? Escucharon ustedes a Ana Gabriel, A pesar de todos, Alex Fernández, Lo primero que haría, y Eulalio González, Don Piporro, el tema de Juan Carlos Romero, Los ojos de Pancha. Oiga, pues tenemos aquí en nuestras manos un libro de proverbios, en este caso ingleses, británicos, y este que les voy a compartir, la verdad es que está más que ilustrativo, ¿no?, para aplicarlo en nuestra vida diaria, en nuestra cotidianeidad, en nuestras costumbres, hábitos y demás. Escuche usted con atención porque pues vale mucho la pena, vale mucho la pena. Dice lo siguiente: siembras un pensamiento y cosechas una acción. Siembras una acción y cosechas un hábito. Siembras un hábito y cosechas un carácter. Siembras un carácter y cosechas a una buena persona. Oh, está bonito, ¿no? Está, como dicen ahora, está padre. Lo repito con gusto: siembras un pensamiento y cosechas una acción. Siembras una acción y cosechas un hábito. Siembras un hábito y cosechas un carácter. Siembras un carácter y cosechas a una buena persona. Son las 5:39 de la mañana. 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

0: Pues un tema tradicional de nuestro México querido, la canción La Tortuga del Arenal. La Tortuga del Arenal con Esther Echeverría. También escucharon ustedes el tema de Love Story, la versión del Mariachi Vargas de Tecalitlán, este tema instrumental conocido a nivel mundial y que fuera el tema musical principal de aquellas series de películas que fueron muy controversiales, ¿no? Las películas de Emmanuel. En esas películas el tema principal fue ese, ¿no? El tema de Love Story. Continuamos aquí en Amanece a través de la XCB, saludándole a usted y acompañándole en este arranque del día, en este inicio del día. Estos son los minutos, las horas más importantes, son las horas clave para lograr un día redondo, ¿no? Un día exitoso. Para tener buena suerte, buena vibra, buena fortuna. Y siempre lo decimos aquí en el programa de Amanece. Recuerde usted que a esta hora se distribuye, a esta hora se reparte el éxito, se reparte la buena suerte. Así es que si usted madrugó, si usted lo hace cada día, y si usted nos escucha, pues entonces ya está asegurando su parte del éxito, ¿no? Bienvenidos, son las 5:49 de la mañana.
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2: Bienvenidas y bienvenidos a Revista del Consumidor Radio. Soy la chef Mónica Mannion y para el platillo Sabio Profeco de esta ocasión prepararemos un delicioso lomo de cerdo en salsa cremosa de mostaza acompañado de un puré de papa rústico. Los ingredientes que vamos a necesitar son 900 gramos de lomo de cerdo, 5 papas blancas grandes, 200 mililitros de crema, 2 cucharadas de mostaza Dijon, el jugo de un limón y su ralladura, 60 gramos de mantequilla sin sal, 500 mililitros de leche, 3 dientes de ajo finamente picados, un pequeño manojo de perejil, aceite, sal y pimienta al gusto. Vamos al procedimiento. Comenzaremos pelando las papas y cortándolas en trozos grandes para cocinarlas en agua con sal durante 10 minutos hasta que estén suaves. Escurrimos y machacamos con 60 gramos de mantequilla sin sal y leche caliente. De verdad, no tienen que machacar hasta que se quede muy suave la papa. Podemos dejar esos pedacitos que nos van a dar una textura rústica y es exactamente la que necesitamos. Para terminar el puré, sazonamos con sal y pimienta negra molida. No hay que olvidar probarlo para saborear la sazón y que este sea de nuestro gusto. Cortamos el lomo en medallones y después lo salpimentamos. Ojo, es muy importante lavarnos las manos después de manipular la proteína para evitar cualquier tipo de contaminación. Después, agregamos 2 cucharadas de aceite al sartén, doramos los medallones por ambos lados hasta que estén bien sellados y cocidos. Para esto, el sartén debe estar bien caliente. Los retiramos y los reservamos en un plato para que en esa misma sartén cocinemos la salsa y tome el sabor de la proteína y el sellado. Para la salsa, sofreímos ahí mismo 3 dientes de ajo finamente picados. Luego, añadimos 3 cucharadas de mostaza Dijon, 200 mililitros de crema, el jugo de un limón y su ralladura. Mezclamos y cocinamos a fuego bajo durante 2 o 3 minutos. Y no se imaginan qué espectáculo de salsa. Se puede utilizar con cualquier otra proteína o pasta. De verdad, la tienen que probar. Regresamos el lomo a la sartén, lo cubrimos con la salsa y lo tapamos. Dejamos cocinar 2 o 3 minutos. Para emplatar, servimos 2 medallones de lomo, los bañamos con esa deliciosa salsa y servimos una porción generosa de puré de papa. Lo último es darle ese toque fresco y agregamos el perejil finamente rallado. No olviden que el platillo Sabio Profeco es fácil de preparar, tiene muy buen sabor, aporta un balance nutricional y en este caso rinde para 6 porciones. Anímense a prepararlo y cuéntenos en nuestras redes sociales cómo les fue. No olviden que también pueden ver esta receta en el canal de YouTube Profeco TV. Soy la chef Mónica Mannion y fue un gusto cocinar con ustedes en Revista del Consumidor Radio. Hasta pronto.
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A veces el fondo musical está mejor, ¿no? ¿Esta es la de Verdad que Duele? ¿El fondito? No. ¿O sí, no? Verdad que duele, que no es lo mismo. Tararara. Bueno, pues el tema que escucharon, el que terminó, se llama Una limosna, es de Indalecio Ramírez, este compositor, que apenas y sabía escribir, fíjense nada más, apenas sabía escribir y escribió, bueno, dictaba sus canciones, dicen que dictaba sus canciones a quien sí dominaba. O sí domina el arte de la gramática, la sintaxis y demás. Y él dictaba sus canciones. Entonces una de ellas es esta, de Una limosna. Y hay muchísimas canciones de Indalecio Ramírez que son un éxito, ¿no? El Corral de Piedra es de él. ¿Cuál más? Demente, que fue un gran éxito en la voz de Vicente Fernández, también es una composición. Y bueno, podemos hacer una lista larga, pero el día de hoy pues escuchamos esta de Una limosna con Las Norteñitas, que fueron un dueto femenino. Ellas nacieron en Guanajuato, pero emigraron a los Estados Unidos y allá hicieron su carrera. Le fueron a cantar a los braceros allá en Estados Unidos y les fue bastante, bastante bien. Estamos acompañándolos en este nuevo día, hoy miércoles 14 de octubre, en controles, ahí está, y además en la producción. Ahí está mi compañero de todas las mañanas, Jorge Alejandro García Morales, nacido en la antigua Tenochtitlán, ombligo del universo. Despedimos a Osvaldo Vilchis López, que ya se toma su descanso del día de hoy. Yo soy su amigo Arturo Cortés y Valderas. Bienvenidos, buenos días. Ahora son las 6:15 de la mañana.

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Pues un tema que sonó de una manera formidable, este tema de No me sé rajar. Estamos hablando de 1978, un tema que se distinguió porque se rompió con el formato de los arreglos musicales. A partir de ese año de 1978, arreglistas como el maestro Pedro Ramírez, quien después se convirtió en el productor musical de cabecera de Vicente Fernández, él se encargó de hacer el arreglo musical de este tema, al que le incluyó el acordeón, ¿no? Por eso le comento que rompió todos los paradigmas, por eso se convirtió en un éxito impresionante. Estamos hablando de 1978. Esta canción, este tema de No me sé rajar, pues es prácticamente el único éxito que compuso el autor José Carmen Fraile Castañón, que nació, más bien falleció él falleció un 14 de octubre del 2015, originario de Chichimequillas del Marqués Querétaro, y que le sucedía algo muy curioso. Él fue músico de mariachi, y pues obviamente en los ochentas, que ya era un éxito absoluto su canción, cuando los contrataban para alguna presentación, alguna fiesta particular, alguna reunión familiar, santo, boda, cumpleaños, en fin, cuando le pedían la canción, pues él hasta dejaba de tocar, tocaba el guitarrón, hasta dejaba de tocar de la emoción, ¿no? Y el problema es que no les podía decir que él era el compositor, ¿no? Aquí yo soy el compositor de esa canción, aquí felicítenme o algo por el estilo. Pues no lo podía hacer, ¿no? Entonces, pues de la emoción simplemente se perdía en el acompañamiento, y dejaba de tocar porque pues le ganaban las de San Pedro, ¿no? Pero eso es lo que él siempre platicaba, ¿no? Cada vez que estamos tocando y piden la canción, la verdad es que hasta se me olvida cómo va y ya no sigo tocando. No me sé rajar, canción de José Carmen Fraile, que, repito, falleciera el 14 de octubre del 2015. Y con esta canción, pues, pasó a la posteridad. Con esta canción se hizo inmortal el buen amigo José Carmen Fraile. Además, uno de los grandes éxitos y una de las canciones más queridas de Vicente Fernández en su repertorio, No me sé rajar. Déjeme decirle que es una de las canciones que nunca faltó en el set list de cada presentación de Vicente Fernández. Siempre que se presentó en vivo Don Vicente Fernández, siempre la cantó, siempre. Son las 6:31 de la mañana.

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1: Entre los vestigios del tsunami, encuentran a un llegado de otra civilización. Nadie se da cuenta de su origen, solo lo hayan malherido en medio del desastre. Con la ayuda de la comunidad, él se recupera. No sabe qué pasó, pero siente que no pertenece a ese mundo. Sin que nadie entienda por qué, el superviviente pasa cada vez más tiempo sentado en la arena, mirando al mar, incapaz de comunicarse. Esperará ahí hasta que el siguiente tsunami lo regrese a su hogar.
2: Ajeno, de Amadeo Barsi, del libro Antología de Nanocuentos. Narración, María Montserrat Figueroa Espinosa.

Oiga, un bolero. Bueno, más bien, esta es la versión bolero. Bolero norteño con los Tigres del Norte. De este tema grandioso. De hecho, es un poema de Rosario Sansores. Es un poema de Rosario Sansores que en su momento Guti Cárdenas pues hizo el arreglo musical, la interpretó y la grabó. Y se hizo muy, muy famosa esta composición de Quisiera, y que escucharon ustedes con los Tigres del Norte. Y hablando de los Tigres, pues van a tener una gran presentación próximamente en la famosa Feria del Alfeñique, que prácticamente dura un mes. Esta Feria del Alfeñique en Toluca, en el centro de Toluca, va a terminar por ahí del 3 de noviembre. Y bueno, tiene que ver con esta conmemoración del Día de Muertos, ¿no? Porque pues ahí se dan cita todos los grandes artesanos del alfeñique. Y bueno, ¿qué es el alfeñique? ¿Tú sabes qué es el alfeñique, señor productor? Pues de entrada, digo, te voy a decir que sí sabes, pero no te has dado cuenta. El alfeñique, que es una palabra árabe y que significa dulce de azúcar, pues son las famosas calaveritas de azúcar, las calaveritas de azúcar glas, ese es un alfeñique. Y bueno, se hacen otro tanto de figuras, ¿no? Pero tradicionalmente son las calaveritas, los mausoleos, ciertas figuras de animales como borreguitos, cerdos, gallinas, venados. Todo eso es un trabajo artesanal sumamente importante en el Estado de México, particularmente en Toluca, ¿no? También hay una zona en Guanajuato donde se desarrolla esta artesanía del alfeñique. Y van a hacer su feria, bueno, más bien está su feria desde el pasado 3 de octubre hasta el 3 de noviembre, es la Feria del Alfeñique. Y la verdad es que es una feria que se pone muy, muy animada, ¿no? Es muy animada. Y ahí van a estar los Tigres, como les dije. Pero regresando, es muy interesante esto del alfeñique. Regresando a este tema de la artesanía del alfeñique, quienes realmente la artesanía, la técnica, la trajeron los españoles, con la influencia de los árabes, ¿no? Pero aquí en México, y sobre todo en esa zona del Estado de México, las etnias le agregaron un compuesto que le llaman ellos chautle. El chautle es una especie de gel que se extrae de una flor, ¿no? De un tipo de orquídea. Y con eso le dan la consistencia para fraguar la pasta y así crear el alfeñique. Ese es el trabajo de los artesanos. Y déjeme decirle que usted ni se imagina cuántas palabras utilizamos hoy en día que son de origen árabe. Son más de 4,000 palabras que provienen del árabe. Recuerde usted que los árabes ocuparon la región o el país vasco, el país español, durante muchísimos años antes de la llegada de los españoles a América. Entonces ellos trajeron obviamente sus vocablos y se asimilaron aquí en México, ¿no? Por ejemplo, la palabra albañil es árabe, la palabra almohada es de origen árabe. La palabra alberca también, tabique también, zaguán también, aceite también, arroz de igual manera, ajonjolí ni se diga, zanahoria, toronja, naranja, alcancía. Bueno, la palabra barrio también es una palabra de origen árabe. La palabra chisme también es un vocablo árabe. ¿Qué otra cosa? La expresión de ojalá. Ojalá también es un vocablo musulmán que significa Dios primero, ¿no? Ojalá. Pues ahí está el pequeño breviario cultural de aquí de Amanece en la XB. Son las 6:50 de la mañana, 6:50.
Tenemos un aviso importante y queremos que usted contribuya a la localización de José de Jesús Flores Martínez. José de Jesús Flores Martínez, que se encuentra extraviado, es un varón de 38 años que fue visto por última vez en la colonia Adolfo Ruiz Cortines en Coyoacán. Pues se le vio por última vez en su domicilio y desde entonces se desconoce su paradero. Él porta hasta el momento una chamarra con gorro azul eléctrico, pantalón de vestir azul marino y tenis grises, señas particulares, cicatriz en ceja derecha, más o menos de un centímetro, y también otra cicatriz en el mentón. 38 años, 1.65 de estatura, semicalvo. Si usted lo ubica, repórtelo inmediatamente al teléfono de Locatel, 55 56 58 11 11. Son las 6:52.

Oiga, pues un bolero que vale muchísimo, muchísimo, muchísimo la pena, este de Amor Perdido, del puertorriqueño Pedro Flores, un bolero que se hizo muy famoso en 1938. Después en México hubo una primera versión, como 10 años después, una primera versión, ni más ni menos que con María Luisa Landín. Y en 1985, don Antonio Aguilar lo incluye en un álbum que él le pidió a la disquera que se llamara Antonio Aguilar, Mis Boleros Favoritos. Un álbum que distribuyó y que vendió Musart, que fue la disquera oficial de don Antonio Aguilar. Y estamos hablando de 1985, y déjame decirle que ese álbum vale mucho la pena, ¿eh? Vale muchísimo la pena. Viene este bolero de Amor Perdido, viene Rayito de Sol, Presentimiento, Ojos Tristes, Golondrina Viajera, vienen varios temas de la trova yucateca, como estos que estoy mencionando, Caminante del Mayaf, que escuchamos ayer, ¿no? También El Rosal Enfermo, Lágrimas. Es un super álbum este, ¿no? De don Antonio Aguilar, Amor Perdido. Él le puso así, Antonio Aguilar, Mis Boleros Favoritos. Y con esto nos vamos, con esto nos despedimos. Siempre nos falta tiempo, lástima. Nos quedamos picados, ¿eh?, haciendo este programa de Amanece aquí en la XB. Gracias, mi productor Jorge Alejandro García Morales se va a quedar con ustedes hasta las 12 del día. Así que no se pierdan la transmisión de la XB. Vendrá la información, haremos una pausa para la información. Yo me despido, soy su amigo Arturo Cortés y Valderas. Muy buenos días y se me cuidan. Son, como dice el meme, ¿no? Como dice el meme, se me cuidan. Son las 6:56.

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6: Bienvenidos al programa de Añoranza XX en este miércoles 14 de octubre, año 2026. Para todos los cumpleañeros, a todos los que están de manteles largos y cortos, felicitaciones de parte de la gran familia de Radio Ranchito y de Radio Cadena Enciso. Y en estos momentos nos enlazamos a la capital mexicana y está presente a través de la XCD 1050 AM, la grande de Mexicali. Mexicali, Zuay está presente. Gracias por su preferencia. Recuerden, teléfono en cabina 686-3670 con alada de Tijuana 664. Recuerden que es un teléfono WhatsApp para quien envíe su mensaje de voz o de texto, marcando 664-686-3670. Gracias a todo el equipo de Radio Cadena Enciso por su apoyo. Alondra Silva, ánimo.

Haciendo historia, don Servando, que puro Chihuahua, dice, presente Chihuahua, quiere escuchar a los Tigres del Norte de Rosa Morada, Mocorito, Sinaloa, y con ello vamos a iniciar este grupo que de la familia Hernández Angulo, que iniciaron este proyecto desde 1968 con Jorge Hernández, el hermano mayor, en aquel entonces tenía 14 años cuando iniciaron este proyecto Los Tigres del Norte. Vamos a iniciar y este corrido, uno de los grandes corridos famosos de Los Tigres, del compositor Paulino Vargas Jiménez, con Los Tigres del Norte. Este es el Espinazo del Diablo. Para toda la gente de Durango, Chihuahua, buenos días.

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1: 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Las 6 con 10 minutos. Avanzamos con más Añoranza Doble X en este miércoles 14 de octubre, año 2026. Para toda la familia Contreras, a la familia García, escuchándonos en el fraccionamiento Soler. Don Luis, buenos días a Caponeta, Nayarit, y también para toda la gente de Michoacán. A Paxingán, Michoacán, está presente. 33 años haciendo historia en Tijuana, Baja California, México. Luis Aquino en Glendale, California. Contento, don Luis Aquino, por allá, escuchando Añoranza Doble X, que no le gusta, le encanta, le fascina. Que Dios me lo bendiga, Luis Aquino en Glendale, California. Vamos a recordar a los fugitivos con este tema musical de José Luis Perales. Tema La Loca, para todos los románticos, a todos los enamorados, buenos días de los supergrupos de Añoranza Doble X, uno de los supergrupos con mayor éxito, los fugitivos. Recordar es volver a vivir.

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2: Hola Julio, muy buenos días. Un placer saludarte, como siempre cada mañana disfrutando de un delicioso café, en espera de que dé comienzo el programa de Añoranzas XX, donde se le da una desempolvadita a aquellas canciones que creíamos ya olvidadas, pero que escuchamos a diario por medio de Radio Ranchito de Tijuana, a través de la señal de la Grande de Mexicali. Recibe saludos desde San Luis, Arizona, Ricardo Ruiz. Julio, si eres tan amable en complacerme con Pedro Infante, la canción se llama El Jacalito. Gracias.
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3: En Radio Ranchito, 6:19, avanzamos con más Añoranzo doble X. Miércoles 14 de octubre, el nene Franco va rumbo al trabajo. Hay que trabajar, dice, con una temperatura de 12 grados centígrados. Está fría la mañana aquí en Tijuana. El nene Franco que va rumbo al trabajo y lleva a su hijo Zahir al a la escuela, dice. Yo al trabajo y mi hijo a la escuela, dice el nene Franco. Ahí está el saludo para ti, Pedro Franco, y toda tu apreciable familia, tu esposa Leti. Un cordial saludo y que Dios me los bendiga. Don Ricardo Ruiz, presente a estas alturas, ya lleva la segunda taza de café, dice don Ricardo. Hace media hora, antes de empezar el programa, mandó su WhatsApp y dice, ya aquí lo estoy esperando, ya con una rica taza de café allá en San Luis, Arizona, 65 kilómetros de la capital a través de la Grande de Mexicali. Gracias. Vámonos, Pedro Infante, ya está listo, preparado. Pedro Infante Cruz, que fue su nombre completo, el rey de las rancheras, que nació el 18 de noviembre de 1917 en Guamuchil, el otro dicen que en Mazatlán, pero pues según los documentos dicen de Guamuchil, Sinaloa. Falleció un 15 de abril de 1957 en Mérida, Yucatán, en un accidente aéreo. Tenía 39 años Pedro Infante cuando pues le sucedió este accidente. Hoy Pedro Infante nos va a interpretar esto que se llama El Jacalito. Otra leyenda musical de Añoranza XX y Fierro por la 300.

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1: En Radio Ranchito, a las 6:22, se está activando nuestra línea telefónica. Déjeme checar, 686-3670. Aló, buenos días, permítame, ahorita lo atiendo. Quédese en la línea, ahorita inmediatamente lo atendemos. Gracias, gracias. Vamos a saludar para... Ah, la señora Martínez me encargó desde ayer, tempranito, quiero saludos, me dice... Correcto, doña Reina Martínez en la colonia Buenos Aires Sur, escuchando Añoranza Doble X, dice, soy de Iguala, Guerrero, desde 1986, haciendo historia, doña Reina Martínez, ahí está el saludo doble para usted y a toda su apreciable familia, y que Dios me la bendiga, y por este lado, Rosalino Álvarez, desde 1970, el oaxaqueño llegó a la ciudad fronteriza de Tijuana, hoy nos escucha en la obrera tercera sección, y que no le gusta Añoranza Doble X, le encanta, dice que quiere la misma espina que se espinó la primera vez, la segunda, la tercera, la cuarta, y ahí terco y va, dice, con una taza de café de Talega, al estilo oaxaqueño, y con unos ricos tamalitos, uy, pero no invita, don Rosalino, ahí viene, entre tres canciones más, su canción, don Rosalino Álvarez. Don Jesús Reyes, en Hesperia, California, Cotija, Michoacán, está presente, dice don Jesús Reyes acá, haciendo quesos, bueno, recordando, dice, porque de Cotija, Michoacán, salen los mejores quesos. Don Jesús Reyes, ahí está el cordial saludo, y inmediatamente le vamos a complacer, aquí está la voz de Ángel Ríos, Por un Juramento, otro cañonazo musical de Añoranzas Doble X, recordar es volver a vivir.

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1: Añoranzas Doble X. Continuamos, avanzamos con más éxitos de ayer, de hoy, de siempre. Leyendas musicales, los supergrupos de Añoranzas Doble X. Doña Aurora Guzmán Calderón reportándose de Ensenada La Cenicienta, de la Colonia Independencia, puro Michoacán. Doña Aurora Guzmán desde 1958 haciendo historia allá en Ensenada. Que Dios me la bendiga, doña Aurora Guzmán Calderón. Dice, no me gusta Añoranza Doble X, me encanta, me fascina. Gracias por su preferencia, por marcar nuestro número telefónico de cabina. Rosalino Álvarez, el de Oaxaca, desde 1970 haciendo historia en Tijuana, Baja California, México. Damas y caballeros, tengo el gusto de presentar al grupo Anhelo con la voz de Luis Armando Martínez, originario de Zamora, Michoacán. Este éxito de 1984, tema con la misma espina para todos los enamorados, especialmente a los adoloridos de los supergrupos de Añoranzas Doble X.

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3: El senador con licencia, Armando Ayala Robles, confirmó su registro en el proceso interno de su partido como aspirante a la coordinación municipal para la defensa, la transformación y soberanía en Ensenada. Fundadores de Morena, legisladores y más de 1.300 militantes y simpatizantes de diferentes colonias y municipios de Baja California respaldaron el registro de Armando Ayala Robles durante el acto en el que recordaron los acontecimientos que dieron origen al proyecto de nación impulsado por Andrés Manuel López Obrador. En el Salón Mutualista, Eduardo Vega Zamora también dio a conocer su registro a la coordinación de la defensa de la transformación en el 7º Distrito Federal y agradeció el respaldo de la comunidad. 66ª Legislatura, Justicia para Todos, Senado de la República.
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0: Buenos días, señor Julio, buenos días. Aquí saludándolo la señora Margarita Maya, saludando a mi esposo Guadalupe Castañeda y a los muchachos de las carnitas, los cuates. Por favor, sería tan amable de ponerme el tío Juan con Chayito Valdés. Que Dios me lo bendiga y que tenga un excelente día. Gracias.
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2: 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En Radio Ranchito me gusta más. 6:35 minutos. Ya estamos programando a Chayito Valdés para toda la familia Castañeda, escuchándonos aquí en Tijuana, Baja California, México. Tenemos otro WhatsApp, tiene mensaje de voz. Aló, buenos días, buenos días.
3: Adelante. Buenos días, buenos días, buenos días, mi estimado, queridísimo amigo, señorón Julio Rodríguez, un placer como todas las mañanas.
2: Buenos días, caballero.
3: Saludable en esta fresca mañanita.
2: Gracias, Alberto.
3: Ya andamos aquí en la chamba, señor Julio. Saludos cordiales a ustedes, apreciable. Le manda saludos su amigo Benny Rosales, mejor conocido como el beisbolista, que no le gusta el beisbol. Le encanta. Ni las añoranzas. Le fascina, ¿no, Julio? Que sigan bramando las vacas, cantando los gallos y relinchando los caballos. Así y ladrando los chuchos, decía mi abuelo. Así y arriba es. El Maquipo, Guasave, Sinaloa.
2: Sinaloa.
3: Así nos puede complacer con una canción.
2: ¿Cuál canción?
3: De Miguel y Miguel. Los años viejos. Pues,
2: con los años viejos, con los Migueles de Sinaloa.
3: Ahí le mando fuerte abrazo, don Julio.
2: Gracias, caballero.
3: Y ánimo, don Julio.
2: Ánimo, ánimo, don Alberto.
3: Es miércoles, Rosales. Ombliguito de semana, don Julio.
2: Así es, ya mero. Gracias, gracias por participar, don Alberto Rosales, que no le gusta añoranza doble, que le encanta, le fascina. Para toda la gente de Michoacán, el señor Tolongo se luce por su segunda taza de café al estilo Michoacán, pero no invita, señor Tolongo. Y también don Miguel Ángel Machado Soto, que ya va por la primera taza de café, ya preparó el agua al estilo de Mocorito, Sinaloa. Y por cierto, también la familia Cariño, doña Guadalupe Cariño de Los Pinos, escuchando Radio Ranchito. Quieren escuchar a los legendarios Mulais y la voz de Ricardo Sánchez, este éxito de 1965, tema Eres Tú, para todo nuestro público de Añoranzas Doble X. Mi amorcito.

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2: Buenos días, señor Julio, buenos días. Aquí saludándolo la señora Margarita Maya, saludando a mi esposo Guadalupe Castañeda y a los muchachos de las carnitas, los cuates. Por favor, sería tan amable de ponerme el tío Juan con Chayito Valdés. Que Dios me lo bendiga y que tenga un excelente día. Gracias.
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3: En Radio Ranchito, 20 y las 7 de la mañana, don Gil Méndez y su esposa Noelia Campos, puro Acapulco Guerrero, más de 20 años haciendo historia en Tijuana, y a todos los taxistas, especialmente de la ruta Centro Miraflores. Don Gil Méndez, ya andamos buscando a los Bukis y le vamos a complacer. Mientras tanto, vamos a complacer a la familia Castañeda en Camino Verde, puro Tijuana aquí, haciendo historia, dice. Y Chayito Valdés nos va a interpretar un corrido con mariachi, precisamente. Dice por acá un corrido del compositor Leonardo Yáñez Romo. El nombre del compositor, el corrido, el tío Juan. En la voz de la Alondra de Orba, Bamoa, Guasave, Sinaloa, Chayito Valdés. Otra leyenda musical de Añoranza doble X. Fierro por la 300.

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6: Buenos días, don Julio. Hablándole aquí otra vez para saludar a todo el público de Tijuana y de Durango, de aquí de las gorditas estilo Durango. Estamos a sus órdenes. Buen día para todos. Gracias.
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8: 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En Radio Ranchito, me gusta más. Todavía me quedan 11 canciones. Saludamos a doña Beatriz y su esposo Alejandro Camacho, escuchándonos por allá en el Mariano Matamoros, Guadalajara, Jalisco y Mazatlán, Sinaloa. Está presente don Gil Méndez, el de Acapulco, Guerrero, 25 años haciendo historia en Tijuana, Baja California, México. Ya mero llega su canción y para toda la familia Carrasco escuchándonos en el fraccionamiento Soler. Aquí está para toda la gente de Acapulco, Régulo Alcocer y La Luz Roja.

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1: Buenos días, buenos días, buenos días, mi estimado, queridísimo amigo, señorón Julio Rodríguez. Un placer, como todas las mañanas, saludable en esta fresca mañanita. Ya andamos aquí en la chamba, señor Julio. Saludos cordiales a ustedes, apreciable. Le manda saludos su amigo Benny Rosales, mejor conocido como el beisbolista, que no le gusta el béisbol, ni las añoranzas, le fascinan, ¿no, Julio? Que sigan bramando las vacas, cantando los gallos y relinchando los caballos y ladrando los chuchos, decía mi abuelo. Y arriba el Maquipo, Guasave, Sinaloa. Así nos puede complacer con una canción de Miguel y Miguel. Los años viejos. Ahí le mando fuerte abrazo, don Julio. Y ánimo, don Julio. Ánimo. Y el miércoles, ombliguito de semana, don Julio.
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3: En Radio Ranchito me gusta más. 6:07 a.m. Nos vamos con los últimos dos temas musicales. Me quedo pendiente con 6 canciones para las 9, de 9 a 11. Vamos a regresar con más añoranza doble X, con la música de ayer, de hoy, de siempre, porque recordar es volver a vivir. Don Feliciano, don Feliciano Beltrán y familia en Libertad Parte Alta, para toda la gente de Guanajuato, especialmente de Jaral del Progreso, Guanajuato. Está presente don Feliciano Beltrán. Qué recuerdos aquellos, dice, Jaral del Progreso, Guanajuato. A todos sus paisanos, don Feliciano se reporta de la Libertad Parte Alta. Que Dios me lo bendiga, don Feliciano. Don Pedro Cepeda y familia en el Florido, segunda sección, el de Jalisco, desde 1952, haciendo historia aquí en Tijuana, Baja California, México. Don Alberto Rosales, ya llegaron los Migueles, directamente de La Angostura, Sinaloa, la parte final de Añoranza Doble X. Regresamos a las 9 de la mañana con más cañonazos musicales. Con permiso.

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1: Muy buenos días, Ensenada, Tijuana y Mexicali. Bienvenidos a una edición más de RCE Noticias. Les saludamos con el gusto de todas las mañanas, sus amigos
2: Marco Flores
1: y Fernando Escobedo en este miércoles 14 de octubre.
2: 646-286-2457, nuestro número de WhatsApp directo en cabina para que se comunique con nosotros. Recibimos sus mensajes y con gusto le damos salida al aire. 646-286-2457.
1: También le recordamos que estamos transmitiendo a través de Facebook, ahí nos encuentra como RCE Noticias. Lo invitamos también a que le dé like a nuestra página para que cada vez que subamos información se entere de lo que está pasando en nuestra ciudad. También a través de esta plataforma puede hacer llegar sus preguntas, sus puntos de vista, alguna pregunta para nuestros invitados y aquí con mucho gusto les damos salida.
2: Transmitimos de manera simultánea en los tres principales municipios de Baja California, Mexicali, Tijuana y Ensenada a través de la señal de Radio Cadena Enciso.
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2: Una mañana fresca en el puerto de Ensenada. En este momento una temperatura aproximada de 14 grados centígrados. Hoy se presenta un cielo despejado. La máxima en niveles de 25-26 grados, la mínima 17 durante la noche. Para la ciudad de Tijuana, en este momento 14 grados centígrados, también con un cielo soleado, 26 la máxima y 15 la mínima. Mientras que en la ciudad de Mexicali, la capital de Baja California, 16 grados centígrados, un cielo soleado, 29 la máxima, 16 la mínima.
1: ¿Cómo amanece el dólar? Bueno, ese no le importa la inclemencia. Hoy amaneció a la compra en 16 pesos con 75 centavos y a la venta en 17 pesos con 23 centavos. Se lo repetimos por si andas haciendo negocios con el billete verde, a la compra en 16.75, a la venta en 17 con 23
0: centavos. Más adelante en RCE Noticias.
1: ¿Qué vamos a tener de información para esta mañana? Bueno, localizan con vida a menor de 10 años reportado como desaparecido tras las lluvias de Ensenada.
2: Bueno, y hasta el corte de ayer por la tarde suman 8 las víctimas mortales tras el paso del huracán o de la tormenta ciclón posttropical Rachel en Maneadero. Solo restan de localizar 2 mujeres.
1: Habilita el gobierno de Baja California centro de acopio para apoyar a familias afectadas por las lluvias.
2: Y el ayuntamiento nos dice que supervisa a la alcaldesa trabajos de limpieza y desasolve en la colonia Revolución.
1: Y activa CESPE, programa emergente de abastecimiento en pipa.

0: Para subir al aeropuerto, consulado de Estados Unidos en la ciudad, emisiones de la OVC o zona industrial, de 1 hora a 1 hora con 15 minutos de recorrido, dependiendo la ruta y el destino. Para entrar a Tijuana por la carretera libre Tecate, tráfico lento desde las emisiones del IMOS hasta pasar el semáforo del parque industrial El Florido. Para entrar a Tijuana por la carretera de Cuota, Tecate, Otay, Boulevard 2000, tráfico lento en la prolongación del Boulevard Industrial a la altura de Granjas Familiares. Este tráfico se libera pasando el crucero con Terán, Terán. Vía Rápido Oriente, la que viene desde la ciudad hacia la zona del río. Flujo vehicular lento desde el inicio de esta vialidad hasta pasar el puente Simón Bolívar. De ahí se libera el flujo y se vuelve a detener ya en las emisiones de la garita de San Isidro para salir de Playa de Tijuana sin mayores complicaciones. Es la información que tenemos. Recuerda, maneje con mucha precaución y salga con algo de anticipación. Muy buenos días.
1: Gracias a nuestro compañero Juan Manrique desde la ciudad de Tijuana.
2: Iniciamos dándole salida a mensajes varios. Repórtenos, díganos si ya tiene electricidad. Varias colonias todavía afectadas por esta situación. Varias también por el corte de agua. Nos decía la gente de Césped que están trabajando con cuadrillas extras para poder solventar esta situación. Pero díganos cómo le va en el tema de la electricidad. Veía que ayer todavía había varias colonias afectadas por esta situación. Nos mandan este video, nos dice: buenos días, amigos, dice si se puede ayudar con este reporte. Es en una zona de mucho peligro, calle Galatea, dice, en Villas del Sol 2. Ya se avisó, pero no han hecho nada. Pero ve la situación, ¿no? Bastante, bastante pronunciada las afectaciones. Ahí hay algunos tubos hasta de césped.
1: Ahí se tiene porque, audio. Nos envían el video y trae un audio ahí con la descripción, ¿no? A ver si lo podemos escuchar.
3: Pasen hacia arriba, pues que se cierre la calle. Porque si no, es zona de riesgo, mira, es zona de riesgo, puro relleno, mira. ¿Ves? ¿Te fijas cómo está ahí? Mira. Mira esa casa cómo está ahí en el voladero. Y pasan por ahí, haz de cuenta que ahí por la bajada pasan y suben, pues por allá, mira. Allá, ahorita vas a ver, ahí viene un carro bajando. Vas a ver cómo sube, mira, por ahí sube ese acceso que se cierra, mira. Ahí, porque pasan pegadito para allá. Pero si te fijas, es puro relleno, mira, se está carcomiendo. Y está en zona de riesgo, pues tú crees una vibración o algo, se va a seguir. Y no, deja tú con los troques que pasan, los dompes esos de arena, las pipas llenas de agua, los camiones esos de los Gómez también, que son grandotes y pesados, pues. Y los micros también, esa es la vuelta del micro. Pero están esas otras dos calles por allá, y por allá es por donde pueden pasar también, el acceso para allá, para arriba, mira.
1: ¿Villas del Sol? ¿O dónde es?
2: Sí, dos.
1: Villas del Sol 2. Para la gente que nos sigue a través de redes, ya lo vio a través de la pantalla. Para quienes nos siguen en radio, es
2: calle Galatea.
1: No sé si llamarle socavón, porque.
2: Barranco.
1: Un barranco, o sea, es una cosa impresionante lo que sucedió ahí. Y está como citando al clásico, agarrado con alfileres, ¿no? O sea, por donde pasan los vehículos, donde dan esa vuelta, se ve que hacia adentro, pues está todavía ya. Carcomido, y hay unas losas estas que están prácticamente volando. O sea, esto está adentro todavía ya. Esto en cualquier momento cae, colapsa. Hay unas barreras ahí. Evidentemente, pues para que no circule la gente, para que no se vaya a ir, pero dejaron esta vuelta, ¿no?
2: Pero en el video exactamente se ve como en la vuelta todavía está abajo, ¿no? Sí, cuando sube, ¿no?
1: Así es. Está impresionante. Y como decía, allá la casa aquella, pues ya prácticamente en el voladero, ¿no? En un barranco. Una zona de muy, muy alto riesgo, efectivamente. La luz esa como si fuera una loseta, ¿no? Ajá. Así, tal cual. La tubería pues toda reventada, por supuesto.
2: Tubería de agua, ¿no?
1: Así es. Pues una situación, ahí está la foto, mira, un poquito más hacia abajo. Deja observar con mayor claridad esta zona afectada. Calle Galatea, Villas del Sol 2. Híjole. Y así la situación se repite en muchas zonas de la ciudad, a lo mejor no de esa magnitud, pero de a poco han ido saliendo los testimonios, los videos de las afectaciones que dejó el paso de este ciclón post-tropical Rachel. Y la verdad es que hay daños materiales incalculables en muchas partes. Muchas viviendas son pérdida total. No nada más las pertenencias, sino claro, las viviendas ya quedaron inhabitables. Porque se deslavó el cerro, porque se vino, porque quedaron sepultadas, porque va a ser imposible ya por seguridad estar dentro de estas estructuras, dentro de estas casas, ¿no? Los testimonios son por decenas. La zona de Maneadero, pues por supuesto una de las más impactadas, la colonia Revolución, la colonia Aeropuerto. Ayer me daba una vuelta ahí por la parte de la colonia Aeropuerto. Perdieron prácticamente todas sus pertenencias algunas familias, atendiendo la invitación de Alfredo del Moral, okay. Así es. Me daba una vuelta por ahí. De hecho, tengo un testimonio, a ver si ahorita lo vamos a compartir, para que pues vea lo que sucedió en esta zona de impacto, y que ya lo habían, dicen los vecinos, pues ya lo habían estado alertando en la calle Rosario Castellano, se taponea, nadie fue a decirles, pues primero a limpiar, ni a decirles que pues se corría riesgo, y lamentablemente pues perdieron prácticamente todo.
2: Tenemos exactamente fotografías de calles inundadas, de viviendas inundadas, sí. Nos mandaban
1: ahí hasta el mensaje.
2: Exactamente, mandaban.
1: Impresionante.
2: Fotografías y videos también de algunas comunidades que no son de las más afectadas, pero afectadas en Maneadero, y también se les metió el agua en este trabajo que no se hizo de limpieza de canales.
1: La propia Colonia Revolución, donde ayer anduvo la alcaldesa.
2: Pues nos decían en el caso de la Colonia Revolución que inclusive metieron un oficio para que fueran a limpiar toda esta parte de la canalización, y como siempre, pues no se hizo este trabajo, ¿no?
1: Mira, el propio ayuntamiento reconoce que son entre 135 y 150 familias afectadas solamente ahí en la colonia Revolución. Veo una de las fotografías, pues es muy similar a lo que vi ayer en la zona de la colonia Aeropuerto. Tenemos ahí el testimonio de una vecina de la colonia Aeropuerto, vamos a escucharla.
4: Su nombre, por favor, y el domicilio.
5: Hola, mi nombre es Roxana Barajas y vivo en calle Juan Rulfo, número 684, de aquí de la colonia Aeropuerto.
4: Bueno, el saldo después del paso de la tormenta o ciclón tropical Rachel.
5: Pérdida total. Okay. Todas nuestras cosas, pues todo, prácticamente todo, o mejor dicho, todo se nos echó a perder. Camas, refris, todo. Nuestra ropa, nos quedamos casi con lo que traíamos puesto.
4: ¿Usted estaba cuando sucedió?
5: Sí.
4: Ok, si me pueden narrar un poquito la experiencia.
5: La verdad fue impresionante ver cómo el agua, tratábamos de parar que no entrara y no podías, brincaba, pusimos algunas maderas para evitar que se nos metiera el agua. Pues yo tengo videos donde cruza el agua por arriba, así que por arriba. Ya cuando empezó a subir el nivel del agua, empezó a dar toques. El agua, pues la verdad sí fue muy desesperante, porque tenemos niños chiquitos, desde bebitos hasta más grandecitos los niños, pues muy feo. Los carros se inundaron, tengo videos de los carros que empezaban a hacer chispa.
4: ¿Qué tanto muy triste el nivel del agua?
5: Pues ahí está la marca, mira, es casi lo que es la mitad de lo de la casa allá adentro.
4: Okay.
5: Pues sí, la mitad, pues el carro, te digo, lo pues casi lo tapó.
4: Okay. ¿Y cómo le van a hacer? Pues para tratar de reparar, de iniciar, de hacerse cosas.
5: Pues,
4: ¿alguien les dijo que podía suceder esto? ¿Alguien dijo?
5: Pues sí, decían que las lluvias iban a estar fuertes. Pedimos mucho tiempo antes que vinieran a desensolvar la alcantarilla. No vinieron a limpiar. Pedimos que pasaran los de la basura para levantar la basura. Tratábamos nosotros, en nuestro caso, nosotros metimos nuestros tambos, los amarramos, ahí está. Algunos andaban nadando, teníamos que andar jalando tambos que venían arrastrando para poderlos meter, para que esa basura no se fuera más al alcantarillado. Los mismos vecinos, pues salíamos a andar cogiendo basura y todo. Ya cuando el nivel del agua empezó a subir, pues era imposible. Tuvimos que meternos a resguardar, pues, a nuestros niños.
1: Ayer, mientras estábamos ahí documentando, pues al fondo, para la gente que nos sigue en redes también, veía pues todas las pertenencias ahí apiladas afuera de la casa, junto con el lodo, y llegó la gente de riesgos sanitarios de la Secretaría de Salud, pues ahí a darles una breve plática, algunas recomendaciones con el tema del agua, con el tema de la comida, con el tema de, pues, de la limpieza. Dejaron ahí unas gotitas nada más y pues acto seguido se retiraron, ¿no? Andaba gente, nos decían, ya de avanzada, de la presidenta municipal o del ayuntamiento, no sé si eran lideresas de colonias porque no era propiamente personal del ayuntamiento. Y esta imagen que vemos es de ayer, de la colonia Revolución, así en muchas partes, incluido también en la colonia Aeropuerto.
2: Me tocaba ayer pasar por...
1: Esto es un foco de infección, por supuesto.
2: Exactamente, pero fíjate, ayer me tocaba pasar por Iztecali y también un lodazal que se hizo.
1: Sí, ¿no? Ahí siempre sube el nivel bastante.
2: Exactamente, me tocaba ver que estaban ahí gente pues trabajando con palas.
1: Sí, quedó mucho lodo que pues obviamente se va a hacer duro, después se va a convertir en tierrita. Eso es mucho polvo que va a haber este fin de semana. Utilice cubrebocas. Vienen vientos de Santana, sobre todo mañana y el viernes, días cálidos también. Esto va a generar,
2: por supuesto, con mugre, ¿no?
1: ¿Sí?
2: Con más mugre.
1: Exactamente. Entonces va a haber mucha polución en el ambiente este fin de semana con motivo de los vientos de Santana, para que lo tome en cuenta. Protéjase boca, nariz, ojos principalmente. Y bueno, pues téngalo muy, muy en cuenta, que hay mucha suciedad todavía en la ciudad. Con motivo de este paso, brotaron alcantarillas, claro. Los baños se desbordaron en algunas casas donde el agua subió.
2: Qué interesante el tema de la colonia Aeropuerto, porque como dices, ¿cuánto tiempo llevan denunciando esta situación? ¿Qué falló ahí? Obviamente no fuerte con Claudia Gatón, para que sus seguidores y su gente que monitorea sus redes, ¿no? Exactamente, no empiece a chillar. ¿Desde hace cuándo no estuvo bien organizado? ¿No? Porque pues, es una zona bien, ¿no? Es una zona que se los vendieron bien y que tiene un desagüe pluvial bastante grande cerca de ahí, pero siempre es ese mismo problema, ¿no?
1: Pues pudiéramos decir que factores antropogénicos, ¿no? Como le llaman, la mano del hombre. Se construye donde no se tiene que construir, se desvían cauces, seguramente algunas proyecciones... pues no correctas, y bueno, todo esto va generando que por donde tiene que pasar el agua, pues o no funcionen los sistemas, o de plano encuentre algunas barreras y el agua pues sigue trata de encontrar su cauce, ¿no? Y termina pues en estas imágenes que vemos.
2: Fíjate qué interesante lo que nos dice un radio. Escucha, dice, buenos días chicos, dice, el día de las lluvias fuertes marqué a Protección Civil para preguntar por zonas de riesgo en Maniadero. Dice, ahí vivo. Me dijeron que esa información me la daban en el 911. Marqué al 911, 911 y jamás respondieron. Conclusión, tuvimos que salir de la casa al día siguiente lleno de aguas negras. Uf. Para aquellos que dicen que sí trabajamos, no hicimos nada. Hoy viene la gobernadora, seguramente, pues otra vez a explicar lo que ya explicó la presidenta municipal y pues a tratar de solucionar en el discurso lo que ya vimos que no se solucionó, ¿no? Seguramente apostábamos un barcito de birre con unos amigos de que va a traer a su compadre con agua a tratar de lavarle la carita, ¿no?
1: Con agua y con jabón.
2: Exactamente, porque de otra forma no veo... ¿Qué tendría de interesante? Ya se habló bastante, ¿no? De que están dando despensas, de que están sacando, están en bienestar ahí, ¿no? Dándoles despensas. Otra cosa no veo qué más pudiéramos hablar, ¿no?
1: Así es. Bueno, nos dicen, ampliación Lomas del Sauzal, calle San Francisco, se cayó un poste de luz. Está atravesado en la calle desde el sábado y no tenemos luz. Ayuda, por favor, ya todo se echó a perder lo del refri.
2: Nos decían también, ayer nos decía una radioescucha que... Atrás de Pemex del Sauzal todavía ayer tenían corte de luz. Igual todo se les estaba echando a perder.
1: Muy buenos días, jóvenes. Montemar con calles en el olvido y sin agua 3 semanas. Nos dicen también por acá.
2: Nos dicen del ayuntamiento que en el caso de este socavón ya se cerró también la parte más arriba, pues para que ya no cruce
1: por ahí. Para que no den vuelta ahí por...
2: Okay. Y que Césped, están esperando que Césped repare eso para ellos poder empezar a trabajar.
1: Híjole.
2: Ahí vamos, ¿no?
1: Sí, todo junto con pegado, ¿no?
2: Echarse la bolita unos a otros.
1: Sí.
2: Vamos al corte y regresamos con más información.
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1: Estamos de vuelta a RCE Noticias, Baja California, 7 de la mañana con 25 minutos. Nos decían a través de un mensaje que la gente de la Secretaría de Salud va a dar pláticas, ¿no? De cómo limpiar. Sí, efectivamente, sí lo comentaba. Llegan, les dan algunas recomendaciones y les dan una plática de cómo limpiar. Sí, sí lo comentaba.
2: Sí, porque en este momento.
1: Pero pues resulta un poco hilarante, ¿no?
2: Exactamente lo que dice el Red Switch. Dice, oye, llegan y se fueron los tontos, dice, a dar una plática que no se pasen. Dice que ayuden de perdida a limpiarse, o sea, para ahí vas y te dicen, ah, ahorita que no tiene luz se lo va a echar a perder, ¿no?
1: Así es.
2: No se la coma. Pues sí.
1: Si se le descongeló la comida, ya deséchela. Ajá. Si lo que tuvo contacto con el agua también, va para afuera con la pena.
2: Gracias.
1: Hay que hervir el agua. Ajá, aquí tiene unas gotitas de solución no sé qué, pues desinfectante. Y pues va a tener que limpiar con agua y jabón y cloro y demás, ¿no? No sé si hay agua en esa zona.
2: No, pues no hay agua
1: de entrada, así es.
2: Ayer nos estaban diciendo, bueno, qué había hecho Armando Ayala para que esto no pasara, que no decimos nada de Ayala. Bueno, mañana le preguntamos si trabajó, pero pues que luego si le preguntamos qué hizo en su gobierno, no le para la boca, ¿no? Es la otra parte que vamos a aventarnos una hora escuchándolo, ¿no?
1: Sí, lo que pasa es que si hablamos de, o si se hace alguna crítica o algún señalamiento al gobierno de Claudia Gatón, es porque es el gobierno en turno y porque claro, a ella le tocaba, o a su gobierno, a sus funcionarios, pues hacer frente a esta situación previa, durante y después, por supuesto, porque es la cabeza. Ya los gobiernos pasados, por supuesto, que tienen su responsabilidad. Pero ella misma ha dicho, tenemos un retraso en infraestructura, claro, de 25 años. O sea, a ella le toca en este momento dar la cara.
2: Claro.
1: Pero por supuesto que es una situación que se viene arrastrando de muchos gobiernos de todos los colores, incluidos el actual, el de Morena.
2: Sí, pero nosotros habíamos platicado, bueno, tienes un atlas de riesgo, tienes un plan preventivo. Ayer veía que de nuevo la situación que está viviendo Tijuana, que va y coloca sellos de las casas, ¿no?
1: Sí, en eso andan.
2: Ahora nos dice un reescucha que ellos marcaron a Protección Civil para saber cómo estaba el plan de riesgo y decían, no, marca el 911, 911, ¿no? Entonces tampoco tienen, ¿no? Nos dicen los vecinos de la Revolución que ellos metieron un escrito para que se fueran a limpiar los arroyos y no se limpiaron. Nos dicen lo que está pasando en Villas y también desde cuándo fue denunciado. Desde cuándo fue denunciado el tema de la colonia Aeropuerto y tampoco atendieron. Ya llevamos 2 años de gobierno, ¿no? Decir, bueno, ¿por qué Ayala no hizo nada? Bueno, pues ya pasaron 2 años, ¿no? Pero mañana le preguntamos. Nos decían también, ¿qué anda haciendo? ¿Por qué no anda en las colonias? Bueno, ayer andaba allá.
1: Todos salieron, ¿no?
2: Ya. Exactamente. ¿Qué habrá más? ¿Empresarios o políticos?
1: Híjole. ¿No? ¿O empresarios queriendo ser políticos?
2: O políticos tomándose la foto, ¿no? Vamos a escuchar parte de lo que decía Armando Ayala, que andaba allá en la zona junto con, veía a Vera y veía a Tentori, que andaban ahí en una avanzada. Veía también gente del gobierno del estado de bienestar, algunos empresarios, agente de Acción Nacional también andaba allá, gente, Iván Olasco, andaba el presidente del partido,
1: Daniela Salgado,
2: exactamente.
1: A Edith también, Estudillo, Carlón, ajá, un puño de gente.
2: Vamos a escuchar parte de lo que decía Armando Ayala.
3: A Lomas de Mendoza, en estos momentos, residentes de esta zona que nos han pedido apoyo, vamos a platicar con ellos. Llevamos algunos apoyos, comida, víveres, agua. Vamos a estar también apoyando trabajos de limpieza con algunos empresarios constructores que nos van a facilitar maquinaria para estar haciendo un programa en las colonias. Estamos aquí pegaditos a lo que es el Cañón Buenavista, Delegación de Mañadero. Todavía se ven operativos por parte del Ejército, la Marina, para encontrar las personas desaparecidas. Y bueno, pues aquí estamos pendientes. No basta con compadecerse, hay que ser solidarios y continuamos. Amigas, amigos, vamos a Lomas de Mendoza. En estos momentos, residentes de esta zona que nos han pedido apoyo, vamos a platicar con ellos. Llevamos algunos apoyos,
2: la
3: comida.
2: De fondo, ¿no? Pero, por supuesto. Bueno. Así se lo hicieron el asesor con licencia.
1: Exactamente. Sí. Siguen la. Bueno, ayer ya dando el balance, son rescatados 4 cuerpos, lamentablemente. La cifra de víctimas mortales sube a 8. Ayer se rescata al niño Leonel de 10 años, o es mejor, se encuentra con vida. Todo parece ser que estaba resguardado con familiares, pero pues no se ha dado mayor información sobre eso. Lo que sí tenemos ya de confirmaciones bien, pues son las identidades de estas 8 personas encontradas sin vida. Regina, que fue la primera que apareció lamentablemente el domingo, de 13 años. Luego el lunes fueron encontrados 3 cuerpos, los de Ivonne, la mamá de Regina de 35 años, Silvia de 30 y Aarón de 4 años, lamentablemente. Ayer el primero en aparecer fue Gael de 14 años. Keila, esta chica que servía de staff en Jukum, en Juventud con una Misión o Youth with a Mission, de 30 años. Valentín, de 51 años, por quien la fiscalía había emitido una ficha de búsqueda, una pesquisa. Y ya por la tarde, previo a terminar las labores, la jornada de búsqueda, fue localizado el joven Luis Fernando, de aproximadamente 17 años. Esos son los 8, las 8 víctimas mortales tras el paso del ciclón postropical Rachel. Restan nada más entonces de ubicar a Rosa María de 42 años y Rosalinda de 23 años, que completarían esta lista de 11 personas reportadas como desaparecidas. 8, insisto, ya encontradas sin vida, un menor con vida y estas 2 que permanecen en calidad de desaparecidas.
2: Ayer estaban concentrados muchos elementos, están concentrados aquí en la base militar para irse, ¿no? Para allá, ¿no?
1: Así es. Y estos últimos cuerpos, algunos de ellos fueron localizados ya pues más para el lado de Punta Banda, no en el puente de Magaña, sino ya todavía más para allá, como pues ya empezando, no empezando sí, pero ya dirigiéndose hacia la zona de la desembocadura al mar.
2: Nos dicen del ayuntamiento, vamos a empezar a con cuadrillas nuevas, dice, para empezar a rellenar socavones. Dice, las máquinas las tenemos ahorita atendiendo temas que pues para ellos son prioridad. Dice, en el tema de desolve de casas, sí. Limpiar calles, atender derrumbes, dice, como en el caso de Lomas de San Fernando. Ahí están concentrados, porque nos dice la red, escucha, que mentiras, que no está cerrado nada, ¿no?
1: Ok.
2: Dicen que, pues sí, dice, pues estamos haciendo lo que se puede.
1: Sí, es parte de lo que se habló el día de la rueda de prensa, el lunes en la noche, estos trabajos que iban a llevar a cabo por parte de infraestructura y servicios.
2: También nos dicen del ayuntamiento que si tiene pues muebles que se le hayan echado a perder, grandes, y no, en lugar de tenerlos allí afuera de tu casa, como se puede ver. Bueno, hay unos contenedores grandes, más de lo normal, para estos afuera del Antonio Palacios, en la calle Novena y Guadalupe. Ahí el ayuntamiento, bueno, a través de servicios públicos, instalaron unos contenedores para que ahí, pues, si tiene la posibilidad, porque a lo mejor tampoco puedes, pero si,
1: claro,
2: si tienes la posibilidad, puedes tirar allá tus muebles que se echaron a perder.
1: Nos vamos al corte y regresamos con más información.
4: 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En la voz de Marcia Enciso. La empresa mundial Starbucks no planea comprar Chipotle Mexican Grill. Así lo aclaró después de que un informe publicado la semana pasada señalara que la cadena de cafetería había evaluado esa posibilidad. Después de que las fuertes lluvias provocaran la crecida de un arroyo y bloquearan el único puente que conectaba el lugar con el exterior. unas 65 personas quedaron atrapadas en un campamento de las montañas de Arizona, informaron las autoridades. La emergencia ocurrió en Cape Spring Campground, ubicado al norte de Sedona, donde el aumento del caudal de Oak Creek cubrió el acceso y arrastró árboles, ramas y otros escombros. El Vaticano confirmó que el Papa León XIV tiene cáncer de pulmón y que se le extirpó un lóbulo del pulmón. La oficina de prensa del Vaticano anunció oficialmente que la intervención quirúrgica a la que sometió el Papa León XIV para extirparle un nódulo en el pulmón terminó de manera sumamente favorable y sin complicaciones a través de un comunicado difundido por Vatican News. Las autoridades de la Santa Sede informaron que la operación se desarrolló según lo planificado por el equipo médico y que el pontífice ya fue trasladado a su habitación para iniciar su periodo de recuperación. La intervención ha concluido con éxito en el plazo de la forma prevista. El Servicio Meteorológico Nacional emitió una advertencia de bandera roja para zonas de los condados de Los Ángeles Ventura. La vigencia de la advertencia comenzará a las 6 a.m. de la mañana jueves y concluirá a las 10 p.m. del viernes 16 de octubre. Esta es la voz de Marcia Enciso desde San Diego.
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2: 7:41 a.m. Estamos de vuelta a RCE Noticias Baja California en este miércoles 14 de octubre del 2026. Bueno, nos están comentando mucho sobre la falta de agua en diversas colonias y zonas de la ciudad. Lo que ha dicho hasta este momento la Comisión Estatal de Servicios Públicos de Ensenada, la CESPE, es que se está presentando una falla en la planta desalinizadora. Esto porque también pues, se inundó. Hay fallas en esta planta desalinizadora. Tenemos ahí dos fotografías de cómo lucen los cuartos de máquinas y demás ahí en esta planta operada por Aguas de Ensenada. Esta es una de ellas, es parte de la estructura de esta planta que aporta 250 litros por segundo aproximadamente, y esta es otra, ¿no? Donde se ve ahí, bueno, pues que también a ellos les pasó la factura. La Comisión Estatal dice, por lo pronto...
3: Bueno, nos decían que el día de la lluvia toda esa zona estaba inundada, ¿no? Sí. Toda esa parte de Fender, recordemos que está a un lado de, cerca de Fender, todo lo que es desde el Caliente, de Fender, los condominios estos...
2: Pacífica.
3: Pacífica, todo eso estaba pero inundado con ganas, ¿no?
2: Exactamente.
3: Y ahí, pues, ahí vemos que efectivamente sí estaba inundado hasta meterse a esta zona.
2: Así es. Bueno, pues dice la Comisión Estatal que se ha activado el programa emergente de abastecimiento en pipas y que se habilitó un pozo profundo para el llenado de camiones cisterna que brindarán apoyo a las viviendas ubicadas en la zona de influencia de la planta desalinizadora. La medida responde a la suspensión de operaciones de esta planta luego de que las lluvias provocaran inundaciones en el cuarto de máquinas de agua producto y en el sistema de filtrado, lo que afectó el funcionamiento del cárcamo de bombeo. Actualmente, este boletín es de ayer, se realizan trabajos de limpieza, desacople de motores y revisión de los sistemas eléctricos para determinar las condiciones de operación de los equipos y evaluar la posibilidad de restablecer parcialmente el servicio a la brevedad. Bueno, esto es para las colonias que abastece la planta desalinizadora. De eso es de lo que tenemos información. No conocemos qué está pasando en otras zonas de la ciudad que no dependen como fuente de abastecimiento de esta planta.
3: Nos dicen que en el caso de Manedero, dicen varias colonias también están sin agua y dicen que porque la planta no tiene electricidad. Uh-huh. Así que, pues bueno, parte de lo que dan a conocer las autoridades.
2: A ver, es que nos están enviando aquí también otras imágenes, pero ahorita vamos a comentarlas, a ver si nos precisan un poquito más de qué se trata.
3: Bueno, y ahorita vamos a conocer también que la playa había amanecido bastante sucia, por lo mismo... Y nos dice que como el ayuntamiento, que como parte de las acciones de atención a las afectaciones ocasionadas por la tormenta tropical Rachel, o Rachel como quiere llamarle, el gobierno de Ensenada intensificó los trabajos de limpieza en las playas municipales ante la acumulación de basura y residuos de distintos tipos que fueron arrastrados por el arroyo hacia la costa. Así lo informó la presidenta municipal Claudia Gatón, quien precisó que las cuadrillas de la Zona Federal Marítima Terrestre, la SOFEMAT, en coordinación con la Organización Latinoamericana AO, dice, mantienen labores de recolección de desechos, retirando en los primeros dos días alrededor de 25 toneladas de basura. Así la situación.
2: Pues bastante, ¿no? Y es que obviamente todo lo que corre por arroyos pues termina desembocando en el mar, en la playa.
3: ¿Nos vamos al siguiente corte? ¿O sí, cómo quedamos? Sí, ¿no?
2: Vámonos de una vez.
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2: Siete de la mañana con 48 minutos. Estamos de vuelta. Entramos al último bloque de RCE Noticias Baja California. Nos comentan, a ver, tenemos aquí a través de nuestra transmisión en vivo de Facebook. Híjole, se me acaba de caer aquí. Bueno, dicen, la publicación de Protección Civil, ya hemos comentado de esta, que decía el pasado 7 de octubre aproximadamente, el huracán Rachel de categoría 1 no representa peligro para el territorio nacional. Y bueno, vimos que pues fue todo lo contrario aquí en Ensenada, sobre todo Ensenada y Tijuana, en la zona costa de Baja California.
3: Exactamente, sus versiones que no iba a tener tanto impacto, y nos decía hace rato un radioescucha, bueno, ¿y qué va a pasar entonces ahora con la, pues con el fenómeno del Niño después de todo esto? Porque supuestamente va a llover más.
2: Exactamente. Nos dicen, San Fernando muy afectado, una de las fallas dentro de la ciudad es que no limpiaron las alcantarillas ni los cauces de arroyo. Colonia Aeropuerto, dice, es una zona baja y desembocadura de arroyo, sumándole que las alcantarillas están de adorno. ¿Desde cuándo? Pues toda la vida. ¿Cuándo se restablece el servicio de agua en la Márquez de León? Desde el sábado no tenemos agua. Saludos. La entrada a Villas del Sol urge. Mínimo pongan tierra y zanjas hasta de medio metro. En otro lado se cayó la mitad de lo que quedaba de la calle. Dicen también por acá, aclaración sobre el huracán Simón y San Quintín. Bueno, nos dice que no viene ningún huracán ni ninguna tormenta, San Quintín. Mantengamos la calma, informémonos con los datos de las fuentes más profesionales como el NOAA, NWS, National Hurricane Center o Zoom Earth.
3: Ahorita está en las costas de Sinaloa, ¿no? ¿Sí? Enfrente, ¿no? El más cercano, digamos, o el más próximo que pudieras verse para nosotros. Mientras tanto, nada, ¿no?
2: Nos dicen, buenos días. Si bien hay prioridades, ya son 7 días sin suministro de agua en Villas del Sol. Lomita Sindeco sin agua. Dice, antes de las lluvias tampoco había agua en la zona norte. Colinas del Magisterio sin agua. Pues son muchas, muchas
3: ayer
2: zonas.
3: ¿Sí? Ayer vi que estaban denunciando también a Universidad Xochicalco porque está inundada, se suspendieron las clases.
2: Oh, sí, sí lo vi también.
3: Vi que hasta su cerco perimetral de las canchas de básquetbol estaban dobladas por
2: hasta
3: el viento.
2: Arriba, ¿no?
3: Exactamente. Pero estaba viendo que había muchas quejas a través de grupos de que pusieron a los maestros a limpiar sus instalaciones, ¿no?
2: Sí.
3: Cuando pues, tendrías que pagar a alguien para que haga eso, ¿no? Ah, ya sí. Sabes, en alguna vez la quien no ha trabajado en empresas que dice, hagámoslo por la camiseta, ¿no?
2: Sí, pónganse la camiseta.
3: Exactamente. Y o lo que significa lo mismo, a trabajar gratis, ¿no?
2: Ya, totalmente.
3: Pues así están ahorita en Xochicalco, nos dicen, y veía varios grupos de personas que se quejaban de que, bueno, ¿y esto va a ser gratis? Efectivamente sí. Va a ser gratis.
2: Oigan, nos mandan aquí unas fotografías también, nos dicen que hay una especie, un pequeño socavón, esto es en la Obregón, en la colonia Empleados. Dice, se puede hacer más grande, está hueco, se reportó al 911. Si se reporta más, pues habrá más atención. Está hueco y tiene profundidad de metro a metro y medio fácil. Y nos envían estas fotografías donde efectivamente se está
3: formando. ¿Dónde está?
2: Ahí. Es en la Obregón, pero en la parte de la colonia Empleados, ya en lo que es el empedrado. O lo que era empedrado, porque ya no sé si quedó como empedrado o
3: terracería.
2: Así es.
3: Porque también nos mandaban otro cerca del ayuntamiento, donde dice que, bueno, es una alcantarilla que está ya vencida, y pero dice que también está bastante en profundo. En este caso nos dice el agente Césped que ellos lo van a reparar como parte, ya lo traen monitoreado como parte de todo el trabajo que andan haciendo, ¿no?
2: Okay.
3: Ahí se puede ver, ahí sí lo podemos poner en redes.
2: Este otro, a ver, tenemos aquí un...
3: Dice, es en la calle enfrente de la fiscalía donde tienen un yonqueado más de 2 años los carros.
2: Uf. Ah, mira, nos envían aquí un video precisamente de cómo quedó ahí esa zona cerca a la Universidad Xochicalco.
3: Okay. Y es que está pegado al arroyo, ¿no?
2: Sí. Bueno, ese es el que comentaba, ¿no?
3: Ajá, exactamente.
2: Pegado ahí a la Fiscalía General del Estado. Y el otro es de el complejo habitacional que está ahí a un lado, ¿no?
3: Ajá.
2: Pues quedaron algunos, varios.
3: Está inundado, se les inundó, ¿no?
2: Sí, varios vehículos bajo el agua. Ahí está. Uno, dos, tres... Cuatro,
3: por veía menos, uno de los estudiantes que subía de Xochicalco a Xochimilco, ¿no? Exactamente. Un beir.
2: A un paso, ¿no?
3: Exactamente.
2: Híjole.
3: Ya han de estar buscando al estudiante.
2: Pues,
3: ¿no?
2: Sí, ya después de la tragedia, pues.
3: Pues sí.
2: Bueno, hoy continúan las labores de búsqueda. Como le comentábamos. Ayer fueron ya suspendidas en la tarde, después de que se encontró el cuerpo de este joven, Luis Fernando. Hoy continuarán todos estos operativos, pues para tratar ya de cerrar, entrecomillado, pues este capítulo, ¿no? Por lo menos el que corresponde a la búsqueda de las personas desaparecidas. Por supuesto, esto va a llevar un buen rato todavía, que vuelva a la normalidad, si es que el fenómeno del niño lo permite. Lo que sí es que va a haber que hacer algo de manera urgente ante el pronóstico de las fuertes lluvias. Nada más para que se dé una idea, déjeme lo busco aquí rapidito para darle en dimensión lo que ocurrió en cuanto a precipitación pluvial. Uh-huh. Ayer el CICESE daba a conocer, mira, aquí lo tengo. Los registros meteorológicos, dice, del CICESE permiten dimensionar la magnitud del fenómeno durante su paso por el municipio de Ensenada. ¿Cuánta lluvia dejó Rachel? Se pregunta y se contesta el mismo CICESE. 75 milímetros precipitación promedio registrada en Ensenada. Y este otro dato es muy importante. 104.4 milímetros la precipitación acumulada en la estación meteorológica instalada en el CICESE. Cada milímetro de lluvia equivale a un litro de agua por metro cuadrado de superficie. El 60% de la lluvia asociada con Rachel cayó en solo 2 horas. Y este otro dato que viene aquí, pues es impactante. Entre las 10 de la noche del 10 de octubre del sábado y la medianoche del 11 de octubre se concentró la mayor intensidad de precipitación. La estación meteorológica del CICESE registró 104.4 milímetros de lluvia, es decir, una cantidad equivalente al 42% de la precipitación promedio anual en la zona urbana de Ensenada. Es decir, entre las 10 de la noche del sábado y la medianoche, el 11 de octubre, estamos hablando de un promedio de 24, 26 horas aproximadamente, en Ensenada llovió el 42% del promedio anual. O sea, en poquito más de un día cayó el 42% del promedio anual en la zona urbana. Eso obviamente pues iba a generar lo que claro. Estamos viendo en este momento. Así el dato que aporta el CICESE con sus registros en sus estaciones. Entonces estamos hablando de que esta temporada de lluvias, pues fácil vamos a pasar el promedio. Y bueno, yo no sé cuáles sean las proyecciones, pero seguramente si esto llovió en 24 horas
3: sí.
2: Y apenas va empezando, pues tendremos, no sé, el doble, el triple del promedio anual con las bondades que yo represente, porque pues agua a final de cuentas pues se recarga y demás, pero también las calamidades.
3: En el caso de Baja California, en el caso de Ensenada, es que no tenemos sistemas para captación, ¿no? Entonces eso de que se recargue no existe, ¿no?
2: Pues que se recargue
3: todo se va al mar, ¿no? Porque con
2: lo que alcance.
3: Exactamente, queda, ¿no? Porque ha sido una de las solicitudes inclusive del sector agrícola que se pongan represas. Hay inclusive hasta algo llamado cortinas invertidas para que se instalen en el caso de Maneadero, en el caso de los arroyos, para poder frenar y poder captar el agua y estas se pueden infiltrar, pero pues nunca se ha invertido en eso, ¿no? Nadie, porque es caro, ¿no?
2: Sí, totalmente.
3: ¿Nos vamos?
2: Sí, vámonos.
3: Lo dejamos con el comentario.
2: El noticomentario deportivo,
3: exactamente.
2: Así es.
4: Este es el Noticomentario Deportivo. La serie de campeonato de la Liga Nacional entra en una fase crucial, con la serie 2-0 a favor de Milwaukee. De cara al juego número 3 de hoy, a las 5 de la tarde, tiempo de Baja California, los Dodgers de Los Ángeles confiarán en la serpentina del zurdo Blake Snell para intentar frenar a unos cerveceros inspirados. Snell señaló que nota una mayor fortaleza mental en Milwaukee bajo el mando de Pat Murphy, destacando la importancia del aspecto psicológico para intentar desestabilizarlos. Por su parte, el estratega de los cerveceros, Pat Murphy, enfrenta una decisión clave en su alineación: evaluar si mantendrá en el orden al bata bateadores como Joey Ortiz y Luis Lara para enfrentar el picheo zurdo de Snell, o si dará continuidad al velocista David Hamilton, que fue la figura del juego número 2 tras anotar 3 carreras y robar 2 bases. La joven promesa mexicana Gilberto Mora no tendrá el anuncio que muchos esperaban en su cumpleaños número 18, aunque el atacante de los Cholos y de la selección mexicana ha despertado un gran interés en Europa. El especialista en mercado de pases César Ruiz Berlo desmintió la existencia de algún preacuerdo o venta pactada para el mercado de invierno. Por el momento no existen ofertas formales sobre la mesa. Mora, quien recientemente dejó la concentración del Tri por molestias físicas, deberá concentrarse en su recuperación y mantener su rendimiento competitivo con el Club Tijuana antes de dar el gran salto al fútbol del viejo continente. Las Rayas de Tampa Bay reaccionaron en el segundo juego de la serie de campeonato de la Liga Americana y vencieron 3-1 a los Guardianes de Cleveland, logrando empatar la serie a una victoria por bando. Una sólida apertura del dominicano Freddy Peralta, quien lanzó 6 entradas completas, permitiendo solo una carrera y ponchando a 6 rivales, fue la clave para frenar a la ofensiva visitante. A la hora buena, Tampa Bay aprovechó un parpadeo defensivo de Cleveland en el cuarto episodio y un imparable remolcador de 2 carreras de Liam Hicks para tomar el control del encuentro. Con la serie igualada, el compromiso se traslada ahora al Progressive Field en Cleveland, donde este jueves se disputará el tercer juego de la eliminatoria. En la Liga MX, a falta de 6 jornadas para que concluya la fase regular del torneo Apertura 2026, los 4 equipos llamados grandes afinan sus números para sellar su clasificación a la liguilla. El Club América comanda la tabla general con 21 puntos y un partido pendiente. A las Águilas les bastará sumar 7 puntos más para asegurarse matemáticamente su lugar en la fiesta grande. Por su parte, las Chivas, ubicados en el cuarto puesto con 19 unidades, necesita 3 triunfos en la recta final. Más comprometidos se encuentran Cruz Azul en séptimo con 17 puntos y los Pumas de la UNAM, que marchan en la casilla número 12 con 13 unidades y están obligados a ganar al menos 4 de sus últimos 6 compromisos para aspirar a la clasificación. En el mejor baloncesto del mundo, la NBA, Ja Morant busca renacer en su carrera, vistiendo la camiseta de los Trail Blazers de Portland. Tras su salida de los Memphis Grizzlies y luego de superar temporadas marcadas por lesiones y controversias fuera de la duela, el explosivo base ha tenido sus primeros minutos de pretemporada en Oregon. Morant comparte ahora la titularidad y el liderazgo con el veterano Damian Lillard, quien también vive su propia historia de redención tras superar una grave lesión. Aunque a Cha todavía se le nota a destiempo en esta etapa de adaptación, la dupla promete inyectar dinamismo a unos Trail Blazers que buscan sacudirse los años de perfil bajo en la conferencia oeste. 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
14: Suman esfuerzos Gobierno de Ensenada y CONALEP para impulsar la educación dual. Adopta un árbol o una planta gratis en Mexicali. Invita al Gobierno de Rosarito a sumarse a las filas de la Policía Municipal. Atiende el senador con licencia Armando Ayala a comunidad afectada por la tormenta Rachel en Ensenada. De esto y más estaremos platicando esta mañana, le decía, mañana de miércoles 14 de octubre, año 2026. Ya estamos transmitiendo en vivo desde las instalaciones de Radio Ranchito XEWX 1420 AM en Tijuana. También estamos transmitiendo de manera simultánea a través de 1470 AM. Radio Bahía, contigo todo el día. Por lo que saludamos con gusto a nuestras amigas y amigos de Tijuana, San Diego, Tecate, Rosarito, Ensenada.

0: y entre paréntesis dice Radio Cadena Enciso. En sí somos la fuerza de la radio. Pero además, usted puede disfrutar de la mejor programación de la radio de Baja California en cualquier parte del mundo a través del internet, calidad de audio digital. Únicamente tiene que teclear ahí en su dispositivo electrónico, dependiendo si es celular o es teclado, rcradioapp.com, rcradioapp.com, y le va a aparecer en la pantalla por municipio la o las estaciones hermanas de Radio Cadena Enciso. Le pica al municipio, le pica a la estación, le pone play y le sube al volumen para disfrutar la mejor música, la mejor programación de la radio generada desde Baja California para el mundo. Y también otra señal que sale desde Baja California, en particular en Tijuana, en punto preciso en nuestro ranchito, es la música que también puedes seguir en cualquier parte del mundo únicamente tecleando radioranchitotijuana.com, radioranchitotijuana.com, y ahí le va a aparecer la pantalla directo, le pone play y le sube el volumen para disfrutar la mejor música de ayer, hoy y siempre. Y el encargado del ranchito, ¿cómo se le llama a los encargados de los ranchitos? El capataz. El capataz. El capataz de nuestro ranchito es nada más y nada menos que nuestro jefe de los controles técnicos. Originario, nacido, crecido y visto la luz por primera vez detrás del micrófono. Tijuanense, tijuanense, tijuanense. El caballero de la música, música, música. Duérmase, duérmase. Báilele, arránquese por donde quiera. Don Julio, Julio, Julio Rodríguez. Gracias al señor capataz, don Julio Rodríguez, por el apoyo en los controles técnicos. Y también saludamos y agradecemos el apoyo en la transmisión de video a nuestra compañera Carla López y a la distancia al joven Martín Solero. Gracias por el apoyo en el enlace entre estaciones. Tenemos teléfono WhatsApp en cabina 664-686-3670. WhatsApp 664-686-3670. WhatsApp, mensaje escrito, mensaje de voz, fotografía y o video que nos quiera compartir. Ok, muchas felicidades a la joven Xiomara, una de mis bebés, está cumpliendo años hoy, ya es mayor de edad, así que muchas, muchas felicidades. Ya le mandamos el mariachi por adelantado, así que se la pase a todo dar. Espero que nos inviten a la pachanga, por cierto, pero no nada más a pagar, a disfrutar. Temperatura, clima, muy, muy complicado. A partir de hoy, en teoría, en este momento, aquí en mi querida, bella y hermosa ciudad de Tijuana, y en particular donde nos encontramos, Colonia Aviación, se supone que tenemos 16 grados centígrados. La temperatura máxima el día de hoy será de 26 grados. La mínima fue y será de 16 grados centígrados. Pero mañana, el termómetro puede alcanzar los 31 grados. Pero el viernes, el termómetro podría alcanzar los 32 grados centígrados, con aviso de vientos durante la mañana. Y hay otro pero más. Pero el siguiente martes podríamos tener lluvia otra vez en la tarde y el termómetro podría alcanzar los 24 grados centígrados. Por eso digo que complicado. Hoy frío, mañana caliente, el fin de semana caliente. Bueno, para mí es caliente, calientito si usted quiere, 30 grados centígrados. Pero el próximo martes vuelve a bajar la temperatura, mínima de 15 grados y posibilidad de lluvia aquí en Tijuana. Le comento, le aviso para que lo tenga pendiente. No crea que se va a quedar el calor otra vez. No crea que ya se fue la lluvia. No crea nada. Esté atento y otra es la recomendación. Verifique las condiciones de sus viviendas. San Diego, California, 15 grados centígrados al momento. Temperatura máxima hoy 26. Misma situación. El viernes podrían llegar a los 33 grados centígrados del otro lado de la frontera. Tecate, 17 grados al momento, 26 la máxima, 14 la mínima. Aviso de vientos en Tecate para jueves, viernes, durante todo el día y el sábado por la mañana. Así que si usted va a andar por aquellos lados, para que se prevenga. Y si vive allá, tenga mucho cuidado. Playa de Rosarito, 16 grados centígrados al momento. Temperatura máxima hoy 26, mínima 17. El viernes también sube la temperatura, 33 la máxima, con vientos durante la mañana. Y misma situación, próximo martes, posibilidad de lluvia en la tarde-noche y 24 grados centígrados la máxima allá en el quinto municipio. Ensenada con 16 grados al momento. Temperatura máxima hoy 26, la mínima fue y será de 17, también hay posibilidad de lluvia el próximo martes y también va a subir la temperatura estos días. El viernes también se podría colocar en 33 grados la temperatura máxima, pero a eso hay que sumarle la sensación térmica. Mexicali, 17 grados, soleado al momento, 29 la máxima, agradable para Mexicali, 16 la mínima, pero el viernes el termómetro puede alcanzar 35 grados centígrados con una mínima de 21. De ahí vuelve a bajar de nueva cuenta la temperatura, pero sigue manteniéndose arriba de los 30 grados en Mexicali. San Felipe, 21 grados al momento, 29 la máxima, mínima 22, aviso de vientos jueves y viernes por la mañana, pero el viernes además hay posibilidad de lluvia en la tarde. Noche en San Felipe con temperaturas de 31 grados jueves y viernes, repito, en San Felipe. San Quintín, 18 grados al momento, temperatura máxima hoy 26, la mínima 17, el viernes podría llegar a los 31 grados centígrados el termómetro con una mínima de 22. Hasta este momento no hay aviso de lluvias en San Quintín, pero más adelante le vamos a compartir información sobre otra condición que viene del sur hacia el norte. Condición de lluvia, obviamente. Los Cabos, Baja California Sur, 26 grados al momento, temperatura máxima hoy 31, 26 la mínima, y así se va a mantener el termómetro, 31 grados toda la semana, pero el viernes en la mañana hay 45% de posibilidad de lluvia en Los Cabos, Baja California Sur. Ya me vi a otra parte del mundo. Vialidades, va a salir a recorrer las calles, las vialidades, los bulevares de nuestra región. Le comento que en este momento, si usted viene de Playas de Rosarito hacia Tijuana por la carretera libre, se va a encontrar no libre el paso, tráfico lento desde la altura del fraccionamiento San Agustín, antes de llegar al poblado de La Gloria por la carretera libre hasta llegar al Nodo Morelos. Del Nodo Morelos, si se sigue de frente, gran parte de la vialidad está despejada, pero se va a encontrar con congestionamiento a la altura de Planetario, Herradura Sur, Cañón de la Piedrera, viniendo de Rosarito hacia Tijuana por Cuauhtémoc, entre Rosas Magallón y Boulevard Agua Caliente. Del Nodo Morelos, si le da rumbo a las 5 y 10, algo de tráfico moderado para pasar por debajo del puente que sale de Colinas de Baja California, se libera y de nueva cuenta a la altura de la Arena Deportiva de los Sonquis a vuelta de rueda hasta pasar el crucero con Boulevard Federico Benítez. Vía Rápida Oriente, la que viene del este de la ciudad hacia la zona del río, complicado desde el inicio hasta llegar más o menos a la altura de los Álamos. Ahí se libera un poco el flujo vehicular, se junta con la Vía Rápida a la Mar y, ¿qué cree? Otra vez tráfico lento allá a la altura del Chamizal, Guadalupe Victoria, en la zona conocida como La Buenavista. Pasa el puente de la Colonia Buenavista, se libera el flujo vehicular, pero de nueva cuenta, ahora sí parece que ya se fue a hacer todo mundo fila desde el Hospital General de Tijuana en la zona del río. Por ahí, al parecer, empieza la fila para intentar cruzar hacia los Estados Unidos. Para salir de Playas de Tijuana, complicada todavía, desde Costa Coronado, Bajamar, Laderas del Mar, tráfico a vuelta de rueda para salir de Playa de Tijuana hasta llegar al inicio del viaducto elevado o la bajada para tomar la avenida internacional. Amigos de Playa de Tijuana, o se cambian de zona desde la Monumental, también por dentro de Playas, tráfico a vuelta de rueda para salir de Playas de Tijuana, o se cambian de fraccionamiento, ya dejen playas muy nice, o salgan más temprano. En lo que deciden, nosotros vamos a un corte comercial. Regresamos.
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5: 8 de la mañana con 18 minutos, 8 de la mañana con 18 minutos. Va a intentar cruzar hacia los Estados Unidos esta mañana acá por Tijuana. Le comento que en San Isidro están reportando en automóvil carriles normales, una espera aproximada de 2 horas con 30 minutos, Sentry 35 minutos, Red Line 2 horas con 30 minutos para cruzar caminando por el lado derecho, 45 minutos, lado izquierdo, Petwest Chaparral, 15 minutos de espera. En Otay, automóvil carriles normales, 1 hora 15 minutos de espera. Sentry, 30 minutos. Ruiden, 1 hora 15 de espera. Y para cruzar caminando, ¿cuánto cree? 1 hora 15 minutos de espera. Ay, me asustó. Dije, ya se enojó. Va a necesitar comprar o vender dolaritos. Esta mañana se mantiene igual que ayer el tipo de cambio. 17.25 a la venta, 17 a la compra. ¿Qué es esto? Que si usted tiene pesitos y quiere dólares, le van a pedir, en la mayoría de las casas de cambio, hasta 17 pesos con 25 centavos por cada billete verde. Tiene dolaritos y quiere pesitos, le van a dar por lo menos 16 pesos con 95 centavos, 17 pesos cerrados por cada billete verde que deje en casas de cambio, alejado de los cruces internacionales y de las instituciones bancarias. No pague más y que no le den menos. Algunos casacambistas son muy, muy gandallas. Saludos con gusto a don Rafael Amaral a través de las redes sociales. Gracias, muy buenos días también, feliz semana para usted. Y si tiene pensado viajar a Nueva York y se quiera pasar a pasear en los carruajes jalados por caballos, pues vaya antes de el 2028, porque las reglas del juego van a cambiar. Nueva York se encamina a poner fin a los tradicionales paseos en carruajes tirados jalados por caballos, una de las estampas turísticas de Central Park, después de que el alcalde y la presidenta del Consejo Municipal alcanzaran un acuerdo para prohibir esta actividad a partir de junio del año 2028. El pacto contempla una eliminación progresiva de los carruajes en mención y medidas para facilitar la transición de los trabajadores afectados, según se dio a conocer. El debate sobre la continuidad de esta actividad se ha intensificado tras varios incidentes relacionados con carruajes, entre ellos la muerte de un turista de 18 años de edad en un accidente ahí mismo en Central Park. Si el Consejo Municipal aprueba la medida, la prohibición entrará en vigor, como ya le mencionamos, en junio de 2028. Así que le van a decir adiós a los caballos, muy bonitos por cierto, allá en Central Park. Nada baratos, por cierto, según comentarios, que luego le meten gol con las tarifas. Pero bueno, también pobres caballitos todo el día ahí aguantando o el calor que hace mucho o el frío que es muy intenso también allá en la Gran Manzana, en Central Park. Bueno, ahí está la información internacional. Regresamos a territorio nacional, a México. En 2 años, homicidios dolosos disminuyeron 52%, así lo dio a conocer el día de ayer la presidenta de México, Claudia Sheinbaum, en su conferencia mañanera. Vamos a ver y escuchar qué fue lo que dijo la jefa del Ejecutivo Federal.
6: 52% de reducción en homicidios dolosos. Delitos de alto impacto, si me pones la gráfica. ...36% de reducción de delitos de alto impacto, y tomamos la decisión de poner la gráfica que nos manda todos los meses las tiendas Oxxo al secretariado, porque es un dato que no viene directamente de las fiscalías, sino de lo que ellos observan en sus propias tiendas. Y lo que nos dicen, que agradecemos que compartan con nosotros esta información, pues fíjense, la gráfica de arriba, la línea de arriba, es 2025. En septiembre tuvieron 2.352 robos con violencia en las tiendas Oxxo de 2025. Y en septiembre de 2026 tuvieron 1.897. Desde octubre de 2024 a la fecha hay una reducción. Esto es un dato, repito, que no viene directamente del secretariado, de las fiscalías, sino de las propias tiendas que nos informan lo que está pasando. Y esto muestra que en efecto pues están disminuyendo los delitos de alto impacto, particularmente el robo a comercios, el robo con violencia a comercios. Por otro lado, tomamos la decisión en las reuniones del Gabinete de Seguridad. Imagínense, se han detenido 70.000 personas desde que llegamos al gobierno. Obviamente, pues esto ha representado una sobrepoblación en algunos centros penitenciarios. Y no podemos permitir la sobrepoblación. Primero, por derechos humanos, que hay personas que creen que las personas detenidas no tienen derechos y siempre hay que respetar los derechos humanos de todas las personas. Y segundo, también por seguridad, porque la sobrepoblación pues también genera problemas. Si tenemos el mismo número de custodios en los centros penitenciarios estatales, estamos hablando de los estatales, porque los federales están bien, de todas maneras va a haber ampliación también de los federales. Pero en los estatales, particularmente en algunos estados como Estado de México, Sinaloa, si me los pones, Sonora, Sinaloa, Nayarit, Estado de México, Chiapas y Veracruz, pues el detener personas y van a los centros de detención, pues hay aumento poblacional. Entonces tomamos la decisión de apoyar a los estados, porque esto es una atribución de los estados, de las entidades de la República, de apoyarlos para construir nuevos centros penitenciarios. El objetivo es que sea un modelo distinto, tanto en términos de mayor seguridad como en términos de que las personas privadas de la libertad puedan tener derecho al trabajo, que puedan trabajar ahí, que puedan tener un espacio para hacer ejercicio, que puedan tener escuelas. Entonces, es un modelo nuevo de centro penitenciario y son 6 los que vamos a construir en los próximos años.
5: 664-686-3670, número WhatsApp, que si sabemos qué está pasando en la Cruz Roja. Bueno, no es el tema, pero le comento que hace unos minutos hubo un hecho violento en el Parque Industrial Pacífico. Fue agredido un policía, al parecer, información preliminar, no confirmada hasta este momento. Fue agredido un agente uniformado, fue trasladado a la Cruz Roja y por eso hay vigilancia acá en la Cruz Roja, entre Boulevard Federico Benítez y Vía Rápida Poniente, a la altura de la calle Enrique Silvestre, Avenida Enrique Silvestre. Ahí están las instalaciones de la Cruz Roja en Tijuana. Al parecer, le repito, hubo un hecho violento, un ataque en el centro comercial, en el Parque Industrial Pacífico, arriba de la Comandancia Margarito Saldaña, y trasladaron al paciente o a la víctima a las instalaciones de la Cruz Roja. Por eso hay patrullas y elementos militares allá afuera de las instalaciones de la Cruz Roja. A grandes rasgos es lo que está pasando, ¿ok? Para quienes nos preguntaron a través del WhatsApp, 664-686-3670, mensaje escrito, mensaje de voz, fotografía y o video disponible para usted. Regresamos al tema. Ya ve que nos llovió el fin de semana. No fue un chipichipi, como dicen algunas personas que nada más hablan por hablar. Hubo bastante lluvia y sobre todo zonas muy afectadas en Ensenada. Por ello, el gobierno del estado habilitó centros de acopio para apoyar a las familias afectadas por las lluvias. Vamos a ver y escuchar la siguiente información.
7: Ya hay centros de acopio instalados en Baja California para apoyar a las familias que enfrentan afectaciones por las condiciones climatológicas. 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
5: Va de nuevo el teléfono 686, por si usted quiere mayor información, dónde llevar su donativo, cómo hacerle. 686, el área de Mexicali. El teléfono es 551-6600. 551-6600. Es el teléfono de DIF Baja California. Por si, repito, usted tiene alguna duda sobre los puntos de acopio, los horarios o qué sí puede llevar. Así que ahí está el teléfono disponible para usted de DIF Baja California. Y seguimos aquí también en Baja California. El clima, se lo mencionaba, ya cambia y hace calor y hace frío. Ayer platicaba con uno de mis bebés. Tienes que salir con chamarra, llevar gorra, sombrilla, paraguas a la mano y traer como que ropa ligera debajo porque amanece frío, puede hacer calor, nos puede llover y vuelve a refrescar. Por ello es muy importante que se vacunen. Inicia en Baja California vacunación de temporada invernal 2026-2027 bajo el lema MBC, vacúnate. Vamos a escuchar y ver al director, al secretario de Salud en Baja California, el doctor Dagoberto Valdés Juárez.
8: Estamos privilegiando el aplicar en el estado más o menos 1 millón de vacunas de antiinfluenza y 400,000 dosis de anticovid y 66,000 de vacunación de VPH para proteger del virus del papiloma humano, sobre todo en la población escolar de quinto año y de 11 años, niñas y niños. Esa es nuestra meta en esta temporada invernal, que son las metas de todo el sector salud, incluyendo al Seguro Social Ordinario, al IMSS-Bienestar, al ISSSTECALI, al ISSSTE y a todo el sector salud del estado.
9: ¿Pero en cuántas escuelas más, perdón, se va a realizar esta vacunación en el estado?
8: Bueno, haremos un barrido por todo el estado. Estaremos a través de los distritos de salud visitando la mayoría de los centros escolares posible en coordinación con los padres de familia y con los maestros para poder que los niños tengan la autorización correspondiente y preferentemente pues lleven la cartilla de salud para estar registrando ahí la vacuna que les estamos aplicando.
5: Así que ya lo sabe, en BC, vacúnate. El arranque tuvo lugar en las instalaciones de la Escuela Primaria Urbana Estatal Niños Héroes aquí en Tijuana, por eso todo el chamaquerío que se escuchaba de fondo. Vamos a un corte comercial y regresamos con más.
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10: ¡Regrese a las colonias para seguir luchando por la cuarta transformación!
11: El senador con licencia, Armando Ayala Robles, confirmó su registro en el proceso interno de su partido como aspirante a la Coordinación Municipal para la Defensa de la Transformación y Soberanía en Ensenada. Fundadores de Morena, legisladores y más de 1,300 militantes y simpatizantes de diferentes colonias y municipios de Baja California respaldaron el registro de Armando Ayala Robles durante el acto en el que recordaron los acontecimientos que dieron origen al proyecto de nación impulsado por Andrés Manuel López Obrador. En el Salón Mutualista, Eduardo Vega Zamora también dio a conocer su registro a la Coordinación de la Defensa de la Transformación en el 7º Distrito Federal y agradeció el respaldo de la comunidad. 66ª Legislatura, Justicia para Todos, Senado de la República.
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0: 8 de la mañana con 38 minutos, 8 de la mañana con 38 minutos. Seguimos transmitiendo en vivo desde las instalaciones de Radio Ranchito. 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Y nos quedamos en Tijuana. El alcalde de Tijuana, el doctor Ismael Burgueño Ruiz, supervisó los trabajos de limpieza en los desarenadores Aguaje de la Tuna 3, en la delegación Centro y Costa Coronado, en playas de Tijuana, con la intención de verificar el correcto funcionamiento de dichas estructuras. Ahí platicó de cómo nos fue con las lluvias, que sigue también en cuanto a la limpieza y supervisión de los pluviales y desarenadores. Escuchemos.
1: Inundaciones no al extremo, sino que no ocasionaron daños tan graves. Lo que sí nos llamó la atención precisamente es lo que estamos atendiendo, por ejemplo, casos como la 3 de octubre, ¿no? Que sí vemos que es un tema para nosotros complejo, ¿no? Pero fuera de eso, es una cuestión de mantenimiento, un socavón que ya el director ya ha estado informando, la secretaria también, que ahí es donde se construyó un puente por parte del gobierno del estado, y que con ahorita se estarán haciendo los análisis, estudios para coordinarlos con el gobierno del estado y hacer lo correspondiente. Y en lo general, no sé si hay algún dato en específico que se tenga que comentar de lo que ha pasado en la ciudad.
2: Ahorita, por ejemplo, que no fue con estas lluvias, sin embargo, fue un socavón de hace unos días previos en el Mirador. Okay. El día de hoy se abre, el día de hoy se termina, en unas horas van a anunciar que ya va a estar abierto el pase en esa parte del socavón. Uh-huh. Ya quedó ese arreglado por parte del ayuntamiento.
1: ¿Y acerca de eso? Es con el recurso propio que se va utilizando conforme lo vayamos necesitando, ¿no? Yo creo que ahorita nosotros, con la declaratoria de emergencia que el otro día emitimos precisamente y que todavía falta llevar a Cabildo para su votación, queremos estar listos ahora en la época de lluvias que se agudice precisamente el fenómeno del Niño. Con esa declaratoria de emergencia nos permite utilizar el recurso de manera inmediata, sin necesidad de licitar o evitamos un proceso largo para reaccionar rápidamente ante alguna eventualidad que consideremos importante donde tengamos que invertir. Entonces, en este momento no podría decirte cuánto se ocupa, porque sobre la marcha pues nosotros vamos utilizando el recurso conforme va reaccionando la ciudad en cuanto a su infraestructura, acorde a las lluvias que se puedan venir más adelante.
0: El primer edil tijuanense señaló que actualmente existen 33 desarenadores en Tijuana y que todos serán visitados para constatar las labores realizadas, tanto en aquellos que se encuentran en proceso de limpieza como en los que ya están listos, a fin de informar oportunamente a la población. También mencionó que este año se contempla la construcción del desarenador número 34 en la colonia Nuevo Milenio. Saludamos con gusto a través de las redes sociales a don José Corral. Muy buenos días también para usted. Y seguimos en Tijuana. Un mejor servicio de drenaje para las familias de Tijuana y playas de Rosarito es la intención de los trabajos que la Comisión Estatal de Servicios Públicos de Tijuana, la CESP, realizó de enero a agosto de este año, periodo en el que dieron mantenimiento preventivo y correctivo a 297,608 metros de tubería sanitaria. Mónica Vega Aguirre, directora general de la CESP, informó que los 7 distritos operativos dieron mantenimiento preventivo a 158,571 metros de tubería. Otros 139,000 recibieron mantenimiento correctivo. Además del mantenimiento que permite conservar en operación el sistema, la CES ha incrementado la rehabilitación de tubería sanitaria, que contempla la renovación de tramos que requieren ser sustituidos. Los trabajos de rehabilitación se han realizado en zonas como La Joya, Fortín de las Flores, Guaycura, Playa de Tijuana, Francisco Villa, Lomas del Porvenir, Otay Constituyente, Centro Urbano 7076, Murúa, Jardines del Rubí, Zona Centro y La Mesa. Okay. Y ahí va otra vez para nuestros amigos en la colonia 3 de octubre que están o que fueron afectados por los deslizamientos. Lamentablemente, esto no ha parado, como le mencionamos el día de ayer. Durante la madrugada de ayer hubo más movimiento de tierra. Ayer platicamos con el director de Protección Civil aquí en Tijuana y mencionó que podría subir el número de familias afectadas. Vamos a ver y escuchar al funcionario municipal.
3: Y probablemente va a quedar entre 25 y 30 familias, es el reporte que tengo ahorita actualizado de los que están ahí trabajando, exactamente pues ya que terminen. lo que te digo es que se sumó más personal para el apoyo a ellos. Unos quizás se les ponga amarillo porque están lejos, pero el colapso, pues como es inminente, es para que estén alerta a ellos.
4: ¿Y pertenece nada más a la calle Punta Arena o qué otra calle abajo? La,
3: es el cañón de abajo, entre
4: ¿hacia
3: Punta
4: abajo?
3: Arena, sí.
4: ¿Y la de abajo?
2: ¿Cuánto es la extensión de...?
3: En metros cuadrados no les desconozco, son alrededor de 25 y 30 casas que están en la parte de abajo, que van a ser engomadas hoy.
4: Son casas regulares, ¿verdad?
3: ¿No? Son, o sea, irregulares.
4: Irregulares.
3: Son irregulares, es situación, pero se les trata por igual. Se les da el apoyo, se les da la gestión para que se puedan ir a otro lado. Sí, ayer Comisión Federal cortó la energía eléctrica en toda la zona. Hoy van a empezar a trabajar para seccionar y nada más dejar sin luz a la parte afectada y que puedan tener luz las demás familias. El poste está ladeado porque el deslizamiento está activo.
4: ¿En total cuántas personas serían entre estas aproximadamente 20 familias?
3: Pues si resultan 30 van a ser 45 en
4: personas.
3: Familias.
4: Ah, familias.
3: Ya depende de cada una.
4: Subiría probablemente a 45 entonces.
3: Aproximadamente.
0: Eso fue lo que mencionó el día de ayer el director de Protección Civil aquí en Tijuana. Sube el número de viviendas afectadas. Ojo con este tema, el funcionario mencionó que son viviendas irregulares, o sea, son personas que por alguna circunstancia deciden irse a iniciar su construcción, su casa, su vivienda, en zonas que no son adecuadas, obviamente, o en teoría, que no son dueños del terreno, pero ahí empiezan a construir. El problema es que, pues aquí en Tijuana, como tenemos muchas laderas, algunas personas piensan que pues se pueden colocar ahí en las laderas y no pasa nada. Lamentablemente, otras tantas personas les dicen, no pasa nada, aquí no llueve, aquí casi no llueve, pero cuando llueve, llueve con ganas. Y por cierto, antes de la pausa, le comento que la Coordinación Estatal de Protección Civil dio a conocer que mantienen vigilancia permanente sobre la evolución y trayectoria del huracán Simon de categoría 1. La trayectoria pronosticada indica que el sistema estaría aproximándose al sur de San Quintín en sus últimas fases hacia este domingo 18 de octubre, por lo que invitan a la población a mantenerse informada de manera oportuna sobre cualquier cambio de este fenómeno meteorológico. Ante cualquier emergencia, recuerden marcar a la línea 911. Ahora sí, corte comercial y regresamos.
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0: La mañana con 49 minutos, con la intención de fortalecer la calidad, la seguridad y la confianza en la atención médica para pacientes locales e internacionales, anunciaron el Encuentro Binacional de Hospitalidad Médica aquí en Tijuana. Vamos a escuchar al presidente del Baja Head Cluster, Fabián Walters Arballo.
14: Es un programa académico donde vamos a dar la voz a panelistas, a conferencistas, y también se van a desarrollar una serie de talleres que van a hacer que la cadena de valor se integre en el conocimiento y también en la buena práctica de muchas de las actividades. Vamos a tener participación de especialistas internacionales. Por decir nombres, el señor Bill Cook, que es el CEO de la Global Health Care Accreditation, es una certificadora internacional, la Global Healthcare Accreditation, GHA. Vamos a tener al señor Phil Hartwin Arce, investigador especializado transfronterizo en turismo médico. Es un investigador americano y alemán, donde sus tesis son sobre el turismo transfronterizo. Entonces, tiene muchas aristas que quizás otras personas ven la industria con otros ojos, y es necesario que nosotros sepamos cómo ven el turismo médico para poder aprender de cosas que a veces aquí no las estamos observando. Platicando sobre diversos temas como el tema digital, el tema de certificaciones, talleres que nos van a ayudar a hacer estrategias comerciales de responsabilidad civil. Van a haber acreditadoras, financiadoras, que nos van a enseñar a cómo trabajar el ecosistema.
0: El Encuentro Binacional de Hospitalidad Médica se llevará a cabo el próximo 19 de noviembre aquí en un conocido hotel del Boulevard Agua Caliente en Tijuana. El gobierno de Ensenada, a través del Instituto de la Juventud, firmó un convenio de colaboración con CONALEP Baja California para fortalecer la educación dual, mediante la cual los estudiantes completan su formación académica con experiencia práctica relacionada con su perfil profesional. La alcaldesa de Ensenada, Claudia Gatún Muñiz, informó que impulsarán espacios de aprendizaje, capacitación y acompañamiento para que las juventudes desarrollen competencias y cuenten con mejores herramientas para su incorporación al ámbito laboral bajo condiciones que protejan su integridad y sus derechos. Y en Mexicali nos invitan a adoptar un árbol o una planta. Vamos a ver y escuchar la siguiente invitación que nos envían nuestros amigos del gobierno de Mexicali.
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0: Ahí está, desde ayer inició esta campaña, adopta un árbol o una planta. Recomendación, si ya tiene arbolito, vaya por una sábila, le va a servir para muchas, muchas cosas. Ok, el 10º Ayuntamiento de Playas de Rosarito, encabezado por la alcaldesa Rocío Adame, invita a las personas interesadas a participar en la convocatoria para integrarse a la Policía Municipal Preventiva. A través de la Secretaría de Seguridad, se hace el llamado a quienes cuenten con vocación de servicio, responsabilidad y disposición para contribuir a la protección de las familias rosaritenses, a conocer los requisitos e iniciar su proceso de registro. Las personas interesadas pueden solicitar informes al teléfono 661, el área de Rosarito. El número telefónico es 614-9600, 661-614-9600, o a acudir a las oficinas de la policía ubicadas en Derecho de Vía Pública, CFE, Fraccionamiento Chulavista. Asimismo, el registro puede realizarse a través del internet, en línea. Visite las páginas oficiales del gobierno de Playas de Rosarito si quiere mayor información. Y en Tecate, el gobierno de Tecate dio a conocer a los residentes de la colonia Ampliación Descanso que hoy, miércoles 14 de octubre, instalarán un contenedor para basura voluminosa en la calle Santa Catalina. El servicio estará disponible a partir de las 9 de la mañana, en 6 minutitos más, hasta las 12 del día o antes si el contenedor alcanza su capacidad máxima. Así que si usted vive en Tecate, en la colonia Ampliación Descanso, y tiene o quiere deshacerse de su viejo refrigerador o de su vieja estufa, acuda a el contenedor que estará disponible a partir de las 9 de la mañana hasta las 12 del día en la calle Santa Catalina, en la colonia Ampliación Descanso, repito, en Tecate. Ok, y nos regresamos hasta Ensenada. El senador con licencia Armando Ayala Robles atendió el llamado de las familias de Lomas de Mendoza. Esta comunidad se ubica en la delegación Maneadero, en Ensenada. El legislador se comprometió a sumar esfuerzos con empresarios del sector de la construcción para enviar maquinaria, abrir caminos y facilitar el acceso a comunidades afectadas. Ayala Robles comentó que independientemente de las críticas o descalificaciones que pueden darse en el ámbito político partidista, lo importante es brindar apoyo a los afectados. El legislador con licencia consideró que al tratarse de lluvias atípicas que superaron los 100 milímetros de precipitaciones, era difícil evitar los daños en las colonias de la zona urbana, así como en delegaciones. Dijo que los gobiernos municipal, federal y estatal están atendiendo esfuerzos por atender a la población, pero es muy importante que todos pongamos un granito de arena para ayudar a quienes están padeciendo los estragos de la tormenta, destacó. También reconoció la implementación del plan DN3E de la Secretaría de la Defensa Nacional, la Sedena y Marina, con acciones de apoyo a la población afectada. Durante el recorrido por Lomas de Mendoza, una de las zonas más afectadas, damnificados relataron las horas de peligro, miedo y dolor que enfrentaron la noche del pasado sábado. Ayala Robles finalizó asegurando que hoy miércoles iniciarán con los trabajos que faciliten el acceso a esa comunidad allá de Ensenada, repito. Y antes de despedirnos, mandamos saludos, gracias y buenos días a Rosario Gutiérrez, Mari Parra, buenos días, don Rafael Amaral, buenos días, Américo El Castor, muy buenos días, el buen Quique, buen día para usted también. Y por acá se me perdieron los otros saludos, pero gracias. Gracias. Gracias, don Julio Rodríguez, por el apoyo en los controles técnicos. Gracias, Carla López, por el apoyo en la transmisión de video. Gracias al buen Martín Solorio allá en Ensenada por el apoyo en el enlace entre estaciones. Pero sobre todo, gracias a usted. Y ya casi voy a la fin de semana. Va a estar despejado, va a estar soleado. Aproveche otra vez si le quedó alguna gotera, filtración, encharcamiento, inundación con las lluvias pasadas, porque va a volver a llover. ¿Cuándo? No lo sabemos, pero de que viene lluvia, viene lluvia. Gracias, buen día, manejen con precaución. Adiós.
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12: Del Maquipo Sinaloa y miembro activo del Sindicato de Trabajadores de la Industria de la Radiodifusión, Televisión, Telecomunicaciones Similares y Conexos de la República Mexicana, STIR, sección Tijuana, con la autorización, con la matrícula 15958. Buenos días, bienvenidos al programa de Añoranza XX. En este miércoles 14 de octubre, año 2026, para todos los cumpleañeros, a todos los que están de manteles largos y cortos, felicitaciones de parte de la gran familia de Radio Ranchito y de Radio Cadena Enciso, por supuesto, a la grande de Mexicali, a todos nuestros amigos de Mexicali que nos escuchan a través de la XED 1050 AM hasta San Felipe. Un cordial saludo. Precisamente la invitación es que participe con nosotros marcando el 686-3670 con la alada de Tijuana 664. Recuerden que es un teléfono WhatsApp para que ustedes envíen su mensaje de voz o de texto marcando 664-686-3670. Doña Marina, ¿cómo se la está pasando en Rosarito, el quinto municipio? Dice que para toda la gente de Los Mochis, a todos los cañeros, 24 años haciendo historia. Ahí viene Juan Gabriel, por cierto, desde la mañana estoy pendiente con usted. También en el estado de Sonora, Mariquita Mendoza y Aarón Burr, dice, lo estamos escuchando acá en el estado de Sonora. para toda la gente de Mexicali que nos escuchan allá en el estado de Sonora. Hermosillo, Sonora, está presente. Ya estamos listos, preparados con la parte inicial. Don Sergio, también estoy pendiente desde la mañana con su tema musical. A la familia Zazueta, don Jorge, también el de Guadalajara, Jalisco. Vamos a recordar al ídolo precisamente de Alberto Aguilera Valadez, que nació precisamente el 7 de enero de 1950 en Parácuaro, Michoacán, México. Falleció el 28 de agosto del 2016 a la edad de 66 años. Fue un cantante, compositor, arreglista, productor musical y actor mexicano, considerado como uno de los artistas de mayor éxito en América Latina. Más de 100 millones de discos vendidos en todo el mundo, y lo que sigue vendiendo su música. Se ha grabado en inglés, portugués, japonés. Además, participó en el cine mexicano. El Divo de Juárez estuvo activo en el medio artístico más de 45 años de vida artística, desde 1971 al 2016. Juan Gabriel precisamente sabía que Adán Luna fue el primer nombre artístico de Alberto Aguilera Valadez, después conocido desde 1970 como Juan Gabriel, y así lo vamos a recordar. Y precisamente nos va a interpretar un tema de su propia inspiración que grabó en el año de 1974. Mañana te acordarás de mí, amorcito. Para toda la gente de Hermosillo, Sonora, buenos días.

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2: En Radio Ranchito me gusta más. Las 9:10. Avanzamos saludando a don Filiberto Arce y familia. Para toda la gente de Apaxingán, Michoacán, don Filiberto dice 24 años haciendo historia en Tijuana, Baja California, México. Y no le gusta Añoranza doble, que le encanta, le fascina. Gracias, don Filiberto. Y por supuesto a toda la familia Aguayo, desde la mañana está esperando a los Barón de Apodaca, don Guadalupe Aguayo en la colonia, aquí en Tijuana, aquí nos escucha Guadalupe Aguayo, a toda su apreciable familia y que Dios me la bendiga. Y vamos a escuchar a los Barón de Apodaca con este un gran éxito, esto se llama Y por esa calle vive, de los supergrupos. De Añoranzas doble X, recordar es volver a vivir. Y fierro por la 300. Para toda la familia Cárdenas, don Jorge Cárdenas, el de Tuxpan, Nayarit, está presente. Ahí les voy, vámonos.

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1: Buenos días, don Julio. Hablándole aquí otra vez para saludar a todo el público de Tijuana y de Durango, de aquí de las gorditas estilo Durango. Estamos a sus órdenes. Buen día para todos. Gracias.
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2: En Radio Ranchito a las 9:19 avanzamos con más Añoranza doble X. Miércoles 14 de octubre, año 2026. Ahí está el cordial saludo para toda la gente de Guadalajara, Jalisco. Señora María González Palma en la colonia Ignacio Ramírez. Desde la mañana estoy pendiente con su canción con Aniceto Molina. Quiere cumbia, ritmo, sabor y alegría. Doña María González Palma quiere bailar. A mover el bote, dice, en la colonia Ignacio Ramírez. Le prometo que después de Cuco Sánchez, enseguidita vamos a complacerle a la señora María González de Guadalajara, Jalisco. Francisco Ñañez, Puerto Nuevo, en Rosarito, el quinto municipio, está presente. 30 años haciendo historia. Uruapan, Michoacán, está presente. A todos sus paisanos, don Francisco Yáñez. Déjeme checar otro WhatsApp. Dice, muy buenos días, señor Julio Rodríguez. Un cordial saludo para todos los que escuchan en San Juan de los Lagos, Jalisco. Allá, San Juan de los Lagos, Jalisco, en la colonia Cristeros, para la familia Solorio Magaña, a toda la familia Solorio Magaña. Y aquí en Tijuana, en la colonia Libertad, calle 13, lo escuchamos diariamente. Bueno, pues ahí está el cordial saludo para usted y a toda su apreciable familia. Y quieren escuchar un tema musical de Cuco Sánchez, que la grabó Cuco Sánchez por allá en el año de 1977. Perdón si te molesto, amorcito. Otra leyenda musical de Añoranza Doble X. Cuco Sánchez, siempre recordando su mejor, sus mejores canciones de su propia letra.

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4: En Radio Ranchito me gusta más, 9:22. Otro WhatsApp dice: me puede complacer con una canción a toda la familia Marín. Ahí está, la familia Marín. Cordial saludo desde Tijuana, Baja California, México. Familia Marín de parte de Santiago Pereira. Santiago Pereira, escuchando Radio Ranchito, que no le gusta Añoranza Doble X, le encanta. Don Santiago, ahorita le, déjeme checar y ahorita le vamos a complacer en 3-4 canciones, con muchísimo gusto, gracias por su preferencia. Ahora sí, don Feliciano Beltrán, en La Libertad Parte Alta, el de Guanajuato, dice, para ser más preciso, de Jaral del Progreso, Guanajuato, familia Beltrán, ahí está presente. Y para la señora María González Palma, en la colonia Ignacio Ramírez, puro Guadalajara, Jalisco, desde 1985, haciendo historia. Aquí está Aniceto Molina, que le pone pimienta y sal, ambiente

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1: En Radio Ranchito, a las 9:26 para toda la familia Cepeda en el Florido, segunda sección, de parte de don Pedro Cepeda, oriundo de Jalisco, desde 1952, haciendo historia. Don Pedro, que Dios me lo bendiga y gracias, gracias por reportarse. Tenemos otro saludo por acá para toda la gente de Tlaquepaque, Jalisco. A toda la gente de Jalisco, exclusivamente de Tlaquepaque, Jalisco. Ahí está el cordial saludo. Gracias, familia Marín. Familia Marín, recibe un cordial saludo desde Tijuana, Baja California, México. Otro WhatsApp dice, saludos de parte de Oscar Palma, de Oscar Palma y Rafael Andrade. Ahí está Rafael Andrade y Oscar Palma. Los estamos escuchando en San Diego, California. Para todos los que nos escuchan en San Diego, especialmente para Oscar y Rafael, nos gustaría escuchar a Rigo Tobar. Tengo pendiente a Rigo Tobar, el ídolo de Matamoros, desde 1970 en el ambiente artístico grupero. Esto que se llama ¿Cómo será la mujer? ¡Epa! Y continuamos con la música guapachosa, jacarandosa.
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2: La presidenta de México, Claudia Sheinbaum Pardo, reiteró que las plataformas digitales deben ser espacios seguros para niñas, niños y adolescentes, por lo que su administración impulsó un derecho orientativo para evitar la difusión de contenidos que inciten a la violencia.
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2: El presidente municipal de Tijuana, Ismael Burgueño Ruiz, realizó un recorrido por la primera etapa de construcción de la Casa de Retiro de Jubilados de la Sección 2 del Sindicato Nacional de Trabajadores de la Educación, con el objetivo de conocer los avances de un espacio destinado a las actividades y convivencia de personas retiradas de la vida laboral.
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2: Cristiano Ronaldo expone una suspensión de entre 1 y 3 meses por abandonar la concentración de la selección portuguesa tras sus desavenencias con el seleccionador Jorge Jesús, una decisión que ha desatado una tormenta en su país.
3: Para RCE Noticias, Luis Daniel Rodríguez.
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1: Así es, don Julio, muy buenos días. Soy Enrique Valdés, de acá de Nogales, Sonora, específicamente de la colonia Buenos Aires. Así es que felicidades por ese gran programa que tiene y pues a las personas, a los amigos que nos están escuchando acá por Nogales, por la región, por Imbris, Magdalena, Tucson, etcétera. Pues un gran saludo de su amigo desde aquí, de Nogales, Sonora, y pues un saludo a los amigos por allá de Tijuana y a toda la gente que nos escucha en estos momentos.
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2: 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En Radio Ranchito me gusta más. 24 y las 10 de la mañana, don Samuel Ortega, ¿cómo se le está pasando? Ya estamos programando la del recodo, es más de una vez, don Samuel, desde la mañana se terminó, dice, todo el café y nunca llegó el recodo, dice, bueno, hay que complacerles inmediatamente. Señor Ortega, 38 años aquí en Tijuana, en el fraccionamiento Solera, aquí escuchamos Radio Ranchito. Roberto Varela, ¿cómo se la está pasando? Contento, puro Tijuana. Juan Ibarra, puro Cora, don Juan Ibarra, 60 años haciendo historia aquí en Tijuana. Don Juan Ibarra, presente, dice. Ah, don Rafael Amaral, estoy pendiente con usted, con su tema, con Roberto Carlos, el brasileiro, deme oportunidad unas dos, tres canciones y le vamos a complacer a don Rafael Amaral en la Colonia Obrera, segunda sección, desde 1952, haciendo historia. Vámonos, porque tenemos más WhatsApp, pero el tiempo ya se nos está pasando. Tengo 19 canciones para complacer a nuestro público. Vamos a escuchar a Mercedes Castro de Tepuche, Sinaloa. Cerquitita de Culiacán, más de 87 discos grabados. Es una artista de música vernácula, mejor conocida como la música ranchera y norteña. Hoy nos va a interpretar un tema que, por cierto, disco de oro, de su primer material discográfico a nivel profesional, del señor Antonio Palacios. Este tema, disco de oro, ganador de su primer material discográfico, Meche. Mercedes Castro, tema ahora. A ver, espérame tantito. No. El recodo ya se nos adelantó. Es más, antes de Mercedes Castro, vámonos con el recodo de Cruz Lizárraga. Sí, pues ya lo prometimos. Y ya la computadora también se adelantó. Después del recodo viene Meche Castro. Ok, para toda la familia Castañeda, escuchándonos por allá en Los Pinos, para toda la gente de Oaxaca. Ahora sí, la del recodo de don Cruz Lizárraga, del compositor Francisco Aldaco Mendoza, que la grabaron por allá en 1968. Flor de Capomo. Arriba Sinaloa, don Pascual. Buenos días. Y fierro por la 300.

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1: 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En Radio Ranchito me gusta más. Déjeme darle lectura a otro WhatsApp. Dice: muy buenos días, señor Julio Rodríguez. Saludos a todo volumen aquí en la Colonia Alemán. Lo escuchamos diariamente. Tendrá la canción Un Millón de Amigos con el padre Emilio. Déjeme localizarlo y le vamos a complacer. Saludos a todos los abuelitos. Y para Mr. Reyes y familia Burr Mendoza, de aquí en la Colonia Alemán, Tijuana, Baja California, México. Vámonos, ahorita busco su canción con muchísimo gusto. Ahora sí, ya está Mercedes Castro con este éxito de 1978, disco de oro del compositor Antonio Palacios. Esto se llama Ahora, Ahora.

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2: En Radio Ranchito, 12 y las 10 de la mañana, avanzamos con más de Añoranza Doble X desde Tijuana, Baja California, México, para la señora María de Jesús Ortiz y Tencha Vadillo, de parte de Sebastián Uribe, que se reporta de Ajacuba, estado de Hidalgo, tierra tolteca, dice don Sebastián Uribe. Le vamos a complacer de una vez con el grupo Bronco, don Sebastián, para la señora María de Jesús Ortiz y Tencha Vadillo, que no les gusta Añoranza Doble X, le encanta, le fascina. Y también para Erwin, Joel, a Rudy Villa, Osvaldo, a Jerry, a, escuchándonos en Texas, dice, de parte de Gerardo Armendariz, allá en Termilengua, Texas, escuchando Añoranza Doble X. Les saludamos desde Tijuana, Baja California, México. Don Rafael Amaral, después del grupo Bronco, va a llegar su canción con Roberto Carlos, el rey de la música latina, el brasileiro. Mientras tanto, Bronco de Monterrey, Nuevo León, un éxito de 1989.

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1: En Radio Ranchito, 8 y las 10 de la mañana. Bueno, vamos avanzando, avanzando con más música. Don Alberto Rubio, escuchándonos en Chulavista, California, para toda la gente de Mexicali. Don Alberto Rubio, ya estamos programando su canción Lalo Elizalde. Así es que al ratito lo vamos a escuchar antes de terminar el programa. En Spring Valley también, ahí ya estamos programando los muchachos de Guadalajara, Jalisco, la revolución de Emiliano Zapata. Mientras tanto, el saludo que le hacemos llegar a don Rafael Amaral y toda su apreciable familia, y escuchándonos en la Colonia Obrera, segunda sección, desde 1952, haciendo historia, para su esposa, doña Amparo Rivera, de Nayarit, puro Cora, desde 1960, en Tijuana, Baja California, México. Y quieren escuchar a Roberto Carlos Braga, que es un nombre completo. Roberto Carlos Braga, artísticamente lo conocemos como Roberto Carlos, el rey de la música latina. Roberto Carlos inicia su carrera a nivel profesional, artísticamente hablando, desde 1959, nació el 19 de abril de 1941 en su natal Brasil. Es un cantante, compositor brasileiro, uno de los principales representantes de la música popular de su país y uno de los artistas latinos que más discos han vendido en todo el mundo, más de 120 millones de copias, y lo que sigue vendiendo. Es uno de los íconos más populares y reconocidos de la música brasileña en todo el mundo, nombrado siempre como el rey de la música latina. Precisamente hoy nos va a interpretar un tema de 1971. Esto se llama Detalles. Roberto Carlos, Brasil, está presente en Añoranza doble X, otra leyenda musical.

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1: Julio Rodríguez, habla Rosalino Álvarez, por favor, si puedes ponerme la canción Se Volteó la Moneda con Gerardo Reyes, y acuérdate los tamalitos y el champurrado, no te olvides. Aquí estamos en Tijuana, Baja California, en la Colonia Obrera, tercera sección. Y viva Radio Ranchito con Julio Rodríguez, el en complacencias. Muchas gracias, Julio, que tengas un bonito día. Cuídense, muchos saludos para Micaela y para todos los de la colonia de Tijuana. Gracias.
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2: En Radio Ranchito me gusta más, 10:04. Rosalino Álvarez está presente. No le gusta Añoranza Doble X, le encanta. Gracias por mandarme ese WhatsApp, Rosalino Álvarez. Ahí viene Gerardo Reyes. Mientras tanto, saludamos en Spring Valley. También estoy pendiente con la revolución de Emiliano Zapata. Después de Gerardo Reyes, llega la revolución de Emiliano Zapata. Don Filiberto Arce, escuchando aquí en Tijuana para Maurilio Fonseca, el de Tamaulipas, el tamaulipeco Maurilio Fonseca, solamente 19 años haciendo historia aquí en Tijuana. Gracias, don Maurilio y don Filiberto, por reportarse. Vámonos, porque el tiempo corre, vuela, y hay que aprovecharlo a lo máximo para todos los taxistas, llanteros, taqueros, traileros, a todo nuestro público de Radio Ranchito. Un cordial saludo, damas y caballeros, del compositor Julián Hernández, éxito de 1970, la voz de Gerardo Reyes, tema Se Volteó la Moneda. Otra leyenda musical de Añoranza Doble X, recordar es volver a vivir. Hierro por la 300.

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1: 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En Radio Ranchito me gusta más, a 10:07.

36 con la revolución de Emiliano Zapata. Pero cómo te extraño, amorcito, de los supergrupos de añoranzas doble X, recordar.

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1: Julio, buenos días. Habla tu amigo de Zacatecas. Hay una canción muy bonita que le gusta a mi esposa Tencha. La canta Antonio Aguilar. La canción se llama La Mal Sentada. Gracias, Julio. Bendiciones.

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4: Muy buenos días, don Julio Rodríguez. Escuchándolo desde Tamazunchales, San Luis Potosí. Un saludo para todo su auditorio. Que a qué diario lo escucho, su amigo Francisco Camacho. Hay un saludo con la canción que usted más me gusta por ahí. Saludos para todo su público.
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5: En Radio Ranchito me gusta más. Las 10:19 para don Alberto Rubio en Chulavista, California. Después de los Tigres del Norte llega Lalo Lizalde, don Alberto, y para toda la gente de Mexicali, familia Camacho, un cordial saludo desde Tijuana, Baja California, México. Ya también lo estamos, el testamento con Rigo Tobar, en 3-4 canciones la vamos a escuchar para María Magdalena Castro de Culiacán, Sinaloa, en el nuevo milenio, escuchando a Radio Ranchito. Don Raimundo Herrera, oriundo de Durango desde 1953, haciendo historia en la colonia Independencia, escuchando Radio Ranchito. Don Raimundo, que Dios me lo bendiga. Don Juan Ibarra también, pero él es Cora, dice, 60 años aquí en Tijuana, don Juan Ibarra, con 3 satélites en casa, dice, escuchando la mejor música de ayer, de hoy y de siempre. Damas y caballeros, para toda la gente de Mocorito, Sinaloa, aquí están los Tigres del Norte con un tema musical precisamente que grabaron por allá en el año de 1984.

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2: En Radio Ranchito me gusta más, 10:22, don Liberato Soto por primera vez se reporta el programa. Dice que le mande un cordial saludo para toda la gente de Zacatecas, 22 años haciendo historia aquí en Tijuana, en la colonia Libertad, parte baja. Don Liberato Soto, que Dios me lo bendiga y gracias por escucharnos. Bienvenido al programa. Y por supuesto, para toda la gente de Mexicali, de parte de don Alberto Rubio, que están escuchando Añoranza Doble X en la colonia, allá en Chula Vista, California. Para todos los que nos escuchan en la colonia Alemán, a todo volumen. Claro que sí, ahí está Lalo Elizalde del Gallo. Y esto que es por una mujer bonita, hermosa, coquetona.

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2: En Radio Ranchito, la 10 con 26 minutos. El tiempo corre, vuela, hay que aprovecharlo a lo máximo en este miércoles 14 de octubre, año 2026. Déjeme checar otro WhatsApp. Dice: excelente día, señor Julio Rodríguez. Reportándose y pasando lista, don Beto y don Pepe. Listo, dice, aquí estamos trabajando y escuchando Radio Ranchito. Que tenga un excelente día. Saludos, saludos para ustedes también, que Dios me los cuide. Y también para Doña Tencha, escuchándonos por allá en Los Pinos, para toda la gente de Veracruz, Jarocho, están a todos los jarochos, Manuel Acosta en Rosarito, el de Guatabampo, Sonora, desde 1980 haciendo historia. María Magdalena Castro, que no le gusta Añoranza Doble X, le encanta, le fascina, en el fraccionamiento Nuevo Milenio, escuchando la mejor música de ayer, de hoy, de siempre. Vamos a escuchar a Rigo Tobar, el ídolo de Matamoros. Esto se llama El Testamento.

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2: Agua potable, alimentos no perecederos, ropa, cobijas y artículos de higiene son algunos de los donativos que recibirán los centros de acopio del sistema DIF Baja California y los DIF municipales para apoyar a las familias afectadas por las lluvias y contribuir a la recuperación de sus hogares. El gobierno del estado, encabezado por la gobernadora Marina del Pilar Ávila Olmeda, en coordinación con los ayuntamientos, invita a donar agua embotellada y sellada de fábrica, alimentos no perecederos en buen estado y con caducidad vigente, alimentos para animales de compañía, toallas sanitarias y de baño, así como productos de higiene personal y limpieza. También se requieren cobijas, colchones y herramientas para limpiar y retirar escombros.
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2: El presidente municipal del 25º Ayuntamiento de Los Cabos, Cristian Agúndez Gómez, informó que el número 624-111-92 se mantiene habilitado como canal de comunicación directa a la ciudadanía para recibir reportes, solicitudes e inquietudes de las colonias y comunidades.
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2: La directiva de las Águilas del América cocina un espectacular reconocimiento para festejar la trayectoria de Guillermo Ochoa. El legendario guardameta surgido de Coapa recibirá los aplausos de su gente en la cancha que lo vio nacer futbolísticamente.
1: Para RCE Noticias, Luis Daniel Rodríguez. 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

0: El senador con licencia, Armando Ayala Robles, confirmó su registro en el proceso interno de su partido como aspirante a la coordinación municipal para la defensa, la transformación y soberanía en Ensenada. Fundadores de Morena, legisladores y más de 1.300 militantes y simpatizantes de diferentes colonias y municipios de Baja California respaldaron el registro de Armando Ayala Robles durante el acto en el que recordaron los acontecimientos que dieron origen al proyecto de nación impulsado por Andrés Manuel López Obrador. En el Salón Mutualista, Eduardo Vega Zamora también dio a conocer su registro a la coordinación de la defensa de la transformación en el 7º Distrito Federal y agradeció el respaldo de la comunidad. 66ª Legislatura, Justicia para Todos, Senado de la República.
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2: Don Julio, muy buenos días. Habla Filemón Lepe de aquí de la colonia Francisco Villa para saludar a todos sus radioescuchas y a mi amigo y hermano Gregorio Ruiz. Uno de los solitarios, por favor. Gracias, cuídense mucho.
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4: 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En Radio Ranchito me gusta más. 24 y las 11 y todavía me quedan 14 canciones. Tengo saludos por este lado inmediatamente para toda la familia Ponciano. En Villafontana, tercera sección, somos de León, Guanajuato, dice don Pablo, desde 1972, haciendo historia. Gracias, familia Ponciano, en Villafontana, tercera sección. Y para todos los que nos escuchan en Perris, California, familia Santillán, a Ricardo Santillán, el de Oaxaca, Tijuana, Rosarito, está presente. Salúdeme a la colonia obrera, de parte de Ricardo Santillán. Ahí está el saludo, Francisco Sandoval, don Francisco y doña María Sandoval. En el Cajón, California, escuchando a Radio Ranchito para toda la gente de Tuxpan, Nayarita. Todos los cobras, don Francisco, que Dios me los bendiga y gracias. Gracias por acompañarnos, gracias por escucharnos y gracias por hacernos el favor de marcar nuestro número telefónico de cabina. Para toda la gente de Guamúchil, Sinaloa, don Ernesto, ya llegaron los Tucanes de Tijuana y le vamos a complacer un tema musical de Mario Quintero Lara, que es el vocalista y el compositor y fundador del grupo de los Tucanes de Tijuana. Esto se llama Devuélveme, Devuélveme el Corazón, pero completito, amorcito. Ya estamos listos, muchachos. Ya estamos listos, Mario. Un, dos, tres. Fierro por la 300. Vámonos.
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4: Para todos los enamorados, especialmente a los adoloridos, los que se quedaron como el chinito, Milando.

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2: En Radio Ranchito me gusta más 20 y las 11 para todos los que nos escuchan en la zona centro, en la colonia alemana, todo volumen. Gracias por escucharnos. Esteban Rendón, la familia Rendón en la postal, puro Durango. Don Esteban, desde 1979 se encuentran haciendo historia aquí en Tijuana. No creo que nos alcance el tiempo, don Esteban, pero ahí está el saludo doble para toda la familia Rendón en la postal, puro Durango, 1979. Y para todos los guardias de seguridad, todos los veladores, taxistas, traileros, taqueros, un cordial saludo. Y quieren cumbia, ritmo, sabor y alegría, aquí está Eduardo Núñez y su banda tropical. Esta es la cumbia, cumbia bonita. De Mario de Hoyos Rodríguez, el

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1: En Radio Ranchito avanzamos con más Añoranzas doble X. Don Jorge Pruneda, ¿cómo se le está pasando en el Mariano Matamoros? Dice que le mande un cordial saludo para toda la gente de Puebla, todos los camoteros. 22 años haciendo historia aquí en Tijuana, gracias. Y nosotros ya corte, vamos a un corte comercial, regresamos con más Añoranzas doble X con su servidor Julio Rodríguez, el del Maquipo Sinaloa. Corte comercial.
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Caborca Sonora desde el año 2000 haciendo historia, don Armando aquí en Tijuana, que Dios me lo bendiga y gracias por reportarse. María de Jesús Pineda en Los Pinos de Agua Verde, Sinaloa. Ahí viene el recodo, don Cruz Lizárraga, señora María de Jesús Pineda de Agua Verde, Sinaloa, desde 1963 haciendo historia aquí en Tijuana, y para su esposo, don Guillermo Béjar de San Luis Río Colorado, Sonora. Pues ahí está el saludo. Y que Dios me los bendiga. Ah, don Alberto Alejandre también al pendiente de Añoranza Doble X. Puro Michoacán, don Alberto Alejandre, desde 1988, haciendo historia en Rosarito, el quinto municipio. Gracias, mil gracias por escucharnos. Gracias por hacernos el favor de marcar nuestro número telefónico de cabina. Nos vamos, voy a tratar de ligar cuatro canciones. Recuerden que la cita es para mañana jueves 15 de octubre. En dos horarios de 6 a 7 y de 9 a 11, enlazados a la Grande de Mexicali. Así es que aquí los esperamos con más música de ayer, de hoy, de siempre. Leyendas musicales, recordar es volver a vivir. Mi nombre es Julio Rodríguez, miembro activo del Sindicato de Trabajadores de la Industria, de la Radiodifusión, Televisión, Telecomunicaciones Similares y Conexos, de la República Mexicana, STIR, sección Tijuana, con autorización, con la matrícula 15.958. Compromiso, que Dios me los cuide a cada uno de ustedes y que de mí no se olvide la del recodo de don Cruz Lizárraga con este tema musical de Juventino Rosa, ¿sí? De Juventino Rosa, de la autoría, tema Sobre las Olas, el recodo de don Cruz Lizárraga. Con permiso, hasta mañana.

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3: El senador con licencia Armando Ayala Robles atendió el llamado de las familias de Lomas de Mendoza en Maneadero, Ensenada, llevando alimentos y apoyo a quienes más lo necesitan tras las afectaciones de la tormenta tropical Rachel. El legislador se comprometió a sumar esfuerzos con empresarios del sector de la construcción para enviar maquinaria, abrir caminos y facilitar accesos de la ayuda a las comunidades afectadas, y agregó que en los momentos difíciles es cuando más debemos estar en territorio, cerca del pueblo y trabajando por quienes más lo necesitan.
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3: La presidenta municipal de Mexicali, Norma Bustamante, comentó que la seguridad de las familias es su prioridad. Por ello, evalúan las acciones realizadas durante el fin de semana y trabajan en equipo para fortalecer su capacidad de respuesta ante los posibles efectos del fenómeno meteorológico El Niño.
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3: Gilberto Mora enfrió por completo los rumores de su inminente venta a Europa a solo unas horas de celebrar su mayoría de edad. El cotizado mediocampista de los Cholos de Tijuana se mantendrá en la frontera debido a que no existe ninguna oferta formal sobre la mesa.
2: Para RCE Noticias, Luis Daniel Rodríguez. 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

0: apoderada o bien la representante, mejor dicho, que es una chica, la representante de Gilberto Mora, con algunos equipos que puedan ofertarle, que puedan ofrecerle y que él pueda ofrecer los servicios para más adelante. Una vez que termine su compromiso, su torneo, su contrato con Club Tijuana Xoloescuintles. De manera que, bueno, ya en el pasado se habló de ese blindaje, ¿no? Donde existe, bueno, un contrato donde, pues si se lo quieren llevar antes o después, hay cláusulas. Pues enhorabuena y felicidades para Gilberto Rafael Mora Zambrano. Este joven que ahora es un adulto ante las leyes mexicanas y ante la Federación Mexicana de ante la Federación Mexicana de Fútbol, claro, y la Federación Internacional de Fútbol Asociación, y entonces se puede ya entablar, bueno, ya un contrato laboral, que es lo más importante, laboral, eso. Bueno, pues felicidades, enhorabuena y que vengan los éxitos para este muchacho de Tuxtla Gutiérrez, Chiapas, hasta donde mandamos saludos. Joven radicado en Tijuana, él y su padre y su señora madre también, hermanas. Felicidades para Gilberto. Bueno, pues más adelante tenemos un mensaje importante también del jefe de prensa, Miguel Vargas, jefe de prensa de Club Tijuana Xoloescuintles, donde nos invita, obvio, al partido de fútbol de este viernes. Club Tijuana recibe a la franja del Puebla. El día de hoy, pues tenemos este mensaje de el jefe de prensa, Miguel Vargas, también más adelante. Y bueno, primicias sobre un uniforme que estarán utilizando. Además, habrá una firma de autógrafos donde estará Gilberto Mora. Ahí le tengo la información más adelante. Amigos, gracias por acompañarnos. Aquí ya estamos despidiendo también al licenciado Parra, que viene todos los miércoles y sábados. Sensacional. De entrevistas, personajes importantes en la vida social, en la vida política de nuestra Baja California, de nuestra Tijuana. Y bueno, también gente comprometida con sus familias, porque hay mucho emprendedor. Muchos emprendedores vienen, exponen sus logros e impulsan a otros, ¿verdad? A continuar. Me gusta la verdad. Yo pocas veces recomiendo y no me gusta a mí, ya sabe, andar con cebollazos ni andar de lamebotas. Usted lo sabe perfectamente, amigo que nos escucha. ¡Hombre Araña! ¡Hola! ¡Hola! ¿Cómo le va? Bueno, ya sabe cómo soy, así es de que yo lo puedo recomendar ampliamente. Entrevistas muy interesantes. Sobre todo la sección que me gusta es grandes preguntas, pequeñas respuestas. ¿Por qué le va a las Chivas, licenciado Parra? Se armó la tracatraca ahorita, hombre Araña. ¿Se fijó? El traca-traca, déjenme ver, háganse un lado. Aquí con el licenciado Óscar Manuel Montes de Oca. Siempre un placer trabajar y platicar con él. Conoce, sabe mucho. Y bueno, pues ya nos habló también de la historia, efectivamente, de los pachucos, de los tuzos del Pachuca. ¿Quién cree que hizo esa historia? ¿Quién cree? Los Martínez. ¿Quiénes son los Martínez? Pues los dueños del monopolio, León, Pachuca. ¿Y qué van a decir? Pues que ellos trajeron el molino donde partieron la piedra y salió la plata para que pues empezara allá en el Bajío las industrias que vinieron de Inglaterra a sacar la plata. La historia va a ser muy bonita y ellos van a decir, aquí empezó el primer partido de fútbol y el silbato era de plata. ¡Nah! Yo eso no creo nada. ¿Por qué creen que hicieron el Museo del Fútbol? O sea, se atribuyen cosas que no. El fútbol está acá en el Distrito Federal. Bueno, hoy Ciudad de México. Los cuatro grandes equipos. América, Atlante, Necaxa. Bueno, hombre, discúlpeme. Hasta el Chiverío. El Chiverío también anda ahí. El Atlas, el Toluca. Todos estos equipos que tienen más de 100 años. Más de 100 años, como el América, que está cumpliendo 110. ¿Verdad? El Atlas, el Chiverío. Las Chivitas, pues. Empezamos con polémica ahí con el licenciado Montes de Oca, el profesor. Acá el licenciado Mercedes Parra, su servidor. Bueno, usted va a cualquier región de la República Mexicana, aquí nació el fútbol, aquí. ¿Va usted a Veracruz? Y también allá nació el fútbol. ¿Viene usted acá a Ensenada? Acá nació el fútbol, claro. va acá como yo le digo, Puerto, ¿qué? Puerto, ay, aquí en San Carlos. Este, va usted para allá y también, aquí nació el fútbol, ahí nos aventamos una cascarita con los trabajadores de la pesca. No, ya nos andaba, pero se puso bueno porque el partido estaba empatado a 2. Y no, pues nos armamos una cascarita, pero nos andábamos peleando también. ¿Cómo que son de Tijuana? Aquí nomás Tijuana, compa, ¿qué onda? Ah, pues una cascarita, arre. Y se armó la cascarita, pero le digo que ya nos andábamos peleando ahí. 2-2, 3-3, y nadie ganaba. Ahí en la arena, Breña, la arenita. Pero bueno, así es el fútbol, así es el fútbol. Amigos, un placer, un gusto saludarles. Mi nombre es Osvaldo Mesa, gracias por acompañarnos. Ojalá podamos ofrecerle, ojalá y podamos mantenerle de buen humor. Ojalá y podamos, por medio del micrófono, por medio de las imágenes, que lo dudo, podamos transmitirle algo, ¿no? Ese es nuestro primer compromiso. Aunque a la larga distancia, aunque a control remoto, podamos transmitir por medio de estos fierros, pues algo que le mueva, que le guste, que le alegre, que lo haga enojar, que lo haga sentir. Ese es nuestro compromiso, la verdad, que se mueva del asiento y que diga, bueno, este muchacho, ¿qué se cree? Este señor, ¿qué le pasa? ¿Qué le pasa a Osvaldo Mesa? Si usted hace eso, ya, lo logramos. Es muy difícil eso, es muy difícil. Una sonrisa, una tristeza, un sentimiento, en fin, es muy difícil a través de un micrófono o de una cámara. Si lo logramos, con uno me doy por servido. En fin, bienvenidos, gracias por acompañarnos a la gente que desde muy temprana hora nos está con nosotros, sintonizados a través de la 1470 en Radio Bahía, y que se queda en este espacio, que se queda con nosotros día a día en RC Deportes. Estamos de lunes a viernes a partir de las 12 y hasta la 1 de la tarde, y los sábados, que para mí es lo mejor, la pasamos bastante bien, en RCE fin de semana, RCE Deportes fin de semana, porque ahí, bueno, vamos con música en inglés, vamos con la musiquita que traía yo, hombre, araña. Ándele, musiquita así de los Doors, la pasamos bastante bien. Musiquita, estructura deportiva igual, la pasamos muy bien, porque si el programa es de una hora, se hace como de 20 minutos. Nos la pasamos muy, muy bien. Yo lo invito a que se dé la oportunidad de escucharnos, porque le damos resultados, los más importantes del momento, que además el fin de semana arrancan todos los deportes. Entonces ahí le vamos campechaneando con una estructura formal, un verdadero guión que cuando quiera se lo puedo mostrar, ¿verdad? Yo no le ando haciendo ahí al Canelas o al payaso. Aquí sí hay. Antes de que yo diga la información, aquí yo la traigo, escrita. Usted dijo, señor Ubaldo. No, yo no dije, aquí está. Usted dijo. No, aquí está lo que yo dije. No vamos a andar con cosas. Y ya sabe que aquí rompemos globitos, paradigmas. Sí, también rompemos paradigmas, rompemos globitos, le damos la vuelta a la tortilla. Mire, hoy lo que traemos, imagínese nada más. Ya empezamos con lo de el señor Morita, ¿verdad? El señor, porque ya 18 años, ya señor. Señor de la Mora, bienvenido, es usted responsable a pagar impuestos, órale. Uno más que cae aquí a la balanza. Hoy, ¿qué tenemos para hoy, hombre araña? Los equipos de la Liga MX. Ah, caray, los equipos de la Liga MX, o sea, América, Toluca, Guadalajara, Chivas, Atlante, Juárez, Atlas, Querétaro. O sea, los equipos de la Liga MX protestan sus partidos por malos arbitrajes. A ver. ¿Cómo? Los equipos de la Liga MX protestan sus partidos por malos arbitrajes para que algunos meses no les vuelvan a designar a los mismos árbitros. ¡Ah! Aplican el adagio chino. Mismos procedimientos, mismos resultados. Ah, caray, no sabía que era chino, hombre araña. No es chino, ¿va? Es mexicano. Ah, o sea que son mañosos los equipos. ¿O cómo, hombre araña? No entiendo. Los equipos de la Liga MX pierden o ganen, o si les va mal, pues con más razón, le dicen a la comisión disciplinaria: tu árbitro, Ubaldo Mesa, no me gustó. Un ejemplo, ¿no? Pero lo reportan. no pasa nada, no les dice nada. Pero para que meses después, o para que pasen muchos meses o hasta años, y no les vuelvan a poner ese árbitro que obviamente lo reportó. Aparentemente no pasa nada entonces, hombre araña, pero sí pasa. No les vuelven a poner a los mismos árbitros. Hola, Marco Antonio Ortiz Nava, el gato. César Arturo Palazuelos. Ya no le volvió a pitar a la América, ¿verdad? Ah, lo reportaron. Oye, tu designación, por favor, quítamelo. Son mañosos. El que hace la regla, hace la trampa. Protestan sus partidos los equipos de la Liga MX. Protestan sus partidos por malos arbitrajes para que en algunos meses no les vuelvan a pitar dichos árbitros. Sí. Sí sirve protestar los partidos. Los aficionados deberíamos entonces hacer lo mismo. Protestar por los equipos y jugadores malos, que se tiran clavados, que fingen faltas, que no juegan a nada, que son unos parásitos, equipos parásitos, que no vuelvan a salir a una cancha profesional. A ver, ¿por qué no hacen eso también? ¿Por qué no protestamos nosotros, amigos? Oye, este equipo es un parásito, no gana. Están en los últimos lugares de la tabla general. Voy a verlos y en lugar de alegrarme, me da úlcera. Me sacan de mis casillas. ¡Carajo! Los aficionados deberíamos hacer lo mismo. Protestar por los equipos y jugadores malos que no juegan a nada. Parásitos y que no vuelvan a salir a una cancha profesional. A ver. O sea, si te llevas, aguanta. Eres profesional. ¡Ay, el árbitro me pitó mal! ¡Ay, bueno! Si lo hacen en los llanos, de aquí viene todo, ya ve. Sí tiene que ver lo que hacen en el fútbol profesional, en la televisión. De ahí viene todo. Ah, bueno. Termino. Clausura 2024. Cruz Azul protestó el partido por el árbitro que sancionó el Cruz Azul América. ¿Quién lo sancionó? Marco Antonio Ortiz Nava, el gato. No sancionó más partidos de estos dos equipos hasta 2 años después. Monterrey contra América. Sancionó César Arturo Ramos Palazuelos. Protestaron los de Monterrey. No le sancionaron más al América. Casi 1 año después. Otra vez César Arturo Ramos Palazuelos. Monterrey protestó a César Mejía este pasado partido contra el América para que no se le vuelva a designar a César Mejía a Monterrey. A ver, qué poca vuela, ¿no? ¿Por qué mejor no mejoran? Valga la cacofonía. ¿Por qué mejor no se ponen a practicar más esos del Monterrey? O esos del América, o esos del Cruz Azul, antes de andar protestando árbitros. Ellos se pueden equivocar. Y ustedes, parásitos, que no juegan a nada. La gente de Monterrey ahora están muy jijiji. Pero cuando se largan y se salen antes del partido, ¿qué? A ver. No, bueno, pues es que Hombre Araña también. Los aficionados deberíamos hacer entonces lo mismo. Protestar por los equipos y jugadores malos que se tiran clavados, que andan fingiendo ahí. ¡Ey, ey! ¡Me pegó! No juegan a nada. Y ahí están, haciendo bola. Deberían ser nomás 10. 18 equipos. ¿De dónde sacas 18 y quieren llegar a 20? Bueno. Atlante y Pumas van a celebrar un partido. ¿Qué le estoy diciendo? Donde van a... pues van a rendir homenaje al Hobbit Bermúdez. Aquí les voy a platicar por qué. El Querétaro, todo un suceso. Válgame Dios. El niño siempre saca 6. Ahora que saca 10, no saben dónde meterlo. Bueno, platicaremos de la serie de campeonato del béisbol. ayer el segundo juego para los Rays de Tampa Bay y los Guardianes de Cleveland, que descansan para el juego 3 porque será allá en Cleveland. Ahora como locales los Guardianes. Y hoy el tercer juego de los Estibadores. Cucho Santana me explicó por qué le decían los Estibadores. Estamos hablando de los Dodgers de Los Ángeles, que hoy juegan en casa recibiendo a los Cerveceros de Milwaukee, que están ganando la serie 2-0. Así es de que, bueno, platicaremos ese tema y otros más. Por lo pronto, pausa. Regresamos, RCE Deportes, polémica.
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0: Justamente, mis amigos, en la serie de campeonato, pues ayer se dieron estos resultados donde pues ya la serie se mantiene empatada entre los Rays de Tampa Bay y los Guardianes, donde el primer juego fue 7-3 a favor de Guardianes y ayer, bueno, pues ya la diferencia no fue la misma. La victoria ya para los Rays de Tampa Bay, que con esto pues empata la serie y ahora pues van a tomar un descanso, un receso para continuar con el juego 3 el próximo jueves, donde las cosas seguramente serán muy distintas. 3-1 es el marcador de ayer y que jugarán el próximo jueves ya ahora como locales los Guardianes, y será este juego en Cleveland. Pues van por un juego como visitantes los Rays a intentar en patio ajeno llevarse este tercer juego. Vamos a ver, son 4 de todos modos, pero bueno, falta conocer si son capaces de darle la vuelta en patio ajeno, y eso pues estaremos muy pendientes. Ahora bien, los Dodgers juegan el día de hoy a las 5 de la tarde, hoy miércoles 5 de la tarde, Dodgers recibiendo a los Brewers. La serie pues la lleva adelante los cerveceros, 2-0. Y es el día de hoy, miércoles y jueves, 5 y 6 de la tarde, mientras que los Rays y los Guardianes van jueves y viernes, misma hora, 3 de la tarde, ambos encuentros, para conocer a quienes van a la Serie Mundial del Béisbol en los Estados Unidos. Justamente. Vámonos, hombre araña, rápidamente con resultados de lo que está ocurriendo y ocurrió en la Champions League. En la Champions League. Ay, hombre, araña, en la Champions, por favor. Eso. Sí, hombre, araña, caray. Bueno, pues en la Champions League, ayer les recordamos que los resultados más importantes. Galatasaray pierde 4-1 con el Barcelona. Ayer le decíamos, empezó perdiendo Barcelona 1-0. Pero después del primer tiempo vino la cascada de goles que ya se imaginará. Una cascada que terminó en 4, pues ya prácticamente peloteando ahí, joseando, Justamente al minuto 28, Alexei consiguió la primera anotación para el Galatasaray y después, de hecho antes de iniciar el segundo tiempo, Joao Cancelo metió el primer gol, luego Fermín López, luego Anthony Gordon. ¡Ay, Gordon! Anthony. Karim Adeyemi consiguió las anotaciones que dieron el triunfo al Barcelona. Ayer 4-1 en la Champions. También ganó el Lens enfrentando al Sporting de Lisboa. 2-0. Sporting de Lisboa se lleva la victoria. Atlético de Madrid empezó ganando 1-0 al Manchester United y terminó 2-0, pero con el rosario en la mano, pidiéndole a Dios, acábese el juego. Pues Atlético de Madrid gana ayer. Inter de Milán pierde 4-3 con el Club Brujas. El Club Brujas empezó ganando, hombre araña, 1-0. No hay enemigo pequeño y menos en la Champions League. ¿Qué estadios? ¿Qué comportamiento de las personas? ¿Qué conducta tan ejemplar? Y los jugadores se dedican a jugar fútbol. Ahí no andan con protesta. No, sí, también andan protestando luego, ¿verdad? Sí, ahí también luego me andan protestando los partidos. Pero bueno, porque cobran mucho, porque son profesionales. 4-3, el Club Brujas le gana al Inter de Milán. El día de hoy están muy temprano jugando los equipos. A las 9:45 el Feyenoord inició su partido y le ganó 3-2 al equipo de la Liga de España, al Como 1907. 3-2, Feyenoord 3, Como 2. Así terminó este partido hoy, que inició a las 9:45 de la mañana. Inició ganando este equipo de España, Como 1907, y que pues le dieron la vuelta. El Feyenoord pudo pues llevarse la victoria después de la goleada. Muy temprano también, otro equipo que golea es el Liverpool, 6-3. 6-3 al equipo LASK. LASK. ¿De dónde es este equipo, amigos? Es de la Bundesliga austriaca. ¿Qué quiere decir LASK? L-A-S-K. Bueno, es muy sencillo. La L es de Linz, de la ciudad de Linz, de Austria. Nada más que aquí hicieron una abreviatura muy extraña. LASK. La L de Linz, de la ciudad de Austria. La A quiere decir Athletic. La S de Sport. Y la K de Kilo, como en la primaria, Club. Club, dicen en gabacho, ¿verdad? Entonces, Linzer Athletic Sport Club. ¿Qué hubo? Ahí está el equipo de la liga austriaca. LASK pierde 6-3 con el Liverpool. El equipo que pretende. Escuche usted bien. Lo vamos a grabar aquí con un clavo en la mesa. El equipo que pretende a Gilberto Mora. El equipo que pretende. Paris Saint-Germain. El equipo que pretende. Digo, por si alguien no lo ha entendido, que pretende. Que se ha hablado en la interna. Real Madrid. Barcelona. Equipos grandes del fútbol del mundo. Pretenden. Oigan. Pretenden. Al niño, hoy adulto, hablando laboralmente. El niño adulto, el joven adulto, Gilberto Mora. Bueno, Liverpool gana 6-3. En estos momentos, la Roma está enfrentando al Real Madrid. ¿Cómo van? 1-1, minuto 35 de la primera parte. Roma 1, Real Madrid 1 gol, 35 minutos, primer tiempo. ¿Quién metió el primer gol? ¡Ah! Fue la Roma. Martin de Roon. Al minuto 20, gol. Toma la que te quedó jabón. Adentro que están cenando. Kylian Mbappé. Kylian. ¡Ay, Kylian! Del Real Madrid. Consigue la anotación del empate. 1-1. Aquí le vamos a poner. 1-1. Primer tiempo. Excelente. Manchester City. Ah, no, Manchester. Manchester City 0, Paris Saint-Germain 3. ¿Qué? ¿Ya los están goleando? Desiré. Dembélé. Vitinha. Dembélé le pegó a Muchilanga. Muchilanga le pegó a Vitinha. Bueno, pues Doure, Dembélé y Vitinha, los autores del 13, 15 y 32. Ya está ganando el Paris Saint-Germain 3-0 al Manchester, que no es poca cosa, ¿eh? Los mejores jugadores en el Manchester City, los jugadores más caros, los jugadores más importantes están en este equipo. ¿Y sabe qué? Están perdiendo. No lo puedo creer. Están perdiendo. Ni modo, así son las cosas. Ahí están los mejores partidos de hoy en la Champions. También está jugando el Bodo Glimt contra el Dortmund. En este caso, bueno, pues el que lleva la victoria es ninguno, 0-0. Y acá el Aston Villa de la Liga de España, Aston Villa 2-0 contra el Fenerbahce. ¡Ah, nuestro equipo! ¡Fenerbahce! ¡Fenerbahce está perdiendo! Fenerbahce por aquí, Fenerbahce por allá. Tijuana Bache, vamos a hacer un equipo. Mexicali Bache. Rosarito Bache, Ensenada Bache, varios equipos, ¿verdad? Así les vamos a poner y vamos a mandar fotos para ver si pueden hacer algo. A ver si pueden. Bueno, ahí están los resultados de la Liga de Campeones de la UEFA. Aquí le mantendré informado. Por lo pronto, el más importante, Real Madrid y Roma están empatados a un gol y Paris Saint-Germain está goleando al Manchester City, no Manchester. Pausa, regresamos, vamos con Dani que tiene la información. Adelante, Dani, cuéntamelo todo. en la cápsula.
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2: Como parte de las acciones de atención a las afectaciones ocasionadas por la tormenta tropical Rachel, el gobierno de Ensenada intensificó los trabajos de limpieza en las playas municipales ante la acumulación de basura y residuos de distintos tipos que fueron arrastrados por los arroyos hacia la costa. Así lo informó la presidenta municipal, Claudia Agatón Muñiz, quien precisó que las cuadrillas de la Zona Federal Marítimo Terrestre, en coordinación con la organización AO Latinoamérica, mantienen labores de recolección de desechos, retirando los primeros dos días alrededor de 25 toneladas de basura.
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2: El gobierno de Tecate invita a la ciudadanía, sectores productivos, organismos sociales, especialistas y comunidad en general a participar en el foro del Plan Estratégico Metropolitano de Tijuana, Tecate y Playas de Rosarito 2026-2040, que se llevará a cabo este viernes 16 de octubre de 10 de la mañana a 12 del mediodía en Hotel Santuario Diegueño.
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2: Freddy Peralta lanzó 6 entradas permitiendo 4 hits. Liam Hicks conectó un sencillo de 2 carreras tras un error de fildeo de José Ramírez, y los Tampa Bay vencieron a los Cleveland Guardians 3-1 para empatar la serie de campeonato de la Liga Americana a 1-1.
3: Para RCE Noticias, Luis Daniel Rodríguez.
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0: Les damos un repaso a lo que ocurre en la duela. En la Liga Nacional de Baloncesto Profesional, justamente, para nuestros amigos acá en las redes sociales, en YouTube como RCE Espacio TV, en Facebook como Radio Bahía 1470, Tijuana. Bueno, acá en la Liga Nacional de Baloncesto Profesional, los Dorados y los Lobos ya están en playoff. Los Dorados de Chihuahua van a enfrentar en playoff a Fuerza Regia. Fuerza Regia, multicampeón, actual campeón en la Liga Nacional de Baloncesto Profesional. Dorados de Chihuahua tiene un fuerte reto aquí. Mientras que los Lobos de Puebla ya también están listos para los playoffs, que van a ser como hasta por ahí del 18 de este mes, octubre. Pero bueno, pues ellos ya velan armas. Lobos Puebla contra las Panteras. Lobesnos. No, hombre, araña, no son lobeasnos, son lobesnos, no asnos. Lobos, los Lobos de Puebla en contra de las Panteras de Aguascalientes. Lobos contra Panteras. Lobos contra Panteras en los playoffs de la Liga Nacional de Baloncesto Profesional. Pero falta que se definan el play-in entre Santos de San Luis y el conjunto de León. Ellos se van a enfrentar ahora este jueves, el día de mañana, allá en el auditorio Miguel Barragán. Santos contra León, 7 de la tarde, horario Baja California, Pacífico, y Diablos Rojos del México ante los Mineros de Zacatecas. Ellos en el Gimnasio Olímpico Juan de la Barrera. Así es de que estos dos juegos definen quiénes se enfrentan a Soles de Mexicali, Astros de Jalisco y, obvio, lo que ya dije, Fuerza Regia y Panteras de Aguascalientes. Ahí están los detalles. Y bueno, pues ya en los playoffs es a ganar 3 de 5 juegos para estar en la final. Imagínese, hombre araña, cómo se pondrían. Otra vez los Astros de Jalisco. No, por favor. Otra vez los mismos. ¿Cómo se pondrían? ¿Verdad? Ardería Troya. Pues mire, lo que ya inició justamente ayer fue en el béisbol de México. Hombre, araña, por favorcito, si es tan amable, engaláneme esta tarde. Eso. Efectivamente, la Liga Mexicana del Pacífico ya comenzó, ya está aquí. ¡Vámonos! ¡Qué bien, qué padre! Ya comenzó, ya inició el juego de béisbol, el rey de los deportes, dicen por ahí. Como en mi pueblo, cuando llueve mucho, lo dudo. Bueno, no se enojen, tranquilos, beisbolistas, tranquilos. También tengo para ustedes que la Liga Mexicana del Pacífico ya arrancó. Y nada más y nada menos que con un duelo de cabinas, un duelo de Radio Bahía 1470. Los charros de Jalisco, mis amigos. Vámonos con los charros. Están de regreso los charros de Jalisco. Allá en el Diamante, en el Estadio Panamericano, en la ciudad de Guadalajara, Jalisco. Sí, cómo no. Los charros de Jalisco recibieron a los Jaguares de Nayarit. Vámonos, profesorcito. Ándale, profesor Pedro López Solís. Ah, no, pero él no es de Nayarit. Tecuala. Ah, pero está cerca, profe, por favor. Usted también. Bueno, pues hay duelo. ¿Y saben qué? Los Jaguares de Nayarit se llevaron el primer juego. Vaya. 2-1. Ganaron los Jaguares de Nayarit. 2-1. 2-1. Pero viene el segundo juego, tranquilos. Bueno, pues ya veremos cómo se desarrolla este jueguito. Por lo pronto, pues ya hay noticias, ya hay Liga Mexicana del Pacífico y vienen juegos muy interesantes. Guasave contra Monclova. Vámonos. También viene Navojoa contra Obregón. Tomateros de Culiacán contra los Venados de Mazatlán. Oiga, este es un clásico. Los Naranjeros de Hermosillo, acá de mi compa Yair. Compa Yair, ¿qué onda, pues? Compa Yair, ¿qué onda, pues? ¿Qué onda con el compa Yair? ¿Por qué hablan así? Bueno, Naranjeros de Hermosillo contra... ¡Ándale! Contra los Caballeros Águila. Qué bueno que me tocan ese vals. A ver, ¿qué van a hacer ahora, Mexicali? ¿Qué van a hacer ahora, Caballeros Águila? Espero que sean protagonistas, de verdad, ¿eh? A ver si ya le metieron algo. De perdida jugadores. Oigan, la gente está ávida allá en Mexicali, tanto que les gusta el béisbol, hombre. Recibiendo series mundiales y... Y el equipo de los Caballeros Águila, bien, gracias. Nada, ni playoff, ni nada, nada, nada. A ver si ya también se van poniendo las pilas. Están como la gallina, ¿verdad? Y nada. Y nada. Esperemos que hoy la afición de Mexicali tenga el gusto de ir a apoyar a los Caballeros Águilas. Los Caballeros Águilas de Mexicali, Baja California, ciudad capital. Esperemos, esperemos que den resultados. Si no, aquí los vamos a estar recordándoselas. Ya saben. Ya saben que nosotros no tenemos compromisos. De manera que, bueno, Guasave también juega e inicia serie con la gente de Monclova. Ah, este ya lo habíamos anunciado. Bueno, ahí está, la Liga del Pacífico, la Liga Mexicana del Pacífico ha arrancado el día de ayer y pues aquí vamos a tener los resultados. Si usted no sigue los partidos día a día, no se preocupe. Aquí nosotros le vamos a ir diciendo cómo van y obviamente diciendo los mejores partidos. Vamos a hacer una pausa, regresamos, RC Deportes.
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4: El senador con licencia, Armando Ayala Robles, confirmó su registro en el proceso interno de su partido como aspirante a la Coordinación Municipal para la Defensa, la Transformación y Soberanía en Ensenada. Fundadores de Morena, legisladores y más de 1.300 militantes y simpatizantes de diferentes colonias y municipios de Baja California respaldaron el registro de Armando Ayala Robles durante el acto en el que recordaron los acontecimientos que dieron origen al proyecto de nación impulsado por Andrés Manuel López Obrador. En el Salón Mutualista, Eduardo Vega Zamora también dio a conocer su registro a la Coordinación de la Defensa de la Transformación en el 7º Distrito Federal y agradeció el respaldo de la comunidad. 66ª Legislatura, Justicia para Todos, Senado de la República.
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0: Amigos, regresamos. Esto es la recta final de RC Deportes. Hoy miércoles 14 de octubre 2026. Mi nombre es Ubaldo Mesa. Gracias por acompañarnos. Hombre Araña, rápidamente terminar con lo que hemos iniciado. Justamente recordarles que los partidos de la Liga MX inician este viernes con la jornada número 11. El equipo del Necaxa va a recibir al Atlas, Atlante a los Pumas y los Cholos en la ciudad de Tijuana a las 8 de la noche. Cholos contra el Puebla, el octavo contra el noveno, mismos puntos, 15. Cholos Puebla, este viernes 8 de la noche. Nuestro amigo jefe de prensa Miguel Vargas tiene este mensaje para todos nosotros. Adelante, Miguel, muchas gracias.
1: Hola, ¿qué tal, Ubaldo? Te saluda con mucho gusto acá Miguel Vargas, jefe de prensa del Club Tijuana. Le mando un saludo enorme a la mejor estación de radio de todo Tijuana y toda la zona fronteriza.
0: Gracias.
1: 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El equipo de Tijuana se enfrenta al Club Puebla en lo que es la jornada 12 de la apertura 2026. 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Así que sin más, espero que estén muy bien. Les mando un abrazo muy fuerte desde acá, desde el Estadio Caliente, y sigan de cerca la mejor estación con Ubaldo Mesa, porque tiene la mejor información de Xolos y los deportes en la ciudad. Así que muchas gracias. Se despide Miguel Vargas. Hasta luego.
0: Muchísimas gracias a Miguel Vargas, jefe de prensa de Club Tijuana Xolos Quintes, que nos deja este mensaje. Y bueno, pues a checar esa playera. Ahí hay una tienda, hombre, araña. La puede comprar ahí, en la tienda de Xolo Shop. Bien, ahí está el partido de Club Tijuana Xolos Quintes este viernes 8 de la noche contra el Puebla. El sábado, Santos Querétaro, Chivas Tigres, León América. Buen partido de fútbol. Ya le he ganado en su estadio el León al América, ¿eh? De hecho, un campeonato. León América, Toluca San Luis, Cruz Azul Juárez. Pues ya sabemos quién va a ganar. El Juárez. No, tranquilos, no se lleven. Monterrey Pachuca. A ver si no les protestan el árbitro los regiomontanos. Andan muy, muy, se deberían poner a jugar y no tirarse como lo suelen hacer. Justamente Atlante y Pumas, que van a jugar el viernes, va a rendir homenaje a este jugador Hobbit, que él se hace llamar Hobbit. Bueno, le dicen, ¿verdad? No es que se haga llamar, le dicen así. Hobbit, por Chaparrito y por aquella película, ¿verdad? El Señor de los Anillos. El Hobbit Bermúdez, que bueno, hoy por hoy está terminando su carrera después de una fuerte fractura, justamente se está recuperando y ya está de vuelta en Atlante. Y ahora que llegó Miguel Herrera, pues es también uno de sus consentidos, ¿no? Digo, de sus consentidos porque sabe que este muchacho pues tiene ya rato en el conjunto del Atlante. Bueno, pues va a recibir homenaje a este muchacho, el Hobbit Bermúdez, porque es uno de los, ¿cómo le podemos llamar? Que sobrevive a varias limpias o varios jugadores que ya se han retirado de aquel campeonato en el 2007, si mal no recuerdo, y que el Hobbit Bermúdez pues está realmente como único de aquella camada de jugadores. Y que bueno, pues en esta ocasión se le rinde un homenaje. Cristian, el Hobbit Bermúdez, estará recibiendo un homenaje. Cristian de Jesús Bermúdez Gutiérrez es un hombre completo, 39 años de edad y sigue jugando. Es de Nezahualcóyotl, Estado de México. Y bueno, pues su paso por el fútbol mexicano ya tiene rato. Y varios equipitos, ¿eh? No crea que nació ayer. Sí, ya pasó por el América. Gracias, hombre araña, por reconocerlo. Él empezó su carrera deportiva 2006. pasando por Atlante, Potros Chetumal, pasando por el América en el Clausura 2012. Después, obviamente con Miguel Herrera, después fue a Gallos Blancos del Querétaro en el 2014, Clausura, luego a Jaguares de Chiapas, luego al Puebla de la Franja, otra vez al Jaguares, después fue a dar allá al ascenso Cafetaleros de Tapachula, donde se quedó buen rato hasta por allá del 2019, luego fue, después de ahí fue Cafetaleros al Atlante 2021, y desde entonces a la fecha, ahí está el Hobbit Cristian, el Hobbit Bermúdez. El Hobbit Bermúdez sobrevive de aquel equipo de Atlante del 2007, de la final contra Pumas, que quedó campeón en Cancún. Los dirigía José Guadalupe Cruz, el profe, ese también fue profe, profesorcito. Y a los Pumas los dirigía Ricardo el Tuca Ferretti. Atlante, al

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10: Hey, ¿qué tal? Muy buenas tardes, ¿cómo está usted? Estamos transmitiendo en vivo Enrique Campos, Ecos del Valle, el día de hoy, que es miércoles 14 de octubre del 2026. Estamos transmitiendo de aquí en Mexicali lo que es la cabina de Radio Cadena Enciso por la 1050, La Grande de Mexicali, y Ecos del Valle. Y tenemos muchas noticias, tenemos el extracto de la mañanera también, de la mañanera que fue el día de hoy miércoles en Ensenada, precisamente por el tema del el huracán, ¿no? Y de la prevención sobre el fenómeno del Niño. Tenemos por ahí unos videos que vamos a pasar. También tenemos una entrevista con los maestros Sergio Vargas, que es jefe del Departamento de Servicios Estudiantiles de la UABC, y la licenciada Nicole Fernanda Ruiz, que es analista de orientación sobre la Expo Profesiones UABC 2026, para la gente de la universidad que nos está escuchando, que la verdad es mucho el trabajo que efectúa. O sea, no es solamente la universidad, no solamente es una aula educativa, una institución educativa, sino que fomenta mucho lo que es la cultura, el deporte, y todo el tipo de relación, ¿no? O sea, más que todo ahorita lo que es las redes, la situación de la inteligencia artificial, la protección a los alumnos, muchas cosas que está haciendo el actual rector Enrique Palafox. Recuerde también, ya vienen en este mes, en este año, ya próximamente viene el cambio de rector. Ya ahorita ya por ahí ya deben de andar pues buscando a ver quién se queda, ¿no? Eso es normal en estos casos. Y también mencionarle, que ahorita lo vamos a ver, tenemos unas denuncias. Dos escuelas en el Valle de Mexicali se encuentran tomadas por los padres de familia. Una de ellas, y la verdad, nosotros entendemos la situación, pero la respuesta que les dan la Secretaría de Educación no se me hace muy lógica. ¿Por qué? Porque es parte de la institución. Se trata de un poste. Tenemos por ahí la gráfica, mi licenciado. Es un poste que está quebrado a la entrada, entonces afecta a lo que es la entrada de los niños y pues dicen que a la Secretaría de Educación no le corresponde eso porque está fuera del aula educativa, fuera del plantel educativo. Y pues la verdad consideramos que aquí, pues ¿cómo le van a hacer? Sabemos que los empleados de Entelnor pues ahorita se encuentran en huelga, ¿no? Y es difícil que accedan rápidamente, pero independientemente de si no es parte del trabajo de la Secretaría de Educación Pública apoyar a los padres de familia, pues cuando menos que apoyaran a la situación de hacer un llamado, ¿no? Posiblemente ya a nivel de Secretaría de Educación, pues les hagan más caso, porque la verdad, los maestros, los padres de familia, ahí están las fotos, han hecho hasta lo imposible, porque vayan, ya tiene más de fácilmente dos meses que está pasando esto. Nosotros ya pasamos el reporte, ya lo hemos vuelto a pasar con personas que nos apoyan ahí en Telnor, pero se encuentra la situación de la huelga. Entonces, dos escuelas tomadas, son niños, lamentablemente, los afectados aquí todo el tiempo resultan los niños. Y otra, en la escuela Estado 29, en Estación Coahuila, ahí la situación sí tiene mucha injerencia lo que es la Secretaría de Educación Pública a cargo de la licenciada maestra Irma, porque los padres de familia lo tienen tomado porque no tienen maestros de primero, segundo y tercer grado, nos mencionan, y quieren hacer un reajuste, o sea, quieren acomodar a los niños en un mismo salón, el cual no tiene el cupo necesario. Por ahí también nos enviaron fotos, y los padres de familia, pues, están haciendo un llamado a las autoridades educativas, ¿no? La verdad, vuelvo a repetir, los más afectados en esta situación todo el tiempo son los niños. Los padres de familia es la única forma que ven o que juzgan necesario cerrar las escuelas para que volteen lo de la Secretaría de Educación, ¿no? Para que volteen al Valle. No solamente al Valle, en cualquier institución, Mexicali sucede frecuentemente. Ahorita esto lo estamos tratando porque nos han llegado muchos mensajes a Ecos del Valle y nosotros, pues como somos del Valle, tenemos conocimiento. Ya sabíamos de esta situación, ya lo habíamos mencionado anteriormente, ya habíamos pasado un cierto reporte a la Secretaría de Educación, al área de comunicación, para que nos apoyara a hablar con los inspectores o a ver qué se podría hacer con esto. Ahí se mira una pequeña aula, mira usted cómo está, es una aula que se supone que debe de ser máximo entre 25 a 30 alumnos. Entonces imagínense meter tres grupos en un solo salón, pues esto está medio difícil, ¿no? Entonces, pues con toda justa razón, nosotros le damos mucho las gracias a las madres de familia y a todas las personas que confían en Ecos del Valle y nos envían. Nosotros hacemos el trabajo, lo que podemos hacer, que es comunicar, que es hacer eco de su solicitud para que la gente voltee hacia el Valle de Mexicali, ¿verdad? Porque, pues la verdad, los entendemos y estamos con ustedes, padres de familia, solamente que no está en nuestra mano la decisión rápida, ¿no? Entonces, ahí tiene, ¿qué más tenemos? El mes rosa, recuerde que octubre es el mes rosa y el 19 de octubre, o sea, el próximo lunes, va a ser el tradicional evento que se hace en la explanada de los Tres Poderes, aquí en Mexicali, Baja California, donde todos los empleados, por lo regular, o les llevan una camiseta blanca, o todos les piden que lleven y les ponen un pequeñito moño rosa. ¿Por qué? Porque es el mes del cáncer en la mujer, ¿no? De la mama, se supone que es el cáncer de la mama en la mujer, y pues todo el mundo ahí está. Saludos a la gente que nos está conectándose, Aurora Luján, no sabemos si son de 57 por allá, Ofelia Martínez, Ana Laura y María Jesús Orgel, ¿dónde? Pues los padres de familia sí están, la verdad, pues están a la espera de que les hagan caso, porque, como le vuelvo a mencionar, esa es una realidad, no es mentira eso, que lo están haciendo porque no es porque ellos quieran. Le damos las gracias de parte de la escuela Himno Nacional del Ejido Sonora. Pues no hay de qué.

programa. Maniadero, es la que lo conocemos, sabemos que hay una parte alta que está a la izquierda de la carretera que va a San Quintín, a la izquierda, a la derecha, es parte baja donde está la salida para la bufadora. Ahí es el salitral donde se metió el agua y pues se está previniendo, ¿no? Se está previniendo porque pues por ahí anda Simón, dicen, por ahí anda Simón, un huracán que ya se desvió poco, va a llegar no posiblemente solamente como tormenta a lo que es San Quintín, otra vez San Quintín, el fin de semana, pero ya como tormenta tropical, con lluvias, no con la intensidad de las lluvias de la semana pasada, pero recuerde que estos son pronósticos. Y para los pronósticos, nadie mejor que el capitán René Rosado, con el cual vamos a hacer un enlace llegando, saliendo de este corte, para que nos platique un poquito, ¿no?, cómo va a estar el tema. Porque recuerde, aquí todos los pronósticos son para romperse, como dicen, o no pueden ser muy, muy confiables. ¿Por qué? Porque la madre naturaleza, caprichosa como todas las mujeres, madre naturaleza, puede cambiar de un momento a otro y eso es indudable, ¿no? Eso es algo que no podemos prevenir. Entonces, pues ahí tiene, es parte del programa de hoy para que usted esté atento. Si usted tiene algún mensaje, si usted tiene alguna opinión sobre la situación de las escuelas en el Valle de Mexicali o qué opinan los padres de familia del Ejido Sonora con esta toma por el asunto de la aula. La verdad, como les digo, la respuesta de la Secretaría de Educación es que a ellos no les compete porque está fuera del plantel educativo. Pero el poste está enfrente de la puerta, en la entrada donde entran los niños. Hay otra entrada alterna. Pero pues está la situación que puede caer. O sea, se puede caer, puede ser cualquier situación, cualquier viento, o Dios no quiera. Ojalá que no suceda una desgracia, porque después del niño hay que tapar el pozo ya cuando ya no hay solución para esto, ¿verdad? Entonces, hay que primero prevenir, recuerde. Esto, si hubiese sucedido la prevención en esta situación que se vivió, que nadie esperaba que fuera de la dimensión que fue, no hubiera pasado tantas cosas, considero yo. Afortunadamente, digo, solamente en aquel lugar, y allá desgraciadamente, ¿no?, con las familias, pero Ensenada se miró muy golpeada, se miró muy afectado, San Quintín, y más esa parte de lo que es el mar, ¿no?, pegado ahí, donde las olas subieron bastante, la marea subió bastante, San Quintín también, en Rosarito, Tijuana no tanto, las playas, pero pues todas esas áreas son áreas que sabemos que pues la naturaleza reclamó lo suyo, más que todo. Entonces, ahí tiene. ¿Y qué otra cosa tenemos que ver hoy? Pues ahí estamos viendo que el capitán René Rosado, que el Simón por ahí viene. Y también tenemos los videos donde la gobernadora hace un exhorto a tomar recomendaciones por fenómeno del niño. Exhortos que van a estar todo el mes, recuerde. El niño apenas inicia. Ya llegó el segundo frente frío. El día de ayer estuvo frío por la tarde-noche y en la noche, hoy por la mañana estuvo frío. Ahorita ya el clima está templado. Tenemos que hoy vamos a tener unas temperaturas de 28 grados la mínima y 82 la máxima. El día de mañana, jueves, tenemos 32 la mínima, 89, el viernes 34, pero ya están bajando considerablemente. Posibilidades de lluvia no hay, vientos todavía no hay, muchos pronósticos en lo que es Mexicali. Zona costa, vuelvo a repetir, posiblemente afecte el fin de semana. La trayectoria de Simón ya cambió. Va a entrar por Los Cabos, venía por todo el mar de Cortés hacia arriba, venía por todo el mar, donde pues afecta bastante, ¿no? Afecta bastante las poblaciones, pero también los pescadores, recuerde. Ahí está circulando en todos los medios de comunicación, pues la inconformidad que presentan los pescadores en San Felipe, donde fueron inclusive hasta el hogar particular del presidente municipal José Luis Dagnino a hacer reclamos, ¿no? Como es un pueblo pequeño, todos se conocen, pues es un pueblo que todo mundo puede ir a opinar. Y la verdad, yo mis respetos para todos y cada uno de los pescadores, porque también es un trabajo muy arduo, es una vez al año el camarón, los tienen maniatados con ese polígono y lo que son las autoridades federales a 5,000 kilómetros o 3,000 kilómetros que son de aquí a México, pues ellos no les interesa, ¿no? Ellos dicen, toman una decisión y la decisión se toma como es Marina, es Ejército, son militares, están muy acostumbrados a la disciplina, pues ellos siguen las órdenes, ¿no? Pero, aquí es el pero, como yo estaba viendo ayer un video, donde no por defender al,

0: a José Luis, al alcalde, pero es la realidad, ellos no tienen injerencia. Aquí los que pueden tener injerencia son los presidentes de las cooperativas, que pueden reunirse con los que es con la pesca y las dependencias encargadas de esta situación. Entonces, pues ahí está. Vámonos al corte. Enrique Campos transmitiendo en vivo hoy miércoles 14 de octubre. Fíjense, ya 14 de octubre, ya que está, cuánto falta para Halloween. Ya andan dos que tres disfrazados por ahí, pero bueno, así sucede esto. Volvemos en un minuto con el capitán René Rosado para que nos diga cómo viene este Simón, a ver si viene medio bravo. Volvemos en un minuto.
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3: Tiendo en vivo hoy miércoles 14 de octubre, y como tenemos al aire a la, con capitán René Rosado. Mi capitán, ¿cómo está usted?
4: ¿Qué tal, don Enrique? Buenas tardes a usted y a todo su auditorio.
3: Capitán, sabemos que por ahí el huracán Simbón cambió de trayectoria, pero sabemos que venía por todo lo que es el Mar de Cortés o Golfo de California, como lo conocemos. ¿Qué pronósticos tenemos para esta semana, capitán? Sabemos que los pronósticos pueden variar, pueden cambiar, pero ¿qué pronóstico tenemos para que la gente del Valle, recuerde, está platicando con usted ahorita, pues todavía está muy afectado, ¿no? Está muy afectado en bastantes sitios, la zona sur, Carranza, Delta, Estación Coahuila, kilómetro 43, muy afectada. Entonces, pues la gente, hay que prevenirla, capitán, porque la prevención es lo mejor.
4: Claro que sí. Bueno, vamos a actualizar la información de Simón, que en estos momentos es huracán categoría 2, está cerca, acercándose hacia Los Cabos. De hecho, la madrugada de hoy estaba frente a las costas de Guadalajara, Jalisco. Pero el pronóstico nos menciona que si el día de hoy fuera viernes y el huracán Simón no cambia su trayectoria, va a estar acercándose a las costas de Los Cabos, en Baja California Sur, viernes a la medianoche. Si no cambia la trayectoria, va a entrar a tierra ya convertido en tormenta tropical. Continúa derechito la parte central de la península, es decir, va a ir la pura línea de la mitad de la península subiendo hacia el norte. Si el pronóstico continúa igual, estaríamos hablando que el día lunes de la semana entrante, al amanecer, la ciudad o municipio de San Quintín estaría con condiciones de lluvias. Estoy repitiendo, hasta el lunes próximo durante la madrugada.
3: Muy bien.
4: Y para nosotros es aún un poco prematuro mencionar que Mexicali pueda tener lluvias. Estaríamos en condiciones el día viernes de poder actualizar el pronóstico. Ya sabríamos si Simón puede de nuevo provocar lluvias hacia la ciudad de Mexicali. Pero mientras tanto, le comento, don Enrique, lo que platicábamos antes de salir al aire, para que escuchen nuestros amigos del Valle de Mexicali. En la zona sur, efectivamente, fue el lugar donde mayor precipitación de lluvias tuvo por los efectos de Raquel, del huracán que entró por el Pacífico. La Comisión Nacional del Agua nos dio a conocer que la zona sur del Valle de Mexicali tuvo una precipitación de 30 milímetros de lluvia. Son 30 litros de agua por cada metro cuadrado. Y aquí en la mancha urbana, los daños alcanzaron la precipitación hasta 25 milímetros. Hay que tomar en cuenta por qué se nos acumuló tanta agua, tanto en el Valle de Mexicali como en la mancha urbana. Las lluvias que el pasado 27 de septiembre, día domingo, cayeron, saturaron los suelos, y los suelos han perdido absorción de agua. Por esa razón, estos 30 milímetros y estos 25 milímetros que cayeron en Mexicali no pudieron ser absorbidos tan rápidamente por el suelo, porque ya están saturados.
3: Así es. Así es. De hecho, el Valle de Mexicali, capitán, usted lo conoce muy, usted lo conoce también como yo, hay ciertas partes que nosotros le decimos tierra blanca y hay tierra negra. La tierra negra es la tierra lodosa, la que se hace fangosa. La tierra blanca, la muy buena para la horticultura, absorbe rápidamente el agua porque es una tierra que está combinada con limo del río Colorado de aquel tiempo, que por lo regular es la zona norte del Valle de Mexicali. Pero hay ciertas áreas que la verdad todavía en el Valle de Mexicali necesitan mucho apoyo. De hecho, yo lo he mencionado, hay que tener empatía con las autoridades y hay que limpiar nuestros patios, hay que limpiar el frente de nuestras casas, poder lo que podamos apoyar para poder vivir mejor, porque estar en las situaciones como estamos. ¿Cuántos huracanes llevamos ahorita, más o menos, capitán?
4: Desde el 15 de mayo a la fecha de hoy van por lo menos 11 huracanes que se han presentado en el Pacífico.
3: ¿Cuántos se esperaban para este fenómeno? Porque sabemos que apenas empieza el Niño.
4: Se habla de 15 a 16 huracanes.
3: O sea,
4: todavía nos faltan algunos cuantos.
3: Todavía nos faltan unos cuantos, pero el Niño apenas empieza en octubre, todavía se espera octubre, noviembre y diciembre, ¿no?
4: Bueno, el fenómeno del Niño para la región de Mexicali, sus primeros efectos los vamos a empezar a sentir a fines del mes de noviembre, principios de diciembre, y se van a extender hasta enero, parte del mes de febrero.
3: Muy bien.
4: Principalmente la lluvia que se está pronosticando va a precipitarse en la zona costa. No va a llover, nadie dice que no, pero no la cantidad que va a caer en la zona costa.
3: Muy bien. Y hay que también, bueno, al menos considero dejar claro que ya no es un huracán, porque se termina la temporada de huracanes, es por el fenómeno del Niño, y es por eso que hoy en la mañana era la gobernadora, está haciendo pues trabajos de prevención, como lo están haciendo aquí la alcaldesa, ¿no? Y como lo está haciendo la Dirección de Desarrollo de Delegaciones en el Valle de Mexicali. Algo que yo he mencionado, capitán, que posiblemente sabemos que no es de su injerencia, usted está muy, muy bien en conocimiento de lo que es protección civil. Pero lo que yo les menciono y les he dicho, si las autoridades ya saben cuáles son los sitios que tienen los daños aquí en Mexicali, por decir Río Nuevo, los pasos al nivel que no se puede evitar por la gran cantidad de agua que usted dice, pero hay lugares que se puede prevenir en el Valle de Mexicali, apoyar. Por decir algo, le voy a preguntar, voy a platicar rápidamente, el centro del Valle Mexicali, en el kilómetro 43, hay 4 o 5 áreas, colonias que todo el tiempo duran más de 15 días para poderse arreglar. Entonces, pues hay que ir prevenir, pero también hay que tener empatía, yo considero. Y más que todo, pues estar conscientes de que los pronósticos pueden variar.
4: Es correcto. Esa parte que usted menciona, primeramente, fueron dos comentarios los que dio don Enrique, pues sí. Le corresponde atenderlo a las autoridades en el Valle.
3: Así cual. Es.
4: Y la otra parte, pues, es continuar trabajando la prevención, como lo está haciendo la gobernadora. Nada menos la alcaldesa, debo comentarle que acaba de convocar por segunda ocasión, la primera la hicimos el pasado 22 de septiembre, acaba de convocar a reuniones Consejo de Protección Civil de Mexicali de nueva cuenta para revisar los procedimientos ante el próximo fenómeno del Niño.
3: Muy bien. Ese Consejo de Protección Civil, disculpe que capitán me la pregunta, ¿lo integran personas? ¿Hay alguna persona del Valle Mexicali que lo integre? ¿O solamente son funcionarios?
4: No. Para que lo escuchen los amigos del Valle Mexicali. Del Valle Mexicali, en el Consejo de Protección Civil participa a la cabeza la figura del director de Desarrollo Social Municipal del Valle, que es lo que anteriormente le llamábamos coordinador de delegaciones.
3: Es Gerardo Siqueiros.
4: En este caso cae en la figura del señor Gerardo Siqueiros.
3: Okay.
4: Es el que ve toda la parte del Consejo de Protección Civil en el Valle de Mexicali.
3: ¿Tiene voz y voto entonces el Valle Mexicali en el Consejo en Valle?
4: Naturalmente que
3: muy
4: sí.
3: Bien. Pues muchas gracias, capitán. Muchas gracias. Le agradezco bastante. Sabemos que es una persona muy ocupada. Y la verdad, hay que tener la prevención, ¿no? Prevención y no descartar nada.
4: Claro que sí. Vamos a estar muy al pendiente, don Enrique. Si tenemos algún cambio en condiciones de clima, lo daremos a conocer con ayuda de ustedes los medios.
3: Muchas gracias, capitán. Pues ahí tiene lo que es los pronósticos. Como le digo, los pronósticos pues en ocasiones no son acertados, no son muy acertados. Los pronósticos se pueden romper de un momento a otro, pero lo que sí nos queda claro es eso, ¿no? Se está trabajando en la prevención y una de las cosas que se está trabajando bastante, saludos aquí, ya nos están hablando Chepe Gómez, Berta Melendres, Patricia Martínez, Elizabeth Encinas, nos dando las gracias por la atención que le damos a la escuela estatal en el estado 29 y la del Gio Sonora. La verdad es nuestro trabajo, no hay por qué hacerlo. Y vámonos con una nota, la última, antes de irnos al corte, donde dice, habilita el gobierno de Baja California centros de acopio para apoyar a familias afectadas por las lluvias. agua potable, alimentos no perecedores, ropa, cobijas, artículos de higiene, son algunos de los donativos que recibirán los centros de acopio del DIF Baja California. En esto está en todos los puntos del estado, en los ayuntamientos y también en Radio Cadena Enciso. Recuerde, lo está haciendo Radio Cadena Enciso en sus estaciones de radio, porque tienen todo el estado, pero más en Ensenada. Y uno de los precursores, uno de los que le están dando mucho seguimiento, son todos los alcaldes y todos los funcionarios de diferentes sitios, ¿no? Pero me llama mucho la atención, y ahorita traemos una nota ahí donde el senador Armando Ayala, pues se hizo un centro de acopio, ¿no? Donde ha tenido bastante aceptación y donde pues está apoyando a la comunidad. Vamos a ver el pequeño video y de ahí nos vamos a corte. Enrique Campos transmitiendo en vivo y seguiremos también con los maestros de la universidad.
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2: 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La empresa mundial Starbucks no planea comprar Chipotle Mexican Grill. Así lo aclaró después de que un informe publicado la semana pasada señalara que la cadena de cafetería había evaluado esa posibilidad. Después de que las fuertes lluvias provocaran la crecida de un arroyo y bloquearan el único puente que conectaba el lugar con el exterior. Unas 65 personas quedaron atrapadas en un campamento de las montañas de Arizona, informaron las autoridades. La emergencia ocurrió en Cape Spring Campground, ubicado al norte de Sedona, donde el aumento del caudal de Oak Creek cubrió el acceso y arrastró árboles, ramas y otros escombros. El Vaticano confirmó que el Papa León XIV tiene cáncer de pulmón y que se le extirpó un lóbulo del pulmón. La oficina de prensa del Vaticano anunció oficialmente que la intervención quirúrgica a la que sometió el Papa León XIV para extirparle un nódulo en el pulmón terminó de manera sumamente favorable y sin complicaciones a través de un comunicado difundido por Vatican News. Las autoridades de la Santa Sede informaron que la operación se desarrolló según lo planificado por el equipo médico y que el pontífice ya fue trasladado a su habitación para iniciar su periodo de recuperación. La intervención ha concluido con éxito en el plazo de la forma prevista. El Servicio Meteorológico Nacional emitió una advertencia de bandera roja

0: octubre. 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
6: Sí, volvemos después del corte informativo. Enrique Campos transmitiendo en vivo. Y como había mencionado, tenemos con nosotros, y me da mucho gusto, sinceramente, la verdad de la juventud, ¿no? La juventud de Nuevo ABC, que son catedráticos, que son maestros. Tenemos al maestro Sergio Vargas, maestro.
7: Un gusto.
6: Maestro Sergio Vargas, jefe del Departamento de Servicios Estudiantiles y Gestión Escolar, y a la licenciada Nicole Fernanda Ruiz. ¿Cómo está, licenciada? Analista de Orientación Educativa. Allá del Departamento de Servicios Estudiantiles, o sea, usted los dice para dónde se vaya, para escoger las carreras, ¿no? Muy bien, pero vienen a platicarnos sobre algo muy importante, la Expo Profesiones UABC 2026, la cual va a ser del 21 y 22 de octubre de 8 a 3 de la tarde en la explanada del Campus Mexicali. Quisiera, maestro, que me empezaras a platicar qué es la Expo Profesiones y cuál es el objetivo que tiene para la juventud del Valle de Mexicali también, porque pueden ser invitados, ¿no?
7: Es correcto, pues de hecho hay que recordar que lo que comprende el Campus Mexicali nada más es la ciudad de Mexicali, sino San Felipe y el Valle mismo, que donde también tenemos presencia educativa en diferentes planteles, y que también ya ahorita futuro vamos a platicarles sobre las opciones que tienen los compañeros del Valle y de San Felipe para que puedan acudir a la universidad, para que sepan los beneficios que tiene esta misma, y también a dónde se pueden acercar aquellos bachilleres de estos lugares para que puedan hacer el examen de una manera corta, es decir, no hay necesidad en algunos casos de venir hasta Mexicali para poderlo implantar.
6: Y eso es algo que ayuda bastante, ¿eh?
7: Correcto. Lo voy
6: a decir, es algo que ayuda bastante a la gente del Valle Mexicali.
7: No, pues es que hay que recordar que el Valle sigue siendo el corazón de lo que es nuestra ciudad, eso no hay que dejarlo de lado, y que si seguimos aquí es gracias a todo el trabajo que se ha hecho allá.
6: Así es. Muy bien. Entonces, ¿en qué consiste en realidad esta expo?
7: Tenemos una expo que ya es tradicional como cada año, que se trabaja en coordinación del Departamento de Servicios Estudiantiles y la Vicerrectoría, con la Rectoría por el área de la Coordinación General de Servicios Estudiantiles, donde tenemos la fortuna de poder invitar a los bachilleres, a las familias y a aquellos que estén interesados a que conozcan nuestra oferta educativa. Tenemos más de 55 programas educativos que podemos ofertar, porque no nada más vamos a tener a los de Mexicali. En esta ocasión invitamos también a lo que es Ensenada, que antes nos venía mostrando lo que es el área de gastronomía, y que le podemos recordar a todo el público y el auditorio que nos escucha que también la tenemos en Mexicali.
6: Así
7: en
6: es.
7: San Felipe.
6: En San Felipe.
7: Entonces, la intención es que justamente en las fechas que dijimos, miércoles y jueves de la próxima semana, si quiere ir la familia, si quiere ir el papá, la mamá, que vayan. Si quiere ir el profesor, si quiere ir la abuelita, todos son bienvenidos. Tenemos la fortuna de que la universidad es abierta para todo público. Si bien es cierto, este programa va dirigido a aquellos jóvenes que están egresando del bachillerato y buscan acercarse a la universidad para construir su futuro. En este evento van a poder trabajar todas sus dudas, ver cuáles son los perfiles para poder ingresar a la universidad, cuáles son los requisitos para poder ingresar, cuáles son nuestros procesos, cuáles son nuestras becas para aquellos que requieran esa información, porque dicen, yo no tengo dinero para estudiar, la universidad tiene esa apertura para aquellos jóvenes que tengan esa necesidad y se puedan acercar al Departamento de Servicios Estudiantiles a escucharlos.
6: Muy bien. ¿Tiene algún costo?
7: ningún costo, es totalmente costo. Gratuito.
6: Algo que lo estaba platicando yo ahorita con el maestro, que nos queda muy claro, es algo de que la universidad no solamente son aulas educativas, no solamente imparten educación, no solamente son profesionistas, también en el área cultural y todo lo demás. Y algo muy importante, y esto es para usted, licenciada, ¿cuál es la situación? ¿En qué se puede ayudar los jóvenes y las jóvenes, hombres y mujeres, en la visita o en visitar esta expo?
8: Y ¿en qué pueden apoyar?
6: Sí, ¿en qué les puede beneficiar a ellos?
8: Claro, obviamente el acercarse a encontrar, a resolver dudas, a...
6: Perdóneme,
7: no se preocupe.
8: Podrán acercarse al mundo universitario, más que nada, que los muchachos que estén interesados de descubrir, pues obviamente como adolescentes pueden traer esta duda y descubrir este mundo universitario, pues son de nuevas posibilidades que puedan ampliar sus habilidades, conocer un poco más de sus habilidades, perspectivas, sus áreas profesionales en las que pueden acercarse y pues más que nada que puedan despertar sus intereses.
6: Esto es algo muy importante, por decir, ustedes son jóvenes. Cuando usted ingresó, ya existía el departamento de la que está usted.
8: Claro.
6: ¿Sí? ¿Y a usted también le dieron orientación?
7: Le voy a platicar con mucho cariño que Nicole fue incluso hasta becaria del departamento. Es decir, ella prestaba como estudiante sus servicios en la universidad en una cierta cantidad de horas para poder apoyar en las labores del departamento. Vaya, desde la construcción de los sueños... que no empiezan nada más cuando van a elegir su carrera, sino en el desarrollo es que los acompañamos y también para que sepan en dónde se pueden, a qué se pueden dedicar, dónde pueden encontrar trabajo, dónde está mi bolsa, para poder yo acceder a ella. Y es decir, si estudio esta carrera, ¿dónde voy a quedar parado en un futuro? Es decir, buscamos construir los sueños de los jóvenes.
6: ¿Y dices en psicología usted entonces?
8: Soy psicopedagoga.
6: Ah, asesoría. Entonces por eso es de que usted las orienta, cuáles son las aspiraciones, ¿no? Porque la verdad, pues muchos jóvenes quieren estudiar, pero de repente se desilusionan por una carrera, o trabajan mucho, no encuentran un área de trabajo.
7: Correcto.
6: Y eso es muy importante, ¿no? Es muy importante, lo voy a decir porque a mí se me hace una incongruencia que soliciten para un trabajo experiencia en el currículum. Si son recién egresados, ¿cómo va? Es muy difícil.
8: Yo
6: la gente que trabaja con nosotros, el licenciado Luna, Mariela, bastante gente que ha trabajado de la universidad, jóvenes por lo regular, pues les buscamos la manera que se empiecen a dar a conocer, ¿no? Entonces, para nosotros es bastante importante.
7: Sí, ahí está la invitación.
6: La verdad que sí. Entonces, ¿se va a realizar cuándo, dónde y en qué horario?
8: Está programada para el 21 y 22 de octubre, es la próxima semana, es en la Vicerrectoría Campus 1, UABC, está por el Boulevard Benito Juárez, a partir de las 8 de la mañana a 3 de la tarde. Estaremos presentando pláticas profesiográficas en donde cada unidad académica podrá presentarse. Los alumnos, los que van a participar, van a poder acercarse a los stands de las unidades académicas y podrán visualizar pues un poco más visual, didácticamente, conocimientos, planes de estudios, en donde les van a prestar la información, ¿no? Más que nada vamos a estar para apoyar y resolverles las dudas a los muchachos.
6: Es orientación más que todo. Entonces,
8: sí, claro.
6: Aproximadamente, ¿cuánta gente espera, no? El año pasado hubo algún número, pues, ¿cuánta gente se espera este año?
7: Pues es muy volátil en la cuestión de las necesidades. Sabemos que vamos a igualar más o menos los números que traemos previstos del año pasado, porque ha habido mucha inquietud por los bachilleres que nos preguntan sobre este evento, sobre padres de familia que incluso se acercan directamente a la universidad. Pero sí esperamos en distintos bloques, alrededor de 500 personas por bloque, arriba de 2,000 en total en la cuestión de la atención general que se va a dar.
6: Muy bien, ¿va a haber alguna inauguración previa?
7: Es correcto.
8: Es el día 21 a partir de las 8 de la mañana.
6: ¿Va a estar el rector por la Vox?
8: Va a estar...
7: El doctor Adolfo Soto Curiel, vicerrector, y las autoridades educativas que fueron invitadas de los distintos planteles de bachilleratos.
6: De bachillerato, de lo que es el Valle, San
7: es
6: Felipe,
7: correcto,
6: todo
7: sí.
6: Eso. Y va a haber transporte, por supuesto, porque por lo regular tienen común, ¿no? Vienen, y aparte que vienen todo el transporte escolar.
8: Del Golfo de Santa Clara tienen una visita próximamente con nosotros, también el Luis... Coach Luis Sánchez.
6: Luis B. Sánchez, Luis B. kilómetro 57.
8: La verdad, muy participativos, todos los orientadores de allá, muy atentos, muy presentes.
6: Oye, Ciudad Guadalupe Victoria también, y yo digo porque a mí me consta lo que está platicando maestro, nosotros tenemos cuatro hijos, mi esposa y yo, y los cuatro son cimarrones, afortunadamente, ¿no? Y profesionistas todavía, que esperemos que se cumpla, pues, ahí está la invitación. ¿Algo más que quieras hablar, maestro?
7: Que se acerquen directamente a nosotros, que nos busquen en los medios oficiales. Es muy importante que empiecen a buscar los medios oficiales, que es la página de la Vicerrectoría. Lo pueden encontrar en Facebook y en Instagram para que sepan sobre la información que estamos brindando en este espacio, más a detalle, la lista, la información, la convocatoria, y que sepan que en el evento tendremos desde los talleres, desde las pláticas, hasta incluso información sobre el próximo proceso de nuevo ingreso que tenemos en noviembre.
6: Muy bien, licenciada, así rápidamente, bien, adelantándome, ¿qué orientación le darías a alguien que está pues todavía medio confuso en una carrera, ¿no? Sabes que me gusta medicina, pero pues también me gusta veterinaria, o me gusta alguna carrera fin derecho, pero también me gusta ingeniería. ¿Qué características deben de tener los jóvenes?
8: Pues más que nada que a descubrirse como personas. También estamos, bueno,
6: ¿sí?
8: Los muchachos están en un proceso de descubrimiento personal, ¿no? Entonces, pues sí, investigar un poco más en sus habilidades de su día a día. Hay cosas en las que son de nuestro día a día que al fin del cuenta, como profesional, pues son parte de nosotros, ¿no? Y que es lo que nos va haciendo pues fuertes en nuestro ámbito profesional también, ¿no? A veces nuestras herramientas o nuestras áreas de que hacemos de adolescentes son muy funcionales para nuestra vida profesional.
6: ¿Alguna experiencia en particular que te haya marcado en todo tu trabajo? Algo que recuerdes, que me acuerdo mucho que vino una jovencita y quería estudiar algo y al final de cuentas ahora ya la miras en otra profesión.
8: Ay, pues de verdad muchas. De verdad que fui becaria y empecé desde pues muy chica. Pues en mis últimos semestres estuve ahí y en nuestra aplicación de examen, pues yo estaba en el área de alumnos con algún especial o discapacidad y pues un muchacho que era sordo. Pues de verdad desde ahí despertó una impotencia de no poder comunicarnos, no entendernos, no nos entendemos, y pues yo en ese momento en mi teléfono, cursos de lengua de señas.
6: Exactamente, y, para ayudar, ¿no?
8: No, claro, pues también la impotencia de no poder comunicarse, y ya a partir de ahí, mi maestro Julio de ahí de la Facultad de Pedagogía, que fue que implementaron la materia de lengua de señas con mi maestro Walter también, que me acuerdo de todos.
6: Pero la verdad, fíjense que bueno, me da mucho gusto porque algo muy importante que lo debemos de entender lo que es el autismo. Nosotros tenemos una doctora que nos visita que es psicóloga infantil en lenguaje, en donde dice la pequeña línea que divide lo que es físico a lo que es un autismo, ¿no? Uh-huh. Y en ocasiones, ahorita yo he visto, porque no hemos ido a reunirnos a la universidad, que nos han invitado, pues de que hay de mucha gente, ¿no? Mucha gente que sí hay autismo, yo los he visto ahí, y también pues tiene ya su atención especializada, sí, y eso correcto. Habla muy bien de la universidad, ¿no?
7: Sí, claro. Nos enfocamos incluso desde las primeras etapas, como bien dice Nicole, desde el examen de selección, a buscar tener los espacios especiales y que sepan que es una universidad, a palabras de nuestro señor rector, que es para todos.
6: Muy bien, pues ahí está la invitación, jóvenes bachilleres, de hecho ya creo que todas las universidades, todos los colegios de bachilleres del Valle Mexicali, San Felipe, Golfo de Santa Clara, como dice, y pues todo Luis B. Sánchez, entonces ahora está la invitación, vamos a ver si podemos echarnos una vueltecita este día,
7: los esperamos.
6: Si no, un día, al menos el siguiente día sí, porque déjenme ver las fechas, y pues aquí estamos apoyando a la Universidad Enrique Campos en Ecos del Valle, por supuesto, por la 1050, la grande de Mexicali. Muchas gracias, licenciada.
8: Gracias,
6: bienvenido.
7: Gracias por el espacio, los esperamos.
6: Los esperamos.
8: Gracias. Vamos.
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11: Regrese a las colonias para seguir luchando por la paz.
12: El senador con licencia, Armando Ayala Robles, confirmó su registro en el proceso interno de su partido como aspirante a la coordinación municipal para la defensa de la transformación y soberanía en Ensenada. Fundadores de Morena, legisladores y más de 1.300 militantes y simpatizantes de diferentes colonias y municipios de Baja California respaldaron el registro de Armando Ayala Robles durante el acto en el que recordaron los acontecimientos que dieron origen al proyecto de nación impulsado por Andrés Manuel López Obrador. En el Salón Mutualista, Eduardo Vega Zamora también dio a conocer su registro a la Coordinación de la Defensa de la Transformación en el 7º Distrito Federal y agradeció el respaldo de la comunidad. 66ª Legislatura, Justicia para Todos, Senado de la República.
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6: Bien, volvamos después del último corte informativo. Saludos a la gente que se está conectando. Guillermina Espinosa, Mariela Gastelum. ¿Qué tal, licenciada? Ahorita tenemos enlace telefónico con la licenciada Mariela Gastelum, que estuvo presente en la mañanera hoy en Ensenada, Baja California, por parte de Ecos del Valle. ¿Qué tal, Abraham Cruz? ¿Cómo estás? Y Yari Cuevas. Pues ahí tiene la universidad. Invita a la Expo Profesiones UABC. ¿Dónde? Pues donde se van a dar cuenta los jóvenes qué es lo que les gusta, qué es lo que necesitan, ¿no? Orientación. Es mejor que se orienten. Y vamos a ver parte de lo que se miró hoy en la mañanera, pero tenemos primero una nota que dice: atiende Armando Ayala a la comunidad afectada por la tormenta Rachel. Con el compromiso de llevar maquinaria y sumar más apoyos para las familias afectadas por el ciclón post-tropical Raquel, el senador con licencia Armando Ayala Robles atendió el llamado de la familia de Lomas de Mendoza, Serena, Ensenada, Baja California, en esta comunidad ubicada en Ansel Maniadero. El legislador, pues es nada, se comprometió a sumar esfuerzos con empresarios del sector de la construcción para enviar maquinaria, abrir caminos y facilitar el acceso a comunidades afectadas. Armando Ayala comentó que independientemente de las críticas o descalificaciones que pueden darse en el ámbito político partidista, lo importante es brindar apoyo a los afectados. O sea, no importan las grillas, el asunto es apoyar. Eso es lo que debe de ser. Consideró que al tratarse de lluvias atípicas que superaron los 100 mililitros, fíjese, 100 mililitros son, quiere decir que vienen siendo 10 metros de agua, o 10 litros de agua por metro cuadrado, licenciado. Según lo que nos dijo el capitán Rey Rosado, dijo que 30 mililitros eran 30 litros de agua. Bueno, no lo entendí muy bien, pero ahorita vamos a buscar para no enredarnos mucho. A ver, ¿cuántos son 100 mililitros de precipitación? Era difícil evitar los daños en las colonias de la zona urbana, así como en las delegaciones. Sabemos que dijo que los gobiernos municipales, federales y estatales están haciendo esfuerzos por atender a la población, pero es muy importante que todos pongamos un granito de arena. Destacó la implementación del programa DN3 de la Secretaría de Defensa Nacional y Marina, con acciones de apoyo a la población afectada y, por supuesto, con el trabajo del gobierno del estado. Es el plan DN3, es el que implanta el ejército cuando hay alguna situación. Fíjese cómo se viene la afectación, casi un metro arriba, medio metro en las casas, ¿no? Y donde pasa eso. Yo recuerdo tormentas fuertes que hay en el Valle Mexicali, pues hace muchos años. Yo me acuerdo que, no sé si recuerde usted, en lo que es enfrente del seguro, la gente andaba en capacete, estaba al ras el agua. Era raza, toda pasa atrás. La gente andaba en los capacetes de los carros. Tendría como unos 12, 15 años aproximadamente. Estamos hablando fácilmente como 50 años de esas lluvias. Bien, pues vamos a ver primeramente donde la gobernadora exhorta a tomar recomendaciones por fenómeno El Niño. Esto es en la mañanera de hoy, por la mañana, en Ensenada, Baja California.
13: El Niño continúa activo. Los pronósticos indican que podemos tener nuevos episodios de lluvia conforme avanza el otoño y el invierno. Incluso se pronostica el próximo domingo la llegada de Simón a las costas de Baja California, especialmente municipios como San Quintín pudieran verse afectados. Ahorita en unos momentos más hablaremos también de este tema. Por eso, repito, no podemos bajar la guardia. La contingencia sigue activa y las lluvias continuarán durante los próximos días. Pedimos seguir atendiendo los avisos de Protección Civil, no cruzar arroyos, muy importante, no cruzar arroyos, no cruzar corrientes de agua, sobre todo cuando la lluvia esté activa, evitar permanecer en los cauces. No podemos pensar, es que nunca ha llegado la lluvia hasta acá, estamos a tantos metros de distancia del cauce. Tenemos que prevenir. Si viven en una zona de riesgo, acercarse con las autoridades antes de que llegue una nueva lluvia. Nosotros hemos estado, estamos y seguiremos estando en comunicación permanente con quien vive o habita en una zona de riesgo. Pero es importante que ellos mismos manifiesten su intención de salir. Nosotros haremos lo propio, sí quiero decirles eso. La comunicación ha estado permanente. A las familias de Ensenada, quiero decirles que vamos a seguir aquí, no solo durante esta emergencia, sino durante la recuperación. Vamos a seguir acompañando a quienes más lo necesiten hasta que puedan volverse a poner de pie. Y sus hogares también.
6: Ahí tiene, ¿no? Donde lamentablemente, pues ya como ya todo el mundo conoce, en esta tormenta, pues desaparecieron varios integrantes de una familia, originario de Hermosillo, Sonora. 5 integrantes de una misma familia, pues encontraron los cuerpos el día de ayer. Todavía se faltan, porque eran 10, creo, 8 en Ensenada, en Maniadero, y 2 en San Felipe. San Felipe tampoco se ha recuperado nada todavía, no se localizan, son no localizables todavía, en lo cual habló el almirante Vera, informó sobre las acciones por la tormenta tropical y la búsqueda de 2 personas en San Felipe. Vamos a ver el video, por favor.
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6: Pues ahí tienen, ¿no? Hay que apoyar. De hecho, todo el centro, los centros de acopio todavía están en Mexicali. ¿Por qué? Porque hay bastante afectación todavía y con los pronósticos que no son nada buenos. Pero como le digo, el pronóstico puede variar. La naturaleza es caprichosa y no tiene palabra. De un momento a otro puede cambiar la ruta del huracán Simón, que venía por todo el Golfo de California, ¿eh? O sea, venía derechito por todo el Golfo de California. Es el 11º o 12º, se supone que todavía faltan 3 o 4 en la temporada de ciclones, pero el fenómeno del Niño, ya lo dijo el capitán René Rosado, empieza hasta noviembre y viene con lluvias noviembre, diciembre. Entonces posiblemente nos pasemos una Navidad y un Año Nuevo mojados, pero mejor estar en casa. Y tenemos con nosotros a la licenciada Mariela Gastelo, una cual estuvo presente en la mañanera de hoy, para que nos platique poco cómo se vio la situación en este gran evento que son las mañaneras y la verdad, cómo se vio afectada. De hecho, ella nos estaba platicando que en bastantes calles en Ensenada se encontraban afectadas todavía por esta situación. ¿Qué tal, licenciada? ¿Cómo estás? Bueno.
15: Muy bien. ¿Me escuchan?
6: Sí, lo escucho perfectamente. Dígame usted, ¿cómo estuvo la situación hoy en lo que es la mañanera, donde la gobernadora pues hizo un exhorto, ¿no?, a la prevención y más que todo también al apoyo? Se están solicitando apoyos para las personas damnificadas todavía.
15: Pues bastante desastre dejó tropical Rachel, que es inundar la calle Reforma, calle Primera, principales de la ciudad, pues también colonias, ¿no? Las colonias más afectadas pues son aquellas que están cerca de Vados, cerca de donde se hacían deslaves de tierra. Y pues hasta el momento, como dijo la gobernadora, se han destinado 3,475 apoyos al estado en general, pues aquí en Ensenada, apoyando a las familias que han perdido cosas más, como pues pérdidas humanas, lamentablemente. Y pues dice que, bueno, informó que se está trabajando conjunto con las gubernamentales y también asociaciones que y recaudar apoyo para las familias afectadas.
6: Muy bien. De hecho, de inicio se marcaban que eran 8 personas no localizadas en Maneadero. ¿Hay alguna novedad? Sabemos que ayer ya iban 5 localizados, 6, o todavía faltan de personas de encontrar.
15: Sí, de hecho nos enseñaron un cuadro, una esquela de información, en donde se mencionaba que pues 8 personas se encontraron sin vida, 4 pues no localizadas todavía, pues la localización de un menor hace unos días, el día de ayer.
6: Pues muy bien, pero la verdad le agradezco mucho el haber cubierto al ser representante de Ecos del Valle de Ensenada, y sabemos que la afectación, ¿no? Sabemos la afectación, sabemos que esta situación pues era imprevisible, no era, es atípico este ciclón. Lo bueno es que Simón, pues hay la posibilidad, como lo dijo el capitán Rey Rosado, que pueda tocar el fin de semana lo que es el área de San Quintín, pero ya como tormenta tropical. Pero no está por demás hacer conciencia en la comunidad y buscar el apoyo, ¿no? Buscar el apoyo que se necesita para Ensenada, Baja California.
15: Sí, de hecho, el gabinete de la gobernadora que estuvo presente, la gobernadora, de que se anticiparon a mandar comunicados para que la gente estuviera prevenida ante esto, pero igual, desde más de mucho tiempo no ha estado un éxito de esta magnitud al estado, y pues son cosas que pasan.
6: Muy bien. Bien, pues cuídese mucho, licenciada, muchas gracias, a ver si en estas semanas echamos una vuelta para volver a estar en contacto con la gente. Se me saluda mucho al señor Estudillo también, sabemos que anda haciendo mucho proselitismo, también que sabemos que está haciendo su apoyo para los damnificados, y por supuesto a todos nuestros amigos de Ensenada, Baja California. Gracias, licenciada.
15: Buen día.
6: Bien, pues ahí tiene, ¿no? La participación de la licenciada Mariela Gastelum, corresponsal de Ecos del Valle, allá en Ensenada, Baja California. Ella es la que nos cubre. Nos vamos el día de hoy. Estamos mañana jueves, posiblemente mañana jueves tenga una vez más una cita médica, desgraciadamente, y vayamos a hacer repetición de programa porque yo estoy a la una, tengo la cita a la una de la tarde y es la hora que entro en Ecos del Valle, o lo grabamos antes y lo podemos pasar después. De hecho, nos vemos mañana de todos modos, de cualquier forma. 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Nos vemos, cuídese mucho, Enrique Campos, desde la Grande de Mexicali, la 1050, Radio Cadena Enciso y Ecos del Valle. Muchas gracias.
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7: Ahora sí, de punta a punta estamos cubriendo los 7 municipios de Baja California. Es el mismo número telefónico con la ADA Regional de Tijuana. Aquí en el estudio marcando el 664-303-1880. Es miércoles y como todos los miércoles me acompaña aquí en la auténtica Radio Tribuna del Pueblo, tercera edición, el licenciado Carlos Castillo Leopono. Bien, bueno, antes de continuar, quiero invitar a mis amigas y amigos que nos están sintonizando por todas las frecuencias de radio, que se acerquen, en el caso de Mexicali, bueno, pues ya saben dónde está la gran D, en el caso de Ensenada, en las estaciones hermanas de Radio Cadena Enciso, y aquí en Tijuana, en la colonia Aviación, aquí en la calle Carlos Rovirosa, aquí están las instalaciones tanto de Radio Ranchito como de Radio Bahía, por si alguien, alguien quiere o desea apoyar a las hermanas y hermanos que lamentablemente padecieron las consecuencias del huracán Rachel, o esto que pues nos duele muchísimo, dejó como parte de la desgracia que vivieron los ensenadenses. Si alguien puede apoyarnos, aquí vamos a servir de centro de acopio, productos no perecederos. Se lo vamos a agradecer muchísimo. Ya conoce nuestros horarios de 8 de la mañana a 5 de la tarde. Si es durante la transmisión de esta auténtica Radio Tribuna del Pueblo, bueno, pues vamos a tener la oportunidad de saludarlos. Bien, vamos a continuar. Les repito el número telefónico, 664-303-1880. La prevención. Vamos a dejar de lado la donación de órganos y otros temas.
8: Y de la amistad.
7: Esta parte que a mí me preocupa mucho, y coincido con el periodista Sergio Ansúrez, él dice, bueno, la reubicación y otros temas como que están llegando demasiado tarde. A mí todavía no me cabe en la cabeza, licenciado, cómo es posible de que a muchas familias les haya sorprendido esta tormenta. Yo desde hace una semana, antes de que se azotara, los vecinos del norte estaban sumamente preocupados. Y luego yo especulé, dije, mencioné al aire, caray. Y aquí en Baja California estamos metidos en otros temas, o más bien dicho, las autoridades, menos en armar un despliegue por las rancherías, por las laderas, por los cañones, porque se sabía del impacto. Obviamente arrasó, es doloroso lo que voy a decir, arrasó con viviendas y con familias.
8: Lamentable. ¿Sí? Sí. Muy lamento, toda una desgracia. Mira, Pedro, escuché hace un par de días un comentario que me dio mucho gusto escucharlo en la voz de la presidenta de México. Se trata de que ahora en su gabinete ella creó, porque creo que con López Obrador no existía, una Secretaría de Ciencia. En esta Secretaría de Ciencia debes, no sé qué día o cada 15 días van y exponen algunos de los avances importantes que se han hecho, y mencionaron que en México, que le sirve al mundo, ¿no?, se inventó un sistema para detectar con mucho más anterioridad que los actuales los fenómenos climatológicos, los huracanes, las tormentas y cosas por el estilo, con 8 días de anticipación, más que los que actualmente existen en el mundo. Sí. Y estos aparatos van a servirle no solamente a México, sino a todos los países del mundo, porque es una obligación el compartir este tipo de ciencia y tecnología con los demás países. Y en México, pues ya se inventó, vamos a decirlo así. Ahora, la falta de tecnología es uno de los principales problemas por los cuales suceden este tipo de tragedias de las que tú mencionas y de lo que aconteció acá en Ensenada. Una, la falta de recurso adecuado, ¿verdad? Dos, la falta de
7: recurso económico, sí, y recurso humano, ¿eh?
8: Sí, a eso iba. Recurso humano, recurso económico, tecnología, recurso humano, y sobre todo, la más importante, la cultura de la prevención, que todavía no ha llegado de una manera clara, concisa, sobre todo, como tú lo mencionabas hace un momento, a las escuelas. Porque desde niño, desde adolescente y los mayorcitos en las escuelas deben de conocer perfectamente el qué hacer antes, durante y después. Pero si no llega la información, pues ¿qué vas a hacer, Pedro?
7: Sí, tú conoces perfectamente la zona serrana de Ensenada.
8: Sí, cómo no. Sí,
7: en donde, lo mencionaba ayer, por cierto, en donde no hay señales para que se pueda activar tu aparato móvil o tu celular. Uh-huh. ¿Sí? Por lo tanto, no tuvieron comunicación. Es decir, no comprendo, y que alguien me explique o diga lo contrario e incluso me pueda juzgar de torpe, ¿sí? Pero yo no sé por qué

0: al alcance de Protección Civil. Porque los trabajadores del campo, los trabajadores de la montaña, los que viven allá en las rancherías, pueden tener un teléfono, sí, pero sin señal.
1: Sí, señor.
0: Por lo tanto, el boletín de prensa a través de las redes sociales no va a funcionar. Cuando tú hablas de dos elementos básicos, recursos, pero también el recurso humano.
1: Por supuesto.
0: A ver.
1: Económico, humano y tecnológico.
0: Se sabía, insisto, de la fuerza de la tormenta. Ah, ¿por qué no desplegaron 3.500 elementos después de la tormenta? Qué bueno que localizaron, lamentablemente, algunos cuerpos. Sí. Pero que ese despliegue no se pudo hacer antes, como para ir a alertar, oiga, fíjese que aquí es lecho del río, se está avisando de que la tormenta viene fuerte, puede llegar hasta acá. Pues llegó. Desapareció.
1: Sin avisar.
0: ¿Sí? ¿Por qué? Porque nunca supieron.
1: Bueno, yo creo que tú has dado al clavo ahorita algo muy importante. Si la radio sí llega a los cañones y lomeríos, más allá de lo que es la mancha urbana de Ensenada, que es grandísimo Ensenada, pues deberían de haber bombardeado a través
0: sí.
1: de... Es una obligación de...
0: Radio, de las, televisión...
1: De los medios de comunicación.
0: Las redes sociales es en la zona urbana donde están las señales, las antenas y todo lo demás. Y también decía yo el día de ayer, cuando vas aquí por la carretera Ensenada, hay zonas en donde ya no hay señal.
1: Sí, igual cuando vas hacia Mexicali.
0: Cuando vas hacia Mexicali. Es lógico pensar que en las montañas de Baja California, por los rumbos de la Sierra o de San Pedro Mártir o de la Reserva Nacional o la Sierra de Juárez, pues ahí no hay señal, salvo que vayan en vehículos de doble tracción, que vayan en mulas, en caballo, que desplieguen toda la información por la radio, porque no va a llegar una señal a través de redes sociales o un boletín.
1: ¿Y no les mandaron boletín a ustedes?
0: Bueno, al menos a mí no. Sí. No creo que sepan o tengan medios o seleccionados algunos comunicadores.
1: Ahí debería ser una estricta comunicación y de estricta responsabilidad y de estricta urgencia entre Protección Civil y la Dirección de Comunicación Social del Estado.
0: No ha habido una voz o voces fuertes que digan, hubo aquí al menos... Al menos falta de comunicación entre Protección Civil, Comunicación Social, a propósito, valga la redundancia, con los medios establecidos formalmente, no a los facebookeros, no a las páginas de internet. Fíjate, voy a darle lectura a una información que aparece en Punto Norte.
1: A ver.
0: Los cuerpos de los 5 integrantes de la familia Burgos que perdieron la vida, arrastrados por la corriente de las lluvias que dejó la tormenta Rachel a su paso por este municipio, serán trasladados a Sonora, de donde eran originarios. Se trata de 2 mujeres, un niño y 2 adolescentes, cuyos cuerpos fueron encontrados el domingo 11 y el martes 13 de octubre, luego de que permanecieron en calidad de no localizados la tarde del sábado 10 de octubre. La familia Burgos.
1: Híjole, hasta niños.
0: Niños y adolescentes. Es sumamente doloroso. No puedo decir algo que no pudo haber pasado, porque pues es la fuerza de la naturaleza. Pero sí.
1: Sí, no se pueden evitar
0: sí
1: tragedias.
0: Se pudo prevenir. Y esto apenas es el inicio, porque se habla de más tormentas, de más lluvias, aunado desde luego a el invierno, que ya lo tenemos a la vuelta de la esquina. Vamos a ir a una nueva pausa, no le cambie, estamos en la auténtica Radio Tribuna del Pueblo, tercera edición. Regresamos. De inmediato, eche marcha atrás. Regresamos rapidito. Tengo llamada. Sí. Adelante, ¿quién nos habla?
2: Buenas tardes, maestro. Habla Leo León.
0: Leo León. Oye, Leo, te saludo con gusto. Déjame ir a la pausa y regreso contigo.
2: Sale, maestro.
0: Sí, sale. Ahora sí nos vamos.

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6: 2:18, 2:18 hora de Baja California, si me lo permite mi amigo y compañero. Amigo, mi cuaderno de doble raya, como decía el licenciado Alberto Lucero Antún. Y también le pido permiso a mi amigo Leo León, el maestro árbol. Leo León. Bueno, tengo una información. ¿De aquí me la aviento, Ubaldo? Sí. A ver, vamos a ver.
7: Consiga esa trayectoria propuesta.
6: Sí, a ver.
7: Urgente Golfo de Baja California, México. El rebelde huracán Simón intenta seguir los pasos de Rachel y también tiene desconcertados a los expertos. No quiere tocar tierra, ahora se dirigiría hacia Ciudad Obregón en el estado de Sonora, ignorando por completo a Mazatlán. Y recuerden que los huracanes no siguen trayectorias, son las trayectorias las que intentan seguir a los huracanes, pero estos dependen de fuertes corrientes de vientos atmosféricos y de las temperaturas de los distintos lugares. Aunque hay que anotar que muy pocos huracanes han seguido esa trayectoria y no hay un consenso real en que Simón siga esa trayectoria propuesta.
6: Bueno, pues ahí está. Esta información empezó a circular el día de ayer. Y hoy, bueno, pues ya apareció este nuevo huracán. Simón.
8: Por parte también del, sí, del Rachel. De ese...
6: El Rachel se desvió. No entró con fuerza aquí. Afortunadamente.
8: Y se pronosticaba fuerza para Rosarito, sí, y Tijuana.
6: Sí. Bien, mi amigo y maestro Leo León.
9: Maestro, estoy escuchando atentamente el comentario que hacen acerca de, pues, los lamentables sucesos que pasaron ahora, ¿verdad?
6: Sí.
9: Pero ¿sabe qué? Yo quisiese saber los que están al frente de una dirección no son de barrio, maestro. No saben lo que vivimos en las colonias donde no hay pavimento. Tal vez donde no hay drenaje, no hay agua a veces, no hay luz. Me pregunto, ahorita, ¿los directivos han ido a las colonias que tuvieron desastre? No tenemos ningún comunicado, maestro. Al menos yo no he escuchado en la noticia, en la radio, en las redes, que hayan ido, que estén ayudando. Personalmente. Es lo que le hace falta, maestro, a un directivo. Como se dice, ser de barrio. Haberse enlodado, ver carencias cuando llueve, cuando nos goteamos, que nuestra casita es de madera.
6: Ser, como dice el muchacho alegre, todo terreno.
9: Sí, maestro, eso es mi comentario que le puedo decir acerca de...
8: Territorio, no de escritorio.
6: Sí. Más sí, territorio, maestro. Menos escritorio. Exacto, bueno, lo decía, maestro. López Obrador.
8: Sí, sí, era una de sus frases.
9: Sí. ¿Sí? Pues eso es mi comentario, maestro.
6: Ahora y muy acertado. Oye, Leo, antes de que te retires.
9: Mándeme. Sí, dígame.
6: Desde tu punto de vista, y en base a lo que dice Carlos, lo que dice también mi amigo el periodista Sergio Ansúrez, que hubo negligencia, ¿para ti crees que hubo negligencia?
9: Hubo negligencia, sí, maestro.
6: A ver, ¿cómo la podrías definir?
9: Yo crecí aquí en Tijuana, ¿no? A partir de los 5 años. Estoy hablando del 75 aquí. Sí. Yo viví aquí en la colonia Santa Cruz. Sigo viviendo. Cuando iba a haber una lluvia fuerte, la subdelegación de la 20 de noviembre mandaba una patrulla avisando a los vecinos. Tengan cuidado, cúbranse, tapen sus boteras.
6: A ver, mi estimado maestro, sí, Leo León, si me permites hacer una intervención en ese comentario que estás haciendo.
9: ¿Sí?
6: Allá en mi pueblo, y no quiero que las cosas de allá luego las quiera yo comparar acá con Baja California, no tiene sentido, ¿no? Ni lo que ocurre en Estados Unidos. Pero ¿cuánta razón tienes? Yo recuerdo siendo niño, Carlos, Leo, que así como tú lo mencionas, también, ¿sí? A medianoche hay creciente del río anunciando con un altavoz, con un carro de sonidos de cono.
8: Se ve la voluntad de prevenir, la voluntad de ayudar,
6: sí, por eso
8: el compromiso.
6: Negligencia, sí, y yo coincido en cuanto al sentido de la información. Insisto una vez más, un boletín de prensa no llega a una comunidad. ¿Por qué? Porque es en redes sociales. Ahora, si te imaginas que si le encargaron el boletín para que llegara al aparato electrónico de un Ángel Benavides o de un Roberto Ramírez, bueno, Roberto sí sabe de cómputo, pero si no hay luz, si no hay internet, ¿cuándo se va a enterar de la fuerza de la tormenta? Nunca. Adelante, Leo.
9: Mire, maestro, vamos a una comunidad que no hay redes sociales.
6: Sí.
9: Pero hay un comisionado, vamos a llamarle comisionado ejidal, póngale una cabecera ejidal.
6: Ajá, el presidente elegido.
9: El presidente elegido, ok.
6: El delegado, delegada municipal.
9: Sí, tal vez esté más cerca a un lugar donde hay comunicación. Uh-huh. El que forme o delegue una comitiva para ir al pueblo a avisar.
6: Sí, fíjate.
9: Uno o dos días antes. ¿Sabes qué? Va a haber tormenta, va a haber lluvias, protéjanse, tengan cuidado, guarden leña o algo ahí en la montaña, por ejemplo, que no hay redes. Uh-huh. Pero que cumplan y hagan la función, maestro. Pero sí, vuelvo aquí a lo mismo. Hubo negligencia. No vamos lejos. En la Sánchez Tabuada, ¿ya fue la autoridad? ¿Ya la visitó?
6: Bueno, actualmente en la Sánchez Tabuada y aquí en la colonia 3 de octubre.
8: Los hundimientos.
6: Claro, los hundimientos. Sí, va a llover, va a llover. Esto apenas inicia.
9: ¿Y qué están haciendo, maestro? A ver, las autoridades me pregunta.
6: Muy bien,
9: maestros. Bueno, maestro, pues lo sigo escuchando, maestro. Saludos ahí a todos en cabina y a toda la audiencia.
6: Dice Leo que sí hubo negligencia, maestro. ¿Y usted qué piensa de eso?
8: Bueno, mira, yo no tengo elementos para decir que no le avisaron a la radio. No sé si tú te has enterado que debe haber una hay una estación piloto para casos de emergencia. Si hay en una ciudad como Tijuana 20 estaciones de radio, hay una responsable de mandar toda la información ahí y la dispersa a las demás estaciones. Eso ya está reglamentado. La estación piloto para casos de emergencia
6: fue Cadena.
8: Baja California.
6: Fue Cadena, no, Baja California.
8: Fíjate que no fue Cadena, era XC, nada más una estación de ahí.
6: Sí.
8: Sí.
6: Una de todo lo que era Cadena.
8: Pero sí, si no llegó ahí.
6: Porque yo recuerdo en la alerta de los sismos, ¿sí? Radio Cadena, ¿sí? O Cadena Baja California, alertaba, ¿sí? Y de ahí se enlazaban a todas las frecuencias.
8: Sí,
6: tienes razón.
8: Era la estación piloto para eso. O sea, si llega ahí, debe enlazarse. Y es obligación de las estaciones atender ese llamado, sí. Nada de que tengo este programa, ni nada de que está pagado. No. Se interrumpe porque se interrumpe. Y además, siempre han cumplido las estaciones de radio en ese aspecto, No podemos negar el servicio que las estaciones han proporcionado en ese sentido. Y han obedecido esa reglamentación o esa ley que estatal de protección civil para prevenir tragedias, accidentes como el que se suscitó allá al sur de Ensenada, ¿verdad?
6: Sí.
8: Pero sí, yo también considero que si de donde no haber llegado esa información a una estación de radio, no solamente hay negligencia, sino hay una responsabilidad de carácter, podríamos decir, hasta penal, no administrativa.
6: Pero no les cae el 20. Para ellos no es debate esto si hubo o no hubo. Ahorita como que hay una tensión en todo lo que se generó. Por cierto, cabe destacar que a raíz pues de este problema, de esta emergencia allá en Ensenada, hay o hace falta muchísima ayuda. Y yo nuevamente invito a quienes hacen el favor de sintonizarnos que nos apoyen. 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No sé, Ubaldo, si es de 9 de la mañana o de las 8 a las 5 de la tarde. ¿Sí? A la hora que usted considere. De 8. Le vamos a poner de 8 a 5 de la tarde. Aquí en Radio Bahía vamos a recibir todo tipo de donativos. Cosas o alimentos o productos no perecederos. Mira, tenemos llamada. ¿Sí?
8: Ah, perdón. Decía el señor Leo. Decía el señor Leo.
6: Sí, Leo. Leo.
8: ¿Habrán ido al lugar de los hechos? Pues siempre lo hacen como para, ¿cómo dicen el dicho? Después de ahogado el niño.
6: El niño quieren tapar el pozo.
8: A tapar el pozo. Lo más seguro es que sí hayan ido, señor Leo. Casi se lo puedo asegurar que ya fueron, porque se dan cuenta de su irresponsabilidad después de que suceden los hechos. Atienden.
6: Sí. Adelante. ¿Quién nos habla? Sí, tenemos llamada.
9: Bueno.
6: Sí, ¿quién nos habla?
9: Don Pedrito, ¿cómo estás? Buenas tardes, habla Martín Mota, servidor.
6: Señor Mota, por favor, ¿dónde andaba usted? ¿Dónde?
9: No sé si me oyes porque yo no te oigo.
6: ¿Fue a aventarlo el huracán a usted que hacía tiempo que no se comunicaba?
9: Pedrito, no te escucho.
6: A ver, Ubaldo no nos escucha, yo sí lo escucho. ¿Le puedes mencionar que yo sí lo escucho?
10: Aquí lo escuchamos.
9: Sí, yo te estoy escuchando en el radio.
6: Sí.
9: Pero no te oigo a ti.
6: No, pues aquí estamos, señor Mota. Sí, déjeme ir a la pausa, no se vaya. Y ahorita
9: hablamos. Gracias, sí, Pedrito. A ver qué pasa, porque yo en el

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1: La serie de campeonato de la Liga Nacional entra en una fase crucial, con la serie 2-0 a favor de Milwaukee. De cara al juego número 3 de hoy, a las 5 de la tarde, tiempo de Baja California, los Dodgers de Los Ángeles confiarán en la serpentina del zurdo Blake Snell para intentar frenar a unos cerveceros inspirados. Snell señaló que nota una mayor fortaleza mental en Milwaukee bajo el mando de Pat Murphy, destacando la importancia del aspecto psicológico para intentar desestabilizarlos. Por su parte, el estratega de los cerveceros, Pat Murphy, enfrenta una decisión clave en su alineación: evaluar si mantendrán el orden al bata bateadores como Joey Ortiz y Luis Lara para enfrentar el picheo zurdo de Snell, o si dará continuidad al velocista David Hamilton, que fue la figura del juego número 2 tras anotar 3 carreras y robar 2 bases. La joven promesa mexicana Gilberto Mora no tendrá el anuncio que muchos esperaban en su cumpleaños número 18, aunque el atacante de los Cholos y de la selección mexicana ha despertado un gran interés en Europa. El especialista en mercado de pases César Ruiz Merlo desmintió la existencia de algún preacuerdo o venta pactada para el mercado de invierno. Por el momento no existen ofertas formales sobre la mesa. Mora, quien recientemente dejó la concentración del Tri por molestias físicas, deberá concentrarse en su recuperación y mantener su rendimiento competitivo con el Club Tijuana antes de dar el gran salto al fútbol del viejo continente. Las Rayas de Tampa Bay reaccionaron en el segundo juego de la serie de campeonato de la Liga Americana y vencieron 3-1 a los Guardianes de Cleveland, logrando empatar la serie a una victoria por bando. Una sólida apertura del dominicano Freddy Peralta, quien lanzó 6 entradas completas, permitiendo solo una carrera y ponchando a 6 rivales, fue la clave para frenar a la ofensiva visitante. A la hora buena, Tampa Bay aprovechó un parpadeo defensivo de Cleveland en el cuarto episodio y un imparable remolcador de 2 carreras de Liam Hicks para tomar el control del encuentro. Con la serie igualada, el compromiso se traslada ahora al Progressive Field en Cleveland, donde este jueves se disputará el tercer juego de la eliminatoria. En la Liga MX, a falta de 6 jornadas para que concluya la fase regular del torneo Apertura 2026, los 4 equipos llamados grandes afinan sus números para sellar su clasificación a la liguilla. El Club América comanda la tabla general con 21 puntos y un partido pendiente. A las Águilas les bastará sumar 7 puntos más para asegurarse matemáticamente su lugar en la fiesta grande. Por su parte, las Chivas, ubicados en el cuarto puesto con 19 unidades, necesita 3 triunfos en la recta final. Más comprometidos se encuentran Cruz Azul en séptimo con 17 puntos y los Pumas de la UNAM, que marchan en la casilla número 12 con 13 unidades y están obligados a ganar al menos 4 de sus últimos 6 compromisos para aspirar a la clasificación. En el mejor baloncesto del mundo, la NBA, Ja Morant busca renacer en su carrera, vistiendo la camiseta de los Trail Blazers de Portland. Tras su salida de los Memphis Grizzlies y luego de superar temporadas marcadas por lesiones y controversias fuera de la duela, el explosivo base ha tenido sus primeros minutos de pretemporada en Oregon. Morant comparte ahora la titularidad y el liderazgo con el veterano Damian Lillard, quien también vive su propia historia de redención tras superar una grave lesión. Aunque a Ja todavía se le nota a destiempo en esta etapa de adaptación, la dupla promete inyectar dinamismo a unos Trail Blazers que buscan sacudirse los años de perfil bajo en la conferencia oeste. 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
15: Estimado Osvaldo, nos aguantó el señor Mota en la línea telefónica. Vamos a ver.
16: Creo que ahí lo tenemos.
15: Si escucha, señor Mota.
17: Mi querido Pedrito, buenas tardes. Ahora sí ya tengo fuerte y claro, como dije.
15: Sí, como que la tormenta ahí le generó daños a su línea telefónica. ¿O qué pasó?
17: No, pues no nomás a mí, es que en general estas lluvias. Acuérdate que yo estoy acá en Otay. Y bueno, sí. Así mira, rapidito te puedo dar el parte. Fueron el fin de semana, el sábado llovió un poco y luego ya se vino el domingo y lunes, ¿no? Yo sé cómo se pone ciertas partes de Otay. Uh-huh. Y hoy que ya estamos a miércoles.
15: Miércoles.
17: Estoy asombrado porque de los encharcamientos, la verdad es que ahora sí las vialidades pudieron liberar bien el agua y todo, y los dos únicos encharcamientos que me tocó ver, está bien fácil, ahí en el trébol donde está la bajada para la central camionera, uh-huh. Exactamente en la bajada donde sale uno del trébol, se hace ahí una alberca tremenda, ¿no? Se anegó muy muy fuerte, ¿no? Y el otro encharcamiento que me tocó ver es donde está el puentecito que te agarramos para ir a la colonia 10 de mayo, abajo pues pasa la carretera, ¿no?
15: Sí.
17: Y ahí estaba encharcado, ¿no? Son los dos únicos que me tocó ver. De ahí en fuera, lo demás, las vialidades y todo, pues yo puedo decir que el drenaje cumplió bien su función, el agua se fue y está ya, ahorita técnicamente ya está prácticamente seco. O sea, uh-huh. Está todo seco, porque quiere decir que el agua pues se fue por donde tenía que ir. Y eso es un gran logro, porque aquí en Otay había muchos lugares que los encharcamientos eran tremendos, la gente no podía cruzar, y yo eso pues lo observé esta vez y digo, pues qué bueno, ¿no? Porque sí. No hubo...
15: Oiga, señor Mota, yo respeto mucho a los defensores de derechos humanos, los que hacen un trabajo pues que sí amerita un reconocimiento, como Pérez Canchola, pero okay. Otros que defienden posiciones de no generar condiciones en donde se les pueda reubicar a algunas personas. Pero, por ejemplo, en esa falda que sube a Otay, ahí donde está ese trébol, la que sube a Otay atrás de la central camionera y la colonia Los Arenales, sobre la falda, ¿sí?, de la subida de esa rampa, uh-huh. Y, por supuesto, esas colonias, hay casitas o se permitieron invasiones que son sumamente peligrosas, ¿eh? Y así está Tijuana, ¿eh? En muchas colonias, sí, laderas, barrancos, cañones, llenos de casas que permitieron esas invasiones.
16: Yo creo que la mayoría de los cañones de Tijuana, que Tijuana es una ciudad entre cerros,
15: sí.
16: Y obvio, pues al ser entre cerros hay muchos cañones, y la gran mayoría de los cañones son asentamientos irregulares.
15: Irregular.
16: Ahora, yo le voy a decir una cosa al señor Mota. La delegación, ¿cuántas delegaciones habrá en Tijuana?
15: Nueve.
16: De las nueve delegaciones, para mí la más privilegiada en el tema de las lluvias es Otay. Yo me acuerdo cuando Otay era un llano, antes de que estuviera ahí la universidad. Parejito, una mesa en realidad, más mesa que la delegación de la mesa. No digo que no haya problemas ahí en esos dos puntos que señaló, pero en ese aspecto, comparado con otras delegaciones, como decir la de San Antonio, que de los 20 cañones que hay en Tijuana, en San Antonio hay 17, ¿no? Los problemas que se acarrean, por ejemplo, en playas de Tijuana con los derrumbes y todo eso. Vamos a decirlo así, no digo que un privilegio, no, pero al menos es, desde mi punto de vista, señor Mota, la menos afectada. Pero eso no quiere decir que se levante la voz para que lo poco que haya se resuelva. Y me da gusto que usted lo señale.
17: No, está muy bien. Y mire, les voy a hacer otra observación ahorita que habla de los cañones. En la subida, como dijo el profe Solís, está toda esa franja que de veras es, yo no sé cómo le hacen para estar ahí asentados. Bueno, y cuando va uno en la bajada para la central, si ustedes observan el cerro, está totalmente deslavado, de que en otro tiempo las otras lluvias que ha habido han ido deslavando y deshaciendo. Entonces ya se hicieron unas formaciones ahí. Yo que hago paisaje urbano, que soy fotógrafo, he tomado esas imágenes precisamente para documentar cómo el cerro y los cerros se han desgastado de cuando hay lluvia, ¿no? Entonces, cada vez que vuelve a llover, pues es más desgaste y más desgaste, y ahí se ve la erosión más clara, no se puede ver ahí más clara ni el agua, pues. Sí. Y ahí está. Y pues bueno, hay que estar todos muy observantes, muy atentos, porque cualquier momento uno nunca sabe, el agua dice, yo paso por aquí y yo paso. Entonces, aquí hay gente que no, es que no va a llover tanto y aquí no pasa, y no, y ahí es cuando vienen las desgracias, ¿no? Y hay que estar muy observantes. Y bueno, don Pedrito, ya para terminar, retomando esta plática tan interesante que nos obsequian de la paternidad, pues yo quería expresar esta parte de la paternidad. Yo he tenido la fortuna de ser padre de cuatro hijos. Bueno, de mi segundo matrimonio, pues tengo dos, pero esos están en México, y aquí en Tijuana, ya en mi última relación, pues tengo dos. Y pues bueno, yo siempre he escuchado, y escuchaba sobre todo de mi madre, que los hijos son prestados.
15: Ajá.
17: Y entonces, como me los prestaron, pues tengo que hacer lo mejor que puedo y lo mejor que mi cabecita y mi entendimiento me da para llevarlos por ese camino del bien, y de que sean hombres y mujeres de bien y de trabajo.
15: De provecho.
17: Y de provecho. ¿Y por qué hago esta observación? Porque mi madre, desgraciadamente, yo, mi papá, a los 9 años más o menos, dijo, ahorita vengo, voy por unos cigarros, y todavía no regresa, ¿verdad? Pero pues ya eso es una historia, ¿no? Historia bueno, vieja.
15: Es que en aquel entonces había cigarros Alas.
17: fue por unos faros, además.
15: Unos faritos.
17: Fue por unos faros. Sí. Y bueno, entonces mi madre, pues fue mi mamá y mi papá también, ¿no? Entonces, pues imagínese, don Pedrito, la crianza que tengo 3 hermanas y yo soy el mayor. Entonces, pues yo tengo una crianza, pues donde esta cuestión de la paternidad y la maternidad,
15: ahí,
17: pues es algo...
15: en el seno familiar usted vivió el matriarcado.
17: Exacto, pero de una manera bastante inteligente por parte de mi madre, y que me enseñó que independientemente que no tuviera esa figura, yo tenía que ser un hombre de bien, de provecho, ¿no? Y creo que lo logró, y estoy siempre eternamente agradecido con ella, que todavía vive mi mamá. Pero sí, la paternidad es algo que, híjole, a veces quisiera uno tener ojos hasta en la nuca para cuidar a los hijos, ¿no? Pero,
16: y no son suficientes.
17: Pero a lo que ya, sí. Exacto, no nos sentimos suficientes, pero también hace mucho escuché una frase que no es mía, pero que me llegó muy profundo, donde un padre o una madre nos tenemos que encargar de ayudar a nuestros hijos a que empiecen a tejer sus alas. Uh-huh. Y el día que ya terminemos de tejer esas alas, pues ya ellos van a volar, ¿no? Y es una gran verdad. Entonces yo he tratado de hacer esas alas lo mejor que he podido para que ya ellos agarren su vuelo y pues bueno, seguir observando y ya nada más estar así como atrás de ellos observando, ¿no? Pero no es fácil y pues hay veces que la gente piensa que nomás es con que yo lo mande a la escuela y que ahí que me lo eduquen y todo, y no, es un trabajo que nunca se termina. Aunque ya esté uno grande, aunque ellos ya estén grandes, seguimos aprendiendo. Y aparte, mis hijos han sido unos grandes maestros también para mí.
15: A ver, me voy a ir con esto al corte, señor Mota, no se me vaya.
17: Okay.
15: Carlos, yo, pues tú conoces a mi hija.
16: Sí, cómo no.
15: Sí. Mi hija amada Gabriela.
16: Muy guapa, muy bonita.
15: La maestra, la profesora, la educadora. Bueno, le tengo más miedo a ella. Que al güero cante.
17: Ándale, pues, Pedrito. Ok.
15: Sí, no la puedo ver yo como amiga.
16: Porque te señala tus verdades. A lo mejor a veces pasa eso.
15: Sí.
16: Pero fíjate, antes que nos vayamos al corte, lo que dice
15: el señor Mota,
16: los hijos son prestados. Uh-huh. En realidad, todo lo que tenemos en esta vida lo tenemos en calidad de préstamo.
15: Sí.
16: La salud, los hijos, los padres, los hermanos. Los bienes materiales, la casa, todo es prestado y tarde o temprano tenemos que regresarlo al verdadero propietario.
15: Muy bien,
16: y no sabemos cuándo.
15: Sí. ¿Algo más? ¿O ya con esto?
17: No, pues ahora sí que está incomodato todo.
15: Sí.
17: Y hay que entregar buenas cuentas hasta de uno mismo, ¿no?
16: Es prestado.
17: Del cuerpo que nos prestan y cuidarlo y respetarlo, ¿no? Sí. Porque hay que entregar el equipo y hay que entregarlo lo mejor posible.
16: Oye, qué interesante. Es prestado y hay que cuidarlo prestado, sí.
15: Gracias, señor Mota.
17: No, ya sabes, Pedrito, siempre escuchándote y siguiendo y seguimos aprendiendo y ya sabes que me encanta poder, que me das esta oportunidad.
15: Aprender a vivir se nos va toda la vida, como dice Facundo Cabral. Gracias.
17: Y como decía Emilio Carballido, pues cada quien su vida.
15: Aunque déjeme
17: mucho
15: decirle
17: y lo sigo
15: que...
17: escuchando, ánimo.
15: Bueno, también lo mencionó Luis G. Basurto.
17: Luis G. Basurto, tiene usted toda la razón. Sí. Cada quien su vida de G. Basurto.
15: Sí, cada quien su vida. Bien, vámonos a la pausa. Cuando regresemos, vamos a acercarnos un poquito ahí con las redes sociales en Pájaros en el Hambre. Regresamos, Roberto Ramírez Ornelas nos está siguiendo. ¿Se acuerda de Roberto?
16: Roberto.
15: ¿Le envía saludos? ¿Cómo no?
16: Ah, ¿cómo no? Roberto, poeta. Sí.
15: Ah, también
16: no, me mandó uno de esos. ¿Cómo no?
15: No me diga, licenciado.
16: No, pues para usted, pues, cada quien su vida.
15: Vámonos a la pausa, regresamos.
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17: Aquí en Tijuana, y mi llamado es por lo siguiente, mi querido Pedro López Solís. Oye, Pedro, pues bueno, con tanto tema de las lluvias, tanto tema electoral, tanto tema político, nos estamos volviendo frívolos. Señor, estamos a casi 2 semanas de festejar el Día de Muertos, el Halloween, estamos a 5 semanas de iniciar la Navidad, y la gente ya no habla de eso, ya no habla de las próximas posadas. Nos estamos robotizando. ¿Qué opinas, mi querido Pedro?
15: No, que coincido totalmente contigo, y además, yo no sé cómo vaya a llegar el Día de Muertos. El Halloween es el día último del mes, ¿sí? De octubre. 31, luego viene... Este festejo, un sincretismo que se vive sumamente interesante. Sin embargo, bueno, yo no sé qué esté haciendo la autoridad municipal o el Estado, particularmente el gobierno de la ciudad, Juan Felipe.
17: Así es. Lo que te quiero decir que, bueno, ya aquí en la Manzana del Río, en la zona comercial del río, pues ya los aparadores ya muestran sus productos haciendo promoción al Día de Muertos, al Día de Halloween. Ya se ven algunos adornos navideños, y eso es muy bonito porque, te repito, siento que estamos perdiendo las costumbres, la tradición de nuestras posadas. Y bueno, ¿te acuerdas cuando os pido posada? Oye, caramba, ya en Navidad canta eso, y nos estamos robotizando. Cada día, no, con tanto tema electoral, político, climatológico, geopolítico, no, tenemos que recordar y analizar que la Navidad, como se está ya viviendo aquí en la zona del río, una previa a las posadas, previo al Día de Muertos, pues yo invito a la comunidad.
15: Adelante. No coincido yo con el Halloween, sin embargo, respeto. Sí, soy más de la idea del Día de Muertos. Y por cierto,
16: y ahí, son muy diferentes, ¿eh?
15: Sí, aquí en la zona del río donde estás precisamente, yo recuerdo que ese centro comercial año con año ponía un nacimiento. ¿Quién sabe qué es lo que vaya a suceder en esta temporada que se viene, ¿no? De fin de año, de Navidad, de Año Nuevo, Día de Reyes, que por cierto, allá en tu terruño, bueno, pues estas fechas son sumamente importantes. Aquí se trata de defender la identidad nacional y no con eventos pues que nos lleven a la transculturización, mi querido Juan Felipe.
17: Así es, mi querido Pedro. Y ya por último, para darle entrada al demás radioescuchas que hacen la llamada a esta importante línea de la auténtica tribuna del pueblo, pues yo únicamente, ya nadie cuenta, bueno, como acabas de mencionar, allá en mi terruño, en el centro del país, oye, los niños salían con una cajita de cartón de zapato, con una veladora a pedir para su calaverita. Ajá. Ya en estos tiempos las vecindades que empezaban a organizar para hacer los festejos navideños, las preposadas, que iniciaban prácticamente los últimos días de noviembre. Bueno, pues yo invito a la comunidad a que reflexionemos y que no pierdamos ese espíritu navideño, fraterno, que nos característica a los y las latinoamericanos.
15: Muy bien.
17: Mi querido Pedro, en mi reporte, hasta ahorita aquí desde la zona del río, deseándote un excelente día, un saludo a tu invitado y un saludo a tu radioescuchas de la auténtica Radio Cadena Enciso, y invitarlos a hacerlo comercial hoy en punto de las 4 en mi programa de Transmitiendo de la Frontera, desde los estudios centrales en la Avenida Revolución. Tenemos a la secretaria del Instituto Municipal de Arte y Cultura de Tijuana, los invito a que nos sigan por redes sociales, y próximo martes, en la auténtica Radio Cadena Enciso, Radio Bahía, la 1470 de AM, 11 de la mañana. Muchas gracias, mi querido Pedro, bendiciones.
15: Sí, como no, gracias por tu información, Juan Felipe Prado, nuestro compañero y amigo de aquí de Radio Bahía 1470, desde algún punto de la ciudad, en algún crucero o en las calles y colonias de Tijuana, reportando Juan Felipe Prado. Ya mero nos vamos, licenciado.
16: Sí.
15: No, pues ya.
16: Unos segundos nada más. Fíjate lo que acaba de decir nuestro compañero. No perder las tradiciones. Yo me recuerdo que Tijuana, cuando era mucha gente que venía, era más gente de la que estaba aquí que la nativa.
15: Sí.
16: Se tomaba muy en cuenta y se festejaba más que el Santo Claus y el 25, sí, el 6 de enero.
15: El Día de Reyes.
16: Y los niños mandaban la cartita al Niño Dios. Ah, claro. Sobre todo las costumbres de allá del interior de la República. Y no había arbolito, era más representativo el nacimiento. El nacimiento.
15: ¿Te acuerdas de Radio Enciso? Que recibía cartitas.
16: Uh-huh. Sí, sí.
15: Y el Día de los Santos Reyes entregaban los regalos.
16: Sí, sí.
15: Me parece que también había un programa, ¿no?
16: Sí, pues Castillo Leucone manejaba sí, el ¿cómo se llamaba? El programa de El Buzón del Niño Dios.
15: El
16: Buzón del Niño Dios. Porque son costumbres muy bonitas. No se diga la del Día de Muertos. Yo creo que ningún país del mundo celebra el Día de Muertos, uh-huh, como con esa pasión, con esa devoción y con esa, pues podríamos, con esa magia que lo hace los mexicanos.
15: Sí. Bien, bueno, así rapidito, 30 segundos, Ubaldo, ¿se puede? Agradezco a mis amigas y amigos que nos están siguiendo, que nos siguieron a través de las redes sociales, mi amigo King, teníamos un compañero camarógrafo aquí en Tijuana, ¿te acuerdas?
16: Sí, Kim. ¿Él es?
15: No.
16: Ah, ok.
15: No, gracias, Gerardo King. Mi amigo el Pisa la Base, Rafael Amaral, mi estimado y fino amigo Pedro López Solís, buen y bendecido miércoles para ti y todo el equipo Radio Bahía, Pisa la Base, gracias. Roberto Ramírez Ornelas, saludos a Carlos Castillo, usted, licenciado.
16: Ah, no.
15: Su cuaderno doble raya.
16: No. Muchas gracias,
15: así es,
16: Roberto.
15: Son negligentes e irresponsables. Se refiere a que no llegó a tiempo la comunicación por parte de la prevención que decíamos. Jorge Gómez, mejor conocido como el Oso Tenebroso, saludos Tijuana, es decir, para Jorge Gómez no importa lo que yo diga a usted, sí, él quiere saludar a Tijuana por este medio.
16: Muy bien, hace bien.
15: Mi amigo Oso Tenebroso, Margabella, gracias Margabella, creativa, sumamente muy estilo de vida artístico y cultural que lleva mi amiga Margabella. Mari Conde, saludos, una activista, escritora y poeta, Mari Conde, y todos aquellos que nos siguieron a través de las redes sociales. Ya nos vamos. Yo le agradezco a mi amigo mi amigo, en mayúscula, y compañero Carlos Castillo Leuconue.
16: Ah, igualmente.
15: El próximo miércoles.
16: Y me siento muy honrado con tu amistad. Sí. Sí, el próximo miércoles aquí estaremos con tu muy selecto auditorio.
15: De igual manera, también agradezco allá en la capital de Baja California, Sonora y el sur de los Estados Unidos, allá por la zona del desierto, que nos siguieron por la Gran D. En todo lo que es la zona costa, por todas las frecuencias de Radio Cadena Enciso, aquí en la zona metropolitana, por la 1470. A nombre de Ubaldo Mesa y de un servidor, lo invitamos para que el día de mañana usted nos acompañe en esta auténtica Radio Tribuna del Pueblo, tercera edición, aquí, en donde se dicen las cosas de frente y como son, siempre apegados a la verdad, porque la verdad nos hará libres.
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0: estamos de regreso. Quiero, por supuesto, que siempre voy a agradecer. En Radio Ranchito está nuestro compañero Jesús. Te mando un abrazo, Jesús, y te agradezco que rápido allí me dices, ya estamos aquí listos. 1420 AM, esta emisora Radio Ranchito, quiero que sepan que se escucha también aquí en Ensenada. Si por alguna razón, si llueve, si hay mucho viento o algo, no puedes escuchar la rancherita en Ensenada, pero sí la puedes escuchar por internet, pero si no la puedes escuchar aquí, lo que pasó hace días, puedes escucharla por Radio Ranchito 1420 AM de tu radio. Y gracias porque estamos también en Mexicali a través de la Grande de Mexicali en el 1050 AM de tu radio. Espero que todo esté bien. Tengo entendido que no son los mismos daños que en Ensenada, donde más afectó pues esta, pues algunos dicen que fue un huracán, otros dicen que fue un ciclón, otros lo que haya sido, pero muchos daños hay. Y por supuesto estamos también a través de Radio Bahía, tu mejor compañía en Tijuana, 1470 AM de tu radio, y por la cumpleañera La Rancherita, 89.1 FM. Ya es una abuelita de 85 años y ella, como es la reina, se acomoda la corona y dice, yo soy la mamá porque fui la primera estación de radio en Ensenada y parte de México. Y yo digo, sí, tiene toda la razón. Vamos a ver quién está en la línea telefónica. Hola.
1: Hola.
0: ¿Quién habla?
1: Sebastián.
0: Hola, Sebastián, ¿cómo estás?
1: Bien.
0: Qué bueno. ¿En qué puedo servirte, Sebastián?
1: ¿Puedo contar un chiste?
0: Claro, Sebastián, es tu programa. Tú nada más me dices, voy a contar un chiste. Y listo. Adelante con su chiste. ¿Sebastián?
1: Déjame acordarme.
0: No. Entonces, si quieres, luego me lo cuentas.
1: A ver, ¿qué le gusta escuchar a la vaca?
0: ¿Qué le gusta escuchar a la vaca?
1: Sí.
0: ¿A la vaca? No, no sé. ¿Qué le gusta escuchar?
1: La música.
0: Me imaginé que era algo de muy bien. Muchas gracias, Sebastián. Me encanta que cuenten chistes. ¿Y qué canción te voy a poner?
1: La del Negrito Sandía.
0: ¡Ay, qué bonita! Negrito Sandía con Cricri. Aquí te la busco, Sebastián.
1: Sí.
0: Me avisas cuando vayan a venir. ¿Contamos a las tres?
1: Sí.
0: Una,
1: dos
0: y
1: tres.
0: ¡Eso! Seis, cuatro, seis, 178-3979. Ese es el número telefónico para que llames. Mamá de Mía Naomi me pidió esta canción para Janie, que es Janie, siempre me equivoco con el nombre, Janie, la de los monos y las monas, de canciones del Sudos. A ver si esa es, porque no encontré la del reino, pero vamos a ver si es esa. Antes atiendo la llamadita, que es ¿quién? Hola. Hola.
2: Hola, buenas tardes, ¿cómo está usted?
0: Muy bien, ¿y usted?
2: Bien, Pastel, ¿me permite mandar un saludo?
0: Pero si hasta tres.
2: Bueno, mire, quiero mandarle un cordial y caluroso saludo a la niña Rosario de 60 años del Sausal.
0: Ajá.
2: De parte de la niña Yolanda de 94 años aquí en Ensenada.
0: ¡Qué hermosa! Es la señora que llamó hace unos minutos.
2: Ajá.
0: ¿La conoce?
2: No la conozco, pero me llamó mucho la atención que me dijo que era una niña de 80 años.
0: ¡Ay, sí!
2: Entonces, yo, que soy una niña de 94, le mando un cordial saludo.
0: ¡Ay, qué bonitas! Pues ahí están los saluditos.
2: Ah, bueno. Muchísimas gracias por atenderme.
0: ¿Alguna canción para Mateo?
2: Gracias, igualmente. Adiós.
0: Igualmente, adiós. Ahí está, vamos a ir, qué bonita llamada, vamos con los monos y las monas, esta canción solicitada por la mamá de Mía Naomi para Janie, aquí están, aquí vienen entrando.

0: qué bonitísima canción. Gracias por solicitarla. Hoy estaba pensando, ojalá que los niños propongan melodías nuevas. Y esta me encantó, Jamie. Qué bonito gusto tienes, Jamie. Qué bonito gusto musical. Vamos con, ya se pueden ir, monos, monas. Adiós, ya. Y bájenlos. Ay, Dios mío, ¿qué está pasando? Vamos con el monstruo de la laguna, solicitada por Mamá Rosalba.
1: Monstruo de la laguna, le gusta bailar la cumbia.

0: ¡Ey, pará! Yo quiero cantar también.
1: ¿Qué? ¿Cómo?
0: Pero déjame cantar un ratito, que todos cantan, yo no puedo cantar.
2: Pero vos sos baterista.
3: Claro.
0: Ah, ¿y por eso no puedo cantar?
4: Bueno, a ver, vamos a darle una oportunidad.
2: Dale, yo te acompaño, Nahuel, dale.
5: El monstruo de la laguna.
4: Ajá, a ver.
5: Se para con la cabeza.
3: ¿Qué?
5: Con las patas para arriba.
3: ¡No! Bueno.

estamos de regreso. Que adiós. Ay, qué guapísimo. Siempre obvio en alto allá en la puerta. Se tiene que inclinar el monstruo de la laguna. Niños, gracias por estar con nosotros. Antes de irme al corte comercial, quiero leer rápidamente este comunicado, esta invitación de mi amada empresa Radio Cadena Enciso, de mi amada familia. Voy a dejar allí, si me permite, quien esté en la línea. Tantitito, mis amores, permítanme nada más. Ya está la llamadita allí.

0: Ya entro. Leo textualmente, ante el paso de la tormenta tropical Rachel, Radio Cadena Enciso habilita sus oficinas como centro de acopio de víveres esenciales como agua embotellada, alimentos no perecederos, artículos de higiene personal. 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Y voy a atender una llamada, vamos a ver quién está allí esperándome. Hola.
1: Hola, profe.
0: Buenas tardes.
1: Muy buenas tardes.
0: Niña Cepeda.
1: Profe, ¿alcanzaré la pelota?
0: Yo creo que sí. Antes de que se la lleven, antes de que se la lleven,
1: escuchando.
0: Si la alcanza antes de que se la lleven al espacio.
1: Sabe que me falla mucho la pila, profe.
0: Ay.
1: Por eso luego no le hablo, nomás la escucho.
0: Ay, hermosa, gracias.
1: Que esté muy bien.
0: Aquí la busco. Hasta luego.
1: Hasta luego.
2: Es el que anda aquí.
0: Nos vamos a la pausa comercial.
3: Un muy lindo y caluroso saludo para la profesora Vicky y el programa Fantasía en la Bahía de Ensenada, de parte de Tiburcio Gabilondo, encargado de la oficina de Cricri, el grito cantor. Así que muchos saludos, un abrazo y ojalá nos podamos ir a visitar pronto.
2: ¿Quién es el que anda aquí? Es Cricri, es Cricri.
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11: Señores, gracias por comunicarse al 646-178-3979. Y gracias a los niños que están viniendo, que le dicen a papá o a mamá, mami, aunque sea una caja de cereal o de galletas, pero vamos a ayudar ahora nosotros a los niños también, porque a mí lo que me da mucha tristeza es eso. He visto muchas fotografías y los niños son los que no entienden lo que está pasando, que ya no tienen casa, ya no hay donde una mesa, no hay cama, no hay ropa. Hay un kinder donde muchos niños perdieron las cosas más esenciales en su casa y otros así sin nada se han quedado. Dios mío, déjenme ver a quién tengo en la línea telefónica, pero aquí los estoy esperando, ¿eh? Vamos a ver quién está allí. Hola.
12: Hola.
11: ¿Quién habla?
12: Leonel.
11: Leonel, dime, ¿en qué puedo servirte, Leonel?
12: ¿Me pones la de Cricri?
11: Claro, dime cuál.
12: La que sea.
11: ¿En serio, la que quiera yo?
12: Sí.
11: Ah, perfecto. Gracias por ese permiso. Aquí le voy a poner una bien bonita a usted. ¿Sí?
12: Gracias.
11: De nada, Leonel. ¿Colgamos a las tres?
12: Sí.
11: ¿A la una?
12: A las dos.
11: Ajá. ¿Y?
12: A las tres.
11: Eso. Gracias.
12: Bye.
11: Bye.
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11: Qué formalidad de Leonel, hermoso. Ahora sí, vamos con esta canción solicitada al 646-178-3979, aunque me regañen las señoras. Usted dice muy rápido el número de teléfono. Lo siento, señoras. Y me pidió esta canción Uriel después de que nos contó un chiste. Ellos nos hacen reír. Aquí me pidió Amor Chiquito con Cepillín.

0: resulta que estoy buscando la canción que me solicitó la señora Rosario de allá del Sausal, la canción que le gusta a su nieto con Cricri, pero no la encuentro, señora. Fíjese, me aparecen, encuentro otras opciones menos esa. Pero mire, le voy a dedicar esta con cariño y si encontramos, voy a tratar en casa de buscarla y si la encontramos mañana, si Dios quiere, la pongo. Y además, quiero agradecer que Leonel me ha dicho que la canción que le ponga de Cricri está bien, así que para los dos, para ambos, para la abuelita Rosario y para nuestro niño Leonel, aquí está Cricri con esta canción tan bonita, así como con el teléfono allí, hola, que no sé qué, no, pero tú, ¿cómo te quieres? Pero antes déjenme que atienda una llamada, hola.
1: Hola, buenas tardes.
0: Buenas tardes, ¿quién habla?
1: La abuelita de Samantha.
0: Dígame, señora.
1: ¿Nos pudiera poner la cancioncita de Heidi?
0: Sí, claro. Con mucho cariño. Aquí la busco.
1: Que esté muy bien, profe.
0: Igualmente. Gracias. Un abrazo. Vamos a contar a las 3 y a la 1.
1: A la 1.
0: Ajá. A las 2. Y
1: a las 3.
0: 3. Aquí está esta tierna canción con Cricri.

0: Una llamadita, ¿quién será? Hola, buenas tardes.
1: Hola, buenas tardes.
0: ¿Quién habla?
1: Habla la doctora Sara Ibarra.
0: Ay, Sarita, qué alegría escucharte.
1: Pues aquí, mira, dándote las gracias.
0: Ay, hermosa.
1: Ya sabes, por el apoyo a toda la gente de Maneadero.
0: Sí, ahí estamos.
1: Ahí estoy trabajando desde hace 26 años.
0: Yo sé.
1: Que... Y para que comentes en tu programa tan hermoso que tienes,
0: sí,
1: que personas que tengan la necesidad de la consulta pueden llegar a mi consultorio gratis.
0: ¡Ay, qué linda! ¿Eh? ¿Y dónde
1: a todas las personas.
0: ¿Y dónde está?
1: Ahí hasta las 7.
0: ¿En dónde está ubicado? ¿Cuál es la dirección, Sarita?
1: Es la carretera Transpeninsular.
0: Ajá.
1: Frente a la farmacia Melina.
0: Ah, bueno, y ya metimos gol frente a farmacia.
1: Ay, sí, cierto. Okay.
0: Bueno, muy bien, muchísimas.
1: Ya sabes. Okay, gracias a ti, bye.
0: Bendiciones, Dios te recompense por todo lo que has hecho y sigues haciendo por esa comunidad, Sarita.
1: Okay, gracias.
0: Te admiro.
1: Bye.
0: Bye, bye.

0: tal?
1: ¿Y?
0: ¿Cómo le va?
1: ¿Cómo le va?
0: ¿Cómo le va?
2: Qué bonito que las personas se unan para ayudar a los demás. Es aquí cuando se demuestra también el corazón que tenemos. Hay muchas formas de ayudar. Me di cuenta que en las redes sociales que hay tanta información, hay quienes dicen, ¿saben qué? Yo no tengo nada, yo también perdí todo, mi alacena ya no está, y mi refrigerador se llenó de tierra, de agua, y sin embargo dicen, pero podemos ir a ayudar a la casa de aquella persona con unas palas para quitar la arena que está dentro de la casa. Y, oh, Dios mío, esas cosas te conmueven. ¿No puedes creer que esté pasando esto? Y bueno, me reservo mi opinión. Nos vamos a ir a la pausa comercial. Lo único que digo es que hay que apoyar. Gracias a la doctora Sara Ibarra, que siempre ha apoyado las nobles causas y tiene, es como una... algo muy especial y un corazón muy grande, por supuesto, humana, hasta decir basta, apoyando a la comunidad de Manadero de, como ya lo dijo ella, bastantes años. Y vamos a ir a la pausa comercial. Regreso rapidísimo, regresamos rapidísimo.
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5: La presidenta de México, Claudia Sheinbaum Pardo, reiteró que las plataformas digitales deben ser espacios seguros para niñas, niños y adolescentes, por lo que su administración impulsó un derecho orientativo para evitar la difusión de contenidos que inciten a la violencia.
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5: El presidente municipal de Tijuana, Ismael Burgueño Ruiz, realizó un recorrido por la primera etapa de construcción de la Casa de Retiro de Jubilados de la Sección 2 del Sindicato Nacional de Trabajadores de la Educación, con el objetivo de conocer los avances de un espacio destinado a las actividades y convivencia de personas retiradas de la vida laboral.
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5: Cristiano Ronaldo expone una suspensión de entre 1 y 3 meses por abandonar la concentración de la selección portuguesa tras sus desavenencias con el seleccionador Jorge Jesús, una decisión que ha desatado una tormenta en su país.
4: Para RCE Noticias, Luis Daniel Rodríguez. 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

fantasía en la bahía. Son exactamente las 3:37. Gracias, compañeros, por su importante respaldo. Yo le pido a Dios con todo mi corazón que la gente que nos escucha diariamente se una. Yo sé que si algo nos caracteriza a los bajacalifornianos es que somos muy unidos y no esperamos más para cuando vemos una situación difícil, involucrarnos y apoyar con lo que podamos. Así que les estamos esperando en las diferentes emisoras, en Radio Ranchito, en Tijuana, 1420 AM de tu radio. Esta estación también se escucha aquí en Ensenada, 1420 AM. Y estamos, por supuesto, en Mexicali a través de la Grande en el 1050 AM. Estamos en Tijuana, además, por 1470 AM, que es Radio Bahía. Aquí en Ensenada, La Rancherita, 89.1 FM. Y el teléfono aquí en cabina es el 178-3979. Continuamos con el programa y también con el corazón, así como, pues, que no quiero decir más. Vamos a ir al... Ya no sé qué canción me pidieron. A ver, aquí está, pues sí tengo mi lista. Aquí tengo la canción que me solicitó. Ya me perdí. Me la solicitó Sebastián después de su chiste. Sebastián, aquí está tu canción con Cri Cri, el Negrito Sandía.

0: Tengo una llamadita. ¿Quién está en la línea telefónica? Hola.
1: Hola, buenas tardes, mi profesora Vicky.
0: Dígame, señora, buenas tardes.
1: Le hablo para preguntarle con qué puede uno ayudar a esa gente de Maneadero.
0: Lo que usted guste, señora.
1: Pero puede uno llevar ropa, aunque sea usada, aquí, en buen estado y limpia.
0: Yo creo que sí. Que sí, todo funciona bien. Solamente aquí en la radio, ropa no estamos recibiendo, solamente cosas que se puedan, como que no se vayan a, como alimentos, agua, juguitos, papel higiénico, ese tipo de productos.
1: Sí, es que yo tengo, puedo donar algunas cobijas. Ya usadas, pero ajá, están en buen estado y limpias.
0: Pues mire, van a ayudar mucho. No sé si, déjeme, no le pregunté a la doctora Sara si ¿me puede dar su número de teléfono?
1: Sí.
0: ¿Cuál es?
1: Es el 646.
0: Ajá.
1: 174.
0: Sí.
1: 6363.
0: 6363. Muy bien, señora.
1: Y con la señora González.
0: Qué linda. Entonces voy a canalizarla con uno. Hay varios grupos que están apoyando.
1: Ah, muy bien.
0: ¿Está bien? Le mando un abrazo.
1: Si pueden, porque si quisieran, pues yo no los puedo llevar porque soy una persona grande ya.
0: Sí, ya que
1: no
0: se
1: no tengo con quién.
0: No se preocupe, que se comuniquen con usted y
1: ¿mande?
0: Se comunican con usted y ya allí se ponen de acuerdo.
1: Ah, muy bien.
0: ¿Está bien? Gracias,
1: pues,
0: señora.
1: Que yo también soy niña. Cánteme, mándeme una cancioncita con Cricri.
0: Una con Cricri, claro, con mucho cariño.
1: El ropero en la abuelita.
0: Ay, esa pensé. Fíjese. Vamos a colgar a las tres.
1: Soy una niña de 90 años.
0: Ay, hermosa. Bendecida, bendecida. Vamos a colgar a las tres. A la una.
1: A la
0: dos.
1: Y tres.
0: Tres.

0: Groserías no, malas palabras no, cosas feas no, cosas que den miedo, pues tampoco, mis amores. Y eso ya es educación en casa, ¿verdad? De enseñarle a los niños, poner límites, poner reglas, decirles qué cosas nosotros no hacemos y por qué no, también decirles los motivos. Vamos a ir con el corte comercial. Regresando de la pausa comercial, tengo ya preparada aquí, antes de que se la lleven al espacio, la pelota con Cepillín solicitada por nuestra niña Cepeda.
1: Yo no sé qué sucedió, pero al final...
0: Ay, pero antes que lo olvide, porque todos los días digo, tengo que mencionarlo. Quiero agradecer a mis dos patrocinadores. Sí, yo tengo dos patrocinadores nada más en este espacio. ¿Lo pueden ustedes creer? Así que si conocen de alguna empresa que diga, oye, vamos a apoyar el programa de la profe, pues por favor, comuníquense conmigo. Y quiero agradecer a Distribuidora Rossini y Miscelánea Lolis, patrocinadores oficiales de este programa. Ahora sí, me voy a la pausa comercial.

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estamos de regreso. Muchísimas gracias por seguir con nosotros. Estoy gritando, ¿no, verdad? Estoy gritando, niños, ¿no, verdad que no? Aquí, es que como que veo que ya se quiere ir la pelota de Cepillín. Ay, qué triste cuando tienes una pelota que es tu favorita y se empieza como a poner triste, más triste y arruguitas, arruguitas y dices, no, por favor. Aquí está la canción solicitada por la niña Cepeda, una canción bella con Cepillín, la pelota.

bonita canción. Gracias por solicitarla al 646-178-3979. Le mando un abrazo nuevamente, por supuesto que a nuestra niña Cepeda. Vamos con esta canción que me pidieron, una muy bonita que me recuerdo siempre de mi hija. Yo creo que le gustaba mucho esta caricatura, así que era una serie y es la de Heidi. Gracias por solicitarla. ¿Quién me la pidió ahora? Porque luego se me olvida. Pues sí, la abuelita de Samantha, para Samantha.

0: Hola, buenas tardes. ¿Quién habla? Hola.
1: Pues oye, soy yo otra vez.
0: Dígame.
1: Oiga, su apellido ayer es de Saufal.
0: Permítame, señora, es que ya es algo personal y estamos al aire.
1: Pero eso yo quería hablar ahorita que estaba el anuncio.
0: Ah, pues si quiere me llama ahorita, empieza el programa de Stereo Music.
1: Ah,
0: y allí.
1: Sí.
0: Okay.
1: ¿Sí?
0: Gracias, aunque no doy mucha información personal, ¿eh?
1: No, ya sé, no, nomás por los apellidos.
0: Gracias, señora.

olvidado que me solicitaron las mañanitas para Dayana Sofía. Así que aquí con Cepillín, un poquito de las mañanitas para ella, de parte de su abuelito que mucho la quiere, señor Noel, aquí están.

0: Muchas felicidades para Sofía Dayana y quiero agradecer a su abuelito que siempre nos escucha. Pondré solamente un poco de esta canción que me solicitó, si alcanzo, para, y será casi para cerrar, más bien para cerrar el programa el día de hoy, agradeciendo por supuesto a todos ustedes, a nombre de mis compañeros, de todo el liderazgo de Radio Cadena Enciso. Compañeros, saben que fue un trabajo en equipo allá en las cabinas, me refiero, y a quien está en controles generales a nivel regional, que es nuestra querida Alondra. No se vayan de allí porque sigue Stereo Music.
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Buenas tardes, bienvenidos, gracias por estar con nosotros una vez más, gracias a Dios, escuchando buena música, ¿no es así? La música instrumental es maravillosa, de hecho dicen que es la música que no necesita lenguaje porque en sí ya es un lenguaje. Gracias por estar aquí. Gracias a mis compañeros por su valioso respaldo. Vamos a apreciar esta bella obra musical que tiene una historia muy interesante de Maurice Ravel, el bolero de Ravel.

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2: Agua potable, alimentos no perecederos, ropa, cobijas y artículos de higiene son algunos de los donativos que recibirán los centros de acopio del sistema DIF Baja California y los DIF municipales para apoyar a las familias afectadas por las lluvias y contribuir a la recuperación de sus hogares. El gobierno del estado, encabezado por la gobernadora Marina del Pilar Ávila Olmeda, en coordinación con los ayuntamientos, invita a donar agua embotellada y sellada de fábrica, alimentos no perecederos en buen estado y con caducidad vigente, alimentos para animales de compañía, toallas sanitarias y de baño, así como productos de higiene personal y limpieza. También se requieren cobijas, colchones y herramientas para limpiar y retirar escombros.
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2: El presidente municipal del 25º Ayuntamiento de Los Cabos, Cristian Agúndez Gómez, informó que el número 624-100-1192 se mantiene habilitado como canal de comunicación directa a la ciudadanía para recibir reportes, solicitudes e inquietudes de las colonias y comunidades.
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2: La directiva de las Águilas del América cocina un espectacular reconocimiento para festejar la trayectoria de Guillermo Ochoa. El legendario guardameta surgido de Coapa recibirá los aplausos de su gente en la cancha que lo vio nacer futbolísticamente.
3: Para RCE Noticias, Luis Daniel Rodríguez.
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0: las 4:44 y 44 segundos. Cómo me gustan los números así. Vamos a ir al corte comercial. Quiero agradecer a mis compañeros en las diferentes cabinas, por supuesto, de Radio Cadena Enciso, su respaldo. Continuamos.
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1: Quiero decirles que la melodía que apreciamos tan hermosa con esta excelente ejecución es de Malink, que les he recomendado mucho a él. Es un guitarrista, Villagrán se apellida, Malink Villagrán, y esa estoy leyendo aquí, es un músico guatemalteco precioso que toca, interpretan diferentes melodías, pero ya usted escuchó, apreció la calidad de su grupo musical. Yo digo, me gusta la palabra excelencia, así lo hacen ellos, con excelencia. Vamos a ir con una melodía más, casi para finalizar el programa, como que no quiero cerrar el día de hoy. Y quiero además invitarle para que se una a esta noble causa, este apoyo que se está brindando a la comunidad. Como ustedes seguramente saben, en nuestra ciudad de Ensenada, no digo que en las demás ciudades de nuestro estado no ocurrieran cosas pues lamentables, pero según las autoridades, pues Ensenada desafortunadamente está en una situación de que necesita apoyo. Y gracias por unirse, por visitar las diferentes emisoras de Radio Cadena Enciso, porque nos hemos convertido en un, como siempre la radio lo ha hecho, en una institución de acopio. Usted puede llevar víveres que no sean perecederos para los niños. Yo pienso como en cereales, galletas, ya ve que hay leche enlatada, también en cartón, y no sé, lo que Dios ponga en su corazón, pero creo que podemos ayudar todos. Y le mando un abrazo a mis compañeros en las diferentes cabinas. Estoy segura, conozco el corazón de los baja californianos, que somos gente unida y sabemos apoyar en los momentos de crisis como ahora.

nombre de todo el liderazgo de Radio Cadena Enciso, a nombre de su servidora Victoria Aguiar y, por supuesto, a nombre de cada uno de mis compañeros en las diferentes cabinas de esta noble empresa radiofónica con una gran trayectoria, por supuesto. Soy su servidora Victoria Aguiar. Me despido con cariño, con respeto y con mucha gratitud a Dios. Hay que tender nuestra mano a los que más lo necesiten. Es ahora. Y les mando abrazos. Gracias a cada una de las personas que se comunicó a través de nuestra línea telefónica y a quienes enviaron mensaje también por WhatsApp. Compañeros, fue un trabajo, como siempre, en equipo. Muchas gracias. Hasta mañana, si Dios quiere.

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